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0: son las 10 en punto. 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
1: Las obras de sus manos son fieles y justas. Todos sus preceptos son dignos de confianza. Salmo 111, 7.

0: Bovino de 7 letras que comience con B.
1: Borrego.
0: Ah, sí, esa cabe.
2: ¿Sabes? Falta algo en mi vida. No sé qué es. Tengo todo lo que necesito, pero aún así falta algo.
0: ¿Qué tal Salvador del Mundo de 5 letras que empiece con J?
1: Jesús.
0: Ah, gracias.
2: Estoy confundido. Yo no conozco a nadie que me dé las respuestas que quiero. ¿Cómo desearía poder acercarme a alguien que me ayudara?
0: Palabra de 7 letras que comience con O y termine con N, sinónimo de pedir a Dios.
1: Oración. No sé. Quizá haya un lugar donde pueda ir y gente con la que pueda hablar.
0: ¿Lugar de adoración que termine con A?
1: Ese es fácil. Iglesia.
0: Ah, claro.
2: No es justo. Se nos debería dar un manual o algo que tenga las respuestas.
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1: Biblia.
2: Ay, por favor, piensa un poco.
0: 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Oye, tú sí que sabes todas las respuestas.
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Le contestó Jesús: el que me ama obedecerá mi palabra, y mi Padre lo amará, y haremos nuestra vivienda en él. Juan 14:23.

Si a ustedes les parece mal servir al Señor, elijan ustedes mismos a quienes van a servir. Por mi parte, mi familia y yo serviremos al Señor. Josué 24:15.

0: ¿Eres nuevo en el cielo?
1: Sí, acabo de llegar.
2: ¿Y tú qué hiciste para llegar al cielo?
1: No sé. Una vez encontré una cartera con $1,000 y le regresé todo al dueño.
3: ¿Alguna vez has pensado cómo sería si entráramos al cielo tan solo por ser buenos?
0: ¿Eso es todo?
1: Ah, sí. ¿Y tú qué hiciste?
0: Yo generosamente trabajé todos los fines de semana por 10 años vendiendo frijoles en el mercado solo para pagar la universidad de mi hijo.
1: ¡Wow!
2: Eso no es nada. Yo inventé la cura para la placebositis, la cual salvó la vida de miles de personas que ni siquiera sabían que estaban enfermos.
1: Esperen, yo me enfrenté a 12 pandilleros yo solito para proteger a una pobre viejecita.
2: ¡Wow! ¿Cuándo hiciste eso?
1: Hace un minuto.
3: La Biblia es clara al decir que el cielo es un regalo de Dios para aquellos que confían en él. No es algo que podemos ganar ni merecer. El cielo no estará lleno de gente orgullosa ni presumida.
1: ¿Saben? Nunca pensé que en el cielo hiciera tanto calor.
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0: Ya son las 11 en punto.
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0: Luis, ¿por qué estás fumando una pipa?
1: No soy Luis, soy Jake Savage.
0: ¿Jake Savage?
1: Así es, Luis hacía cosas malas, descuidó su matrimonio, robó a su jefe, chocó el carro de su amigo. Jake Savage nunca haría tales cosas.
0: ¿Significa que dejarás de tomar cosas sin pedirlas prestadas?
1: Así es, soy una nueva persona, ahora soy Jake Savage.
0: Entonces, Jake no usaría mi chaqueta sin pedirla prestada, ¿verdad?
2: Ah, sí. ¿Puedo usar tu chaqueta? Lo siento.
0: Momento. ¿Acaso dijiste que destruiste el carro de tu amigo?
2: Ah, sí.
1: ¿Qué no te dijo Luis?
0: Esto es ridículo. Mira, Luis.
1: Soy Jake.
0: Luis, si le has hecho mal a otros, la única forma de lidiar con tu culpabilidad es admitir que has hecho el mal y pedirle a Dios que te perdone. Y si puedes, sana tus relaciones. No puedes deshacerte de tu culpabilidad al asumir otra identidad.
2: Sí, supongo que tienes razón. Jake Savage es un buen nombre, ¿no?
0: Sí, yo me desharía de esa pipa.
1: ¿Qué? ¿No te gustan las burbujas?
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0: Si estás esperando en el Señor, extiende tus manos a Él y dile: en ti espera mi alma, Señor.
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que desprecias las riquezas de la bondad de Dios, de su tolerancia y de su paciencia, al no reconocer que su bondad quiere llevarte al arrepentimiento? Romanos 2:4.

reconocemos que sin ti no tendríamos nada, oh Dios. Pero tú por tu misericordia nos has alcanzado y por tu gracia nos has hecho.

0: Ya son las 11 y 30 minutos.
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Pero yo te restauraré y sanaré tus heridas, afirma el Señor, porque te han llamado la desechada, la pobre Sión, la que a nadie le importa. Jeremías 30:17.

0: doble seis. Ya no me puedes tocar.
1: Veamos. Par de ases. Voy hacia atrás y puedo pegarte.
0: Oye, no se puede ir hacia atrás en backgammon.
1: Claro que se puede. Están las reglas. Si un jugador tira un par de ases.
0: Déjame. Tú lo escribiste.
1: Y está en el libro, ¿no?
2: Reglas. Proveen las normas para vivir.
0: Ah, sí. Pues si yo tiro un 4, puedo tirar tus piezas al piso.
2: Existen normas que Dios escribió para nosotros en la Biblia.
0: ¿Ah, sí? ¿Y si yo tiro un 5, puedo pegarte en el pie? ¡Au! Ok, y yo puedo pegarte en la cabeza.
1: ¡Espera!
0: ¿Qué?
1: ¿No has tirado los dados?
0: ¡Ah, sí! ¡9! ¡Au!
2: Al alejarnos de las normas de Dios y crear las nuestras, creamos confusión.
0: ¡7!
2: Si las cosas no están saliendo bien en tu vida, dale una oportunidad a la Biblia.
0: Vamos a jugar algo menos violento. Hockey o mis reglas.
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0: sí, señor.
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medio de todas las naciones. Gente que no se va a inclinar ante las tentaciones del enemigo. Gente que no se va a inclinar ante las propuestas del sistema de este mundo. Gente de carne y hueso, pero que

0: Las 12 en punto.
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están imposibles. Yo no sé qué usted necesita, pero Él tiene el poder para darle el milagro hoy. Le invito a que cante conmigo esta canción. Alce su voz fuerte.

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1: ¿Qué tal, querido amigo o amiga del programa Cruzada con Luis Palau? De esta forma damos comienzo a una nueva presentación de este nuestro espacio y punto de encuentro en la radio, en donde estudiamos diariamente la Biblia, la Palabra de Dios, de la mano, como siempre, del conferencista internacional Luis Palau. Mi nombre es Jorge Escopazo y en este día, al continuar con la serie de mensajes Conciencia Transparente, quiero presentarle el mensaje que lleva por título ¿Qué debo hacer?
2: ¿Qué debo hacer, señor Palau? Preguntan miles de cartas que llegan a nuestras oficinas. ¿Qué debo hacer para arreglar mis problemas matrimoniales? ¿Qué debo hacer para resolver mis problemas de conciencia? ¿Qué debo hacer? ¿Qué debo hacer? Esa es la pregunta que más martiriza a millares de personas en este día. Y al seguir con esta serie sobre la conciencia transparente, hemos llegado precisamente a ese punto en nuestro estudio, mi amable oyente. ¿Qué debo hacer? Esa es la pregunta que se hace toda persona que tiene un cargo de conciencia. Hemos visto primero que millares van al psiquiatra. Segundo, vimos tres venenos que causan quebrantamientos emocionales. Tercero, vimos cinco reacciones comunes y equivocadas. Cuarto, hemos visto falsas soluciones. Quinto, hemos visto que Satanás quiere que usted esconda sus ofensas en vez de sacarlas a la luz y ser perdonado. Sexto, hemos visto que Dios ofrece libertad. Libertad de conciencia, libertad de todo aquello que impide nuestro crecer. En el séptimo lugar vimos que hacen falta tres pasos: confesión, perdón y restitución. Luego vimos los resultados de una conciencia transparente. Y ahora llegamos al punto álgido, al punto clave. ¿Qué debo hacer? ¿Qué debo hacer para obtener una conciencia transparente? Hoy vamos a ver un aspecto que responde a esa pregunta. ¿Qué debo hacer? Primero, la respuesta de hoy: vaya y arregle sus cuentas con la otra persona, la persona que ha ofendido. Y vaya cuanto antes, sea su esposa o su esposo, sus padres o hijos, el empleado o el patrón, una exnovia o un exnovio, sea con quien sea que usted tenga cuentas que debe arreglar, vaya cuanto antes y arréglelas. Primero le voy a recomendar que tome papel y lápiz y que empiece a hacer nota de toda persona que su conciencia le dice usted ha ofendido, le ha robado, le ha engañado, y que la otra persona, sepa o no lo sepa, usted debe ir a arreglar las cuentas. Por ejemplo, en primer lugar, le voy a hacer la recomendación esta. Cuando le digo que vaya y arregle las cuentas con la otra persona cuanto antes, primero, no vaya y confiese todo detalle innecesario y secundario o vergonzoso de su mal obrar. No, primero, confiese su ofensa básica. En una palabra, no entre en detalles secundarios, no entre en detalles vergonzosos de sus acciones. Por ejemplo, si usted tuvo una exnovia con la cual ha roto su noviazgo, no comience a repasar todas las escenas impropias que usted y ella tuvieron, porque eso tan solo haría más mal que bien, resucitaría pensamientos y emociones hasta peligrosas. No, usted pídale perdón por su ofensa básica. Dice la Biblia en Santiago 5:16, confesaos vuestras ofensas los unos a los otros. No es cuestión de confesar detalles impropios, sino la ofensa. ¿Cuál es la ofensa? El haber sido desagradecido, esa es la ofensa básica. El tener malas actitudes, esa es una ofensa básica. La falta de amor es una ofensa básica. El egoísmo es una ofensa básica. Pero no entre en detalles. No diga, ay, estimada señorita, le pido que me disculpe de que se me pasaron las manos y que dije cosas e hice cosas impropias, y entrar en detalle. No, dígale, perdóname mi falta de verdadero amor. O si es a su esposa que hace años que no le da gracias por haber tratado a usted tan bien, dígale, querida mía, perdóname que he sido un hombre tan desagradecido. Si usted ha tenido actitudes impropias con sus hijos, dígale, querido hijo, perdóname mis malas actitudes, mi mal carácter y mis gritos. Pero no entre en detalles, ¿te acuerdas en aquella fecha en que en tal lugar hice esto o aquello? Porque eso provoca más males. En segundo lugar, le digo que usted debe ofrecer, restituir lo que debe, pagar lo que debe, aclarar situaciones impropias, devolver lo que ha pedido prestado. Eso es restitución. Usted tiene que ofrecer a la persona ofendida el restituir. Ahora, si la persona ofendida insiste en que no tiene interés y que se olvide del asunto, magnífico, olvídelo. Pero si la persona ofendida le dice, bueno, muchas gracias, lo necesito, me parece bien, usted cumpla. Ahora, usted a lo mejor me dice, bueno, pero señor Palau, ¿y si yo no puedo pagar todo, qué hago? Bien, vamos a buscar las excusas, 10 excusas que generalmente hace la gente para no ir y arreglar sus cuentas con una tercera persona. Algunos dicen, bueno, pero es que señor Palau, el asunto aquel ocurrió hace mucho tiempo y por lo tanto no vale la pena que yo vaya a arreglar mis cuentas. Otras personas dicen, bueno, es que el individuo se mudó, se cambió de domicilio y por lo tanto no lo puedo encontrar. En tercer lugar, otra excusa es que era una ofensa muy pequeña. Otra cuarta excusa es, dicen, bueno, es que las cosas ya han mejorado con esta persona. En quinto lugar, algunos tienen la excusa que dicen, soy demasiado sensible, señor Palau, y tener que ir a confesar cosas tan tristes, me molestan mis sensibilidades. En sexto lugar, otros tienen la excusa que dicen, pues nadie es perfecto, señor Palau, y al fin de cuentas, la otra persona seguramente que lo comprende. Otra séptima excusa, alguna gente dice, pero ¿cómo voy a ir yo a arreglar mis cuentas con otra persona, a confesarle mis faltas y a ofrecer hacer restitución? No me van a comprender. Octava excusa es que alguna gente dice, bueno, es que demanda mucho dinero aquel asunto, aquel desfalco, aquel engaño, aquel robo y no tengo ese dinero. En noveno lugar, otras personas dicen, bueno, señor Palau, más tarde, mañana, un día de estos, cuando venga la ocasión. Una décima excusa es que algunos dicen, es que si yo hago esta confesión, me va a arruinar mi vida si llegan a saber lo que yo he hecho. Son 10 excusas comunes. Ahora paso a contestarlas. Cuando alguien dice, bueno, es que el asunto ocurrió hace mucho tiempo y por lo tanto, ¿para qué ir a molestarlo? Si ocurrió hace mucho tiempo, ¿a qué se debe que usted lo recuerda? ¿Se ha hecho usted alguna vez esa pregunta? ¿A qué se debe que usted recuerda el caso? Y si usted lo recuerda, ¿no cree que la persona ofendida no lo va a recordar? Mire, cuando uno ofende a una persona, esa persona puede ser muy cristiana y muy buena y entierra el asunto, pero olvidarlo no. Si una persona dice, bueno, es que se mudó a un lugar distante y no sé dónde vive. Bueno, entonces anote su confesión, decídase que ni bien se encuentre con esta persona, le va a devolver, le va a pagar o le va a pedir perdón y se va a asombrar con cuánta rapidez Dios le va a poner en su camino a la persona ofendida. En tercer lugar, si usted dice, bueno, era una ofensa muy pequeña, yo le pregunto, si la ofensa era tan pequeña, ¿por qué le carcome su conciencia? ¿Por qué es que todavía usted lo recuerda y le molesta? Si usted usa la cuarta excusa, las cosas han mejorado, entonces la respuesta es esta, magnífico. Entonces quiere decir que Dios ya preparó al otro para facilitarle a usted la confesión y la restitución, así que adelante, vaya y confiese y restituya. Si usted usa la quinta excusa, que dice que soy demasiado sensible, yo le pregunto, ¿y la otra persona? ¿Acaso no es sensible también? Usted dice que es sensible, pues muy sensible no es, siendo que ofendió a la otra persona. Y asimismo la otra persona es sensible, así que vaya y confiese y restituya. Si usted usa la sexta excusa de que nadie es perfecto, pues entonces lo van a comprender, ¿no es cierto? Por supuesto que nadie es perfecto, así que confianza. La gente va a entender, incluso le puede hacer mucho bien a la persona. Usted me dice en séptimo lugar, es que no me comprenderán, señor Palau. Bueno, que le comprendan o no le comprendan, eso no importa. Usted tiene que andar en la luz con Dios y con los hombres. Usted tiene que tener la conciencia clara y transparente. No se preocupe si no lo comprenden. Usted arregle sus cuentas con los demás. Y si usted usa la excusa de que demanda mucho dinero, me acuerdo un muchacho que me dijo, señor Palau, yo he cometido como 500 robos, ¿cuándo voy a pagar? Yo le dije, empieza hoy y trata de pagar cuanto puedas, pero adelante. Muy bien, mi amable oyente, con todo esto termino por hoy. ¿Qué debe hacer? Arregle sus cuentas con la otra persona, sea su esposa, padres, hijos, empleado, novio, patrón, y que Dios le ayude, por supuesto que le va a ayudar. Ese es el deseo de Dios, que usted sea una persona completa y madura, y el primer paso es arreglar las cuentas con los demás. Mañana seguimos y terminamos esta serie, si Dios quiere.
1: 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Hoy nos acompaña en el segmento de la música el dominicano Juan Luis Guerra.

0: Y hasta aquí nos acompañaba Juan Luis Guerra con la canción Mi Padre Me Ama. Y de esta forma estamos llegando al final de nuestro programa. Nos tenemos que despedir, pero si el Señor lo permite, nos vamos a reencontrar en nuestra próxima presentación. Mi nombre es Jorge Escopazo. Fue un placer acompañarle en este día. Recuerde visitarnos en nuestro sitio en internet www.luispalau.net.
1: Amigos oyentes, muchas gracias por su fina sintonía al programa de este día. Les estaremos esperando muy pronto para el próximo programa Cruzada con Luis Palau. Hasta entonces, recuerden las palabras de nuestro Señor Jesús. Felices los de corazón limpio, pues ellos verán a Dios.

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0: La una en punto.
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que no vienes delante de Él, a adorarle, a contemplar su hermosura. El Salmo 45 dice acerca de Jesús: eres el más hermoso de los hijos de los hombres, la gracia se derramó sobre tus labios. Contempla su hermosura y adórale.

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1: ¿Qué tal, querido amigo o amiga del programa Cruzada con Luis Palau? Mi nombre es Jorge Escopazo y quiero darle la más cordial bienvenida a este nuestro punto de encuentro en la radio que hemos denominado Cruzada con Luis Palau, aquí donde estudiamos juntos diariamente la Biblia, la Palabra de Dios, de la mano como siempre de Luis Palau. Y en este día, al continuar con la serie titulada Conciencia Transparente, quiero presentarle el mensaje que lleva por título Libres para Crecer. Sin más entonces, con nosotros, Luis Palau.
2: Estamos hablando en estos días, mi amable oyente, acerca de cómo gozar de una conciencia transparente. Este es el cuarto estudio en esa serie y lo he titulado Libres para Crecer. La pregunta es esta: ¿en qué sentido nos liberta Dios? ¿Y qué resultados trae para usted y para mí el tener una conciencia transparente? Hemos dicho que para poder tener la conciencia transparente y por lo tanto gozar de libertad espiritual, intelectual y moral, deben haber tres pasos. Primero, confesión. Segundo, perdón. Y tercero, restitución. Confesión a Dios. Segundo, perdón de Dios. Y dijimos que la palabra restitución tiene dos ramas. Tiene que ver con el pedir perdón a un ser humano y pagar o enmendar lo que hayamos hecho de mal a otro ser humano, o sea, al mismo ser humano. Ahora bien, dando estos tres pasos, somos libres. Libres internamente, libres ante Dios, libres ante los hombres. La conciencia está en paz. ¿Pero libres para qué? Libres para crecer. Voy a mencionar siete áreas en que una conciencia transparente le libera para que usted crezca, madure, desarrolle y llegue a ser una persona completa en lugar de ser una persona mediocre o a medias. Primero, si usted tiene una conciencia transparente, será libre de confusiones acerca de Dios. Verá otra vez a Dios. Jesús dijo en Mateo capítulo 5, bienaventurados los de limpio corazón, porque ellos verán a Dios. El libro de Hebreos capítulo 12 dice, seguid la paz con todos y la santidad, sin la cual ninguno verá al Señor. Cuando una persona tiene la conciencia transparente, los ojos del alma, la visión espiritual, se torna otra vez límpida con respecto de Dios. En una palabra, estamos en una nueva relación con Dios cuando la conciencia está limpia y transparente. Vemos a Dios con los ojos del alma. Tenemos comunión con Dios. Andamos en la luz como Dios está en la luz y por lo tanto somos libres de esas confusiones acerca de Dios que vienen cuando la conciencia está contaminada. Porque como Dios es luz, si una persona no está caminando en la luz, entonces su visión de Dios está manchada y borroneada. Un amigo mío, un gran consejero de la juventud y ahora de los mayores también, suele decir a sus auditorios, cuando una persona le dice a usted que es atea, pregúntele enseguida, ¿qué pecado estás ocultando? En lugar de argumentar acerca de la existencia de Dios, en vez de demostrar por pruebas indubitables, materiales y filosóficas de la existencia de Dios, pregúntale enseguida, ¿qué pecado estás ocultando? Cuando una persona dice que no cree en Dios, que es atea, que es agnóstica, es porque no ha resuelto el problema de su conciencia que le acusa de pecado y está procurando tapar su pecado negando la existencia de Dios. Así que, si usted es libre de conciencia, será libre para no tener confusión acerca de Dios. Va a poder ver a Dios de nuevo, va a tener comunión con Dios. En segundo lugar, cuando una persona tiene la conciencia transparente, tiene la habilidad de hacer decisiones acertadas. ¿Por qué? Porque está libre de la indecisión. La conciencia manchada crea indecisión. Está libre de motivaciones mixtas, recargadas de culpabilidades. Y por lo tanto, al confrontar una decisión, tiene la habilidad de hacer decisiones acertadas. Y qué beneficio enorme es ese, ¿verdad, mi amable oyente? ¿No es verdad que todos deseamos hacer decisiones acertadas? Pues bien, es posible cuando tenemos la conciencia transparente. Por cierto que hay otros factores en hacer decisiones, pero un factor tremendo es la conciencia limpia. Tercero, cuando la conciencia es transparente, tenemos poder para conquistar futuras tentaciones. ¿Por qué? Porque uno ha recibido el perdón. Dice Romanos capítulo 6 en la Biblia: ahora, libertados del pecado, habéis sido hechos siervos de Dios, y tenéis como fruto la santificación, y como consecuencia final, la vida eterna. Así es, mi amable oyente. Cuando uno tiene la conciencia limpia y libre, tiene poder, un nuevo poder, para conquistar futuras tentaciones. Si usted ha confesado un pecado contra Dios, a Dios, y ha confesado a un ser humano el pecado contra ese ser humano, ambos le han perdonado, le aseguro que va a ser mucho más difícil volver a caer en el futuro, porque la mera memoria del dolor de la confesión y la restitución crean en uno el deseo de rechazar futuras tentaciones. En cuarto lugar, si usted tiene la conciencia transparente, va a ser libre para edificar amistades profundas con otras personas. ¿Por qué? Porque es que la persona de conciencia transparente puede tener amistades abundantes. ¿Por qué? Porque está libre de temores, está libre de la soledad crónica que viene cuando un individuo tiene la conciencia contaminada. Es que la conciencia contaminada crea una barrera entre nosotros y Dios, y como resultado hay una barrera invisible, pero real, entre nosotros y los demás. El que quiere amigos debe mostrarse amigo, dice la Biblia. Pero uno no puede mostrarse amigo sincero y transparente mientras la conciencia de uno mismo no está limpiada por la sangre de Cristo en la cruz. Ya ve usted, mi amable oyente, con tan solo esas cuatro razones o consecuencias de una conciencia transparente, ¿por qué vale la pena ser limpio, ser perdonado, tener paz con Dios y una conciencia transparente? Pero hay más. En quinto lugar, si usted tiene la conciencia transparente, tiene libertad de aconsejar a otros. ¿Por qué? Porque usted mismo ya ha sido aconsejado por Dios, ha resuelto una serie de problemas. Por lo tanto, cuando otros se acercan para pedir consejo, usted tiene la habilidad de aconsejar a otros. Sí, usted queda libre de una vida sin significado. ¿Por qué? Porque el amor de Cristo llena su corazón. El amor de Dios ha sido derramado en nuestros corazones, dice Romanos capítulo 5. ¿Cómo? Por el Espíritu Santo que nos es dado. Y ese amor de Dios queda derramado en el corazón cuando la conciencia está limpia. En sexto lugar, usted con la conciencia transparente será libre para vivir feliz. ¿Por qué? Porque duerme en paz, goza de mejor salud física como consecuencia, no vive una vida sospechosa de los demás, criticona, juzgadora de los otros. Si Dios es por nosotros, ¿quién contra nosotros?, exclama Romanos capítulo 8 San Pablo. Si Dios es por nosotros, ¿quién contra nosotros? Uno no le tiene miedo a nada, aunque reconoce los peligros del mundo, por cierto. Y entonces uno vive libre, vive feliz, vive en paz, con una salud renovada, con una conciencia transparente, en una palabra. ¿Usted es feliz, mi amable oyente? Me dice que es cristiano, gracias a Dios. Me dice que es bautizado, de nuevo, gracias a Dios. Me dice que asiste a la iglesia, gracias a Dios. ¿Pero usted es feliz? ¿Duerme en paz? ¿Goza de la plenitud de Cristo? Por último, voy a mencionar que si usted tiene una conciencia transparente, usted comienza a madurar espiritualmente en forma diaria. La imagen de Cristo se va formando en su carácter cuando Cristo está controlando su corazón. Dice San Pablo en Gálatas 4:19, hasta que Cristo sea formado en vosotros. ¿Qué quiere decir? Habla del carácter de Cristo formado en nosotros. La imagen de Cristo, y no la imagen de la persona contra quien usted está resentida, se va a formar en su carácter si Cristo controla su corazón. Ya ve qué ventajas hay en tener una conciencia transparente, y gracias a Dios que por Jesucristo es posible para todos, todos, todos los que me escuchan.
1: 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Hoy nos acompaña en el segmento de la música Danilo Montero.

0: Hasta aquí nos acompañaba Danilo Montero y escuchábamos la canción En tu abrazo. Y de esta forma estamos llegando al final de nuestro programa. Nos tenemos que despedir, pero si el Señor lo permite, nos vamos a reencontrar en nuestra próxima presentación. Mi nombre es Jorge Escopazo. Fue un placer acompañarle en este día. Recuerde visitarnos en nuestro sitio en internet www.luispalau.net.
1: Amigos oyentes, muchas gracias por su fina sintonía al programa de este día. Les estaremos esperando muy pronto para el próximo programa Cruzada con Luis Palau. Hasta entonces, recuerden las palabras de nuestro Señor Jesús. Felices los de corazón limpio, pues ellos verán a Dios.
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3: Gloria a Dios, amados hermanos, hermanas y amigos que nos escuchan. Es una gran bendición, aleluya, una vez más, poder llegar a todos ustedes a través de estas ondas radiales que están en el aire para bendecir tu vida, amado hermano, hermana. Escuche bien, la 87.7 FM es una radio que tiene un propósito, y el propósito es que tú ocupes tu lugar en el cuerpo de Cristo. Amados hermanos, nosotros los redimidos, los que hemos aceptado a Jesucristo como nuestro Señor y Salvador, comenzamos en ese proceso para convertirnos en hijo de Dios. Y la única forma que usted y yo nos podemos convertir en hijos de Dios es siguiendo al Espíritu de Dios, obedeciendo lo que dice la palabra de Dios. Escucha bien, cuando Jesús vino a la tierra, vino a salvar lo que ya se había perdido. La raza humana completa ya estaba perdida, y Dios comenzó con un pueblo para tratar de cambiar eso, que no se perdiera esa creación que él había creado a su imagen y semejanza, y ya estaba perdida. So Dios le habló a un hombre llamado Abraham, y a ese hombre le dijo que saliera de su parentela, sal de donde estás. Y ese hombre obedeció a Dios y salió de su país, de su nación, de donde estaba, y obedeció a Dios. Y así sucesivamente salió de allí con su esposa y su sobrino. Escuche bien, porque la esposa no le daba hijos. Solo salió con la esposa y un sobrino. Y cuando salió, salió para donde Dios lo mandó, sin saber ni cómo era ni lo que se parecía. Pero obedeció a Dios. Y ese hombre que obedeció a Dios le dio lugar a una nueva nación en el planeta Tierra. Sí, Señor. Gracias a la obediencia de ese hombre, de él, que tenía una esposa estéril, Dios levantó una nación. ¿Me están escuchando? ¿Me doy a entender o me están entendiendo? Porque para Dios todo es posible. Amados hermanos, ese hombre clamó a Dios después que había obedecido, después que se había movido para donde Dios le dijo que fuera. Y cuando llegó allí, hablando con Dios, un día le dijo: Señor, yo no tengo hijos. So, todo esto que tú me has dado, ¿para quién? Para mis criados. Y el Señor le dijo: mira para arriba, para el cielo. Y Abraham miró, y oiga, la cantidad de estrellas es mucha. De las ciudades grandes no se ven, Pero cuando usted se va para el campo profundo y usted mira para arriba, usted ve estrellas, que eso es increíble. El cielo completo está lleno de estrellas. Yo no sé si usted ha tenido esa experiencia o no, pero yo la he tenido. Yo he estado en lugares remotos, en Centroamérica, en Sudamérica, en Israel, y mirando para arriba, eso es impresionante. Usted lo que ve es tantas estrellas que son imposibles de contar. Y Dios le dijo a Abraham, mira para arriba, y ves las estrellas, sí. Así van a ser tu descendencia. Escuche eso. Eso se lo dijo Dios a un hombre viejo ya, de mi edad más o menos, y con una mujer estéril, y no tenía ni un hijo. Pero él miró para el cielo y dijo, ¡wow! Yo voy a tener tanta descendencia, Señor. Y no solo le dijo eso, después le dijo, cuando él obedeció a Dios, lo siguió obedeciendo, Dios le dijo, toda familia de la tierra va a recibir bendición de ti. Y los que te maldigan serán maldecidos. Y los que te bendigan serán bendecidos. Escuche lo que Dios le dio a ese hombre, simplemente por obedecer. ¿Qué está pasando contigo y conmigo y con la mayoría de los seres humanos hoy en día? Nos cuesta trabajo obedecer, pero tenemos que entender que la obediencia es lo máximo que puede hacer un ser humano. Casi todos los seres humanos tienen algo que no le agrada a Dios. Sí, Señor. Puede ser orgullo, puede ser la forma de pensar. Hay gente que no contesta en el teléfono cuando no le da la gana. No lo contestan y punto. Sin interesarle lo que le interesa a Dios. Pero yo quiero decirte que nosotros lo que creemos.

si eres latino o hispano, oiga, usted tiene que entender lo que significa Lord, lo que significa el Señor. Señor significa que es tu jefe, que es tu amo. Lord significa amo. Y lo que tenemos amo, no hacemos lo que queremos. Tenemos que decir lo que quiere el amo. Y el amo se llama Jesucristo. Y él tiene un cuerpo en el planeta Tierra, un cuerpo grande, sí, que se compone de miles, millones de seres humanos. Y tú tienes un lugar en ese cuerpo. ¿Me estás entendiendo? Tú tienes un lugar en ese cuerpo. ¿Lo estás ocupando? Mi pregunta para ti hoy es, ¿lo estás ocupando? ¿O estás jugando religión? Aquí hay sanidad. Pero tú no obedeces. Amados hermanos, ya llegó el final de la bobería. Hay que parar de andar en bobería para seguir a Cristo. La Semana Santa, hermano, esa semana gloriosa donde el Señor dio su vida por todos nosotros y vertió su sangre para que tú y yo tuviésemos un lugar eterno junto con Él en el cielo. ¿Tú le has agradecido eso a Dios? ¿Estás tú agradecido de Él? ¿Lo amas tú de Él? ¿Sabías tú, mi hermano y mi hermana, que Él nos amó primero? Sí, Él nos amó primero. Por eso yo siempre canto una canción que dice, oh, how I love Jesus.

Because he first loved me. Oh, cuánto amo a Cristo. Oh, cuánto amo a Cristo. Oh, cuánto amo a Cristo. Porque primero Él me amó. Mi hermano, mi hermana, vamos a ocupar nuestro lugar en el cuerpo de Cristo. Cuando te digo que Dios nos mandó a ayudar a todos los creyentes a ocupar su lugar en el cuerpo de Cristo, es porque así fue. Tú tienes que entender lo que te estoy diciendo. Y no te fijes como yo hablo ni como no hablo. No te fijes si te caigo bien o no te caigo bien. Eso es lo de menos. Eso es lo de menos. Yo soy un hombre común y corriente. Sí, yo no me la doy de nada. Yo soy simplemente un bendecido por mi Padre que está en los cielos. Y te puedo decir en el nombre de Jesucristo que yo puedo decir lo mismo que decía el apóstol Pablo. Para mí, para Daniel Camaño, vivir es Cristo y morir es ganar. Sí, señor. Y para usted es lo mismo. Si usted lo dice o no, ese es su problema. Pero yo le digo a usted que Dios no hace ascensión de personas. Y Dios desea que tú y yo y cada uno de nosotros ocupe su lugar en el cuerpo de Cristo. ¿Para qué? Para hacer grandes cosas aquí en la tierra. Sí, señor. Para bendecir al planeta Tierra también. Sí. La palabra no dice por gusto que toda la creación va y me por la manifestación de nosotros. ¿Tú entiendes eso? Toda la creación incluye cada ser humano, incluye cada planta que tú ves, cada insecto, cada fruta, todo lo que se gime.

para que tú te manifiestes como hijo de Dios, y yo y cada uno de nosotros. Si no lo hacemos, estamos jugando al escondido. Es hora de que tomemos nuestro lugar para hacer la diferencia. Mira cómo se está poniendo el mundo. Mira cómo se está poniendo el planeta Tierra. Están destruyendo completamente una nación que se llama Ucrania por los rusos malvados, por ese demonio que tienen que se llama Putin de apellido. Y el mundo entero está viendo la masacre esa. Y todo el mundo opina, pero nadie hace nada. Ya hay unos cuantos que están haciendo para darle guerra a los rusos malvados esos. Oiga, y todo lo que está pasando aquí mismo, en los Estados Unidos de América, tenemos un presidente que ni sabe lo que dice ni lo que hace. ¿Y quién lo puso ahí? ¿Quién puso a ese hombre ahí de presidente? La confusión lo puso ahí. ¿Y usted y yo qué hacemos? Tenemos que orar, tenemos que ocupar nuestro lugar en el cuerpo de Cristo para que así el cuerpo de Cristo tenga una fortaleza única, que ni los rusos, ni los chinos, ni los de Corea del Norte, ni los de Irán, ninguno de esos países endemoniados no pueden alcanzar a nosotros, al cuerpo de Cristo. Si tú ocupas tu lugar y yo el mío, ¿sabes? Uno de nosotros su lugar. Sí, mi hermana, usted también. A usted también le hablo, mi hermana. Usted tiene un lugar en el cuerpo de Cristo y tiene que ocuparlo. Si no lo ocupas, entonces, escucha bien, entonces está claudicándole al reino de Dios. Sí, señor, le está claudicando. Cuando te venga la necesidad y clames, no te van a honrar, porque él lo dejó escrito. Dios honra a los que le honran. Qué bueno que vas a la iglesia todos los domingos. Eso es muy importante. Pero eso no es todo. Tienes que ocupar tu lugar en el cuerpo de Cristo. Y vas a la iglesia para aprender más del reino de Dios. Y vas a la iglesia para adorar a Dios junto con toda la congregación. Y vas a la iglesia para recibir palabra de Dios. Aleluya. Pero tienes que ocupar tu lugar. Si vas a la iglesia y no ocupas tu lugar, estás haciendo. Mi hermano, esto es verdadero. Y tú tienes que entenderlo. Voy a leerte algo hoy del libro de Juan. ¿Y por qué? Y es importante que tú entiendas esto. En el Evangelio de Juan, capítulo 1, primero, te voy a leer el 1. Y te voy a leer unos cuantos. Dice, en el principio era el verbo. Y el verbo era con Dios. Y el verbo era Dios. Este era en el principio con Dios. Todas las cosas por él fueron hechas. Y sin él, nada de lo que ha sido hecho fue hecho. En él estaba la vida. Y la vida era la luz de los hombres. La luz en las tinieblas resplandece. Y las tinieblas no prevalecieron contra ella, contra la luz. Escuche bien. ¿De quién están hablando? De Jesucristo. ¿Sí? Por él todo fue hecho. Y sin él, nada, nada. Ni una hierbita fue hecha sin él. Él estaba ahí también. Por eso es tan importante que tú entiendas. Si tú tienes entendimiento, para ti todo es posible. Si tú tienes entendimiento, tú todo lo puedes en Cristo que te fortalece. Si tú tienes entendimiento, tú me vas a entender que tienes que ocupar tu lugar en el cuerpo de Cristo. Y a lo mejor tú dices, ¿cómo lo hace Camón? Bueno, y te voy a decir después cómo lo hace. Pero primero tienes que entender, ocupar tu lugar en el cuerpo de Cristo. No se trata de que tú seas bautista, yo soy pentecostés,
aquel es presbiteriano, el otro es metodista, aquel es de cualquier otra, de cualquier otro concilio. No, se trata de que tenga una relación con Dios. Y de la única manera que podemos tener una relación con Dios es estando sellado con el Espíritu Santo. Si tú estás sellado con el Espíritu Santo, ahí hay una relación con Dios directa. Sí, porque el Espíritu Santo está ahí. Y Él es Dios. Él es Dios tanto como el Padre es Dios. Él es Dios tanto como Jesucristo es Dios. Y Él es el Espíritu Santo. Amado hermano, por favor, trate de entender. Si yo no me puedo explicar mejor, puede ser debido a mi capacidad. Yo tengo cierta capacidad. Hay otras personas que tienen mucha más capacidad que yo y hay otros que tienen menos capacidad que yo. Pero mi capacidad 100% está dedicada al Señor Jesucristo. Ahora escucha. La luz en las tinieblas resplandece y las tinieblas no prevalecieron contra ella. Confía en un lugar oscuro. Y tú vas con una linterna poderosa y ya no hay oscuridad. La luz de la linterna lo hace ver como si fuera de día. Y eso es lo que tenemos que hacer tú y yo en este mundo. Ahora quiero salir de ahí para decirte que dice, hubo un hombre enviado de Dios, el cual se llamaba Juan. Este vino por testimonio, para que diese testimonio de la luz, a fin de que todos creyesen por él. No era él la luz, sino para que diese testimonio de la luz. ¿De quién estamos hablando? De Juan el Bautista. Y él lo decía, arrepentíos, el reino de los cielos se ha acercado. Y la gente se arrepentía y se bautizaba. ¿Ok? Ahora voy a saltar para el capítulo 29. No, perdón, el versículo 29. Seguimos en el capítulo 1. Que dice así. El Cordero de Dios. El siguiente día vio Juan a Jesús que venía a él y dijo, he aquí el Cordero de Dios que quita el pecado del mundo. Este es aquel de quien yo dije, después de mí viene un varón, el cual es antes de mí, porque era primero que yo. Y yo no le conocía, mas para que fuese manifestado a Israel, por esto vine yo, bautizando con agua. También dio Juan testimonio, diciendo, vi al Espíritu que descendía del cielo como paloma y permanecía sobre él. ¿De qué él está hablando, Juan el Bautista? De Jesucristo. Y yo no le conocía, pero el que me envió a bautizar con agua, aquel me dijo, sobre quien veas descender el Espíritu y que permanece sobre él, ese es el que bautiza con el Espíritu Santo. Y yo le vi y he dado testimonio de que este es el Hijo de Dios. Aleluya. Amados hermanos, gloria a Dios. Juan el Bautista, que nació de Isabel, la prima de María. Cuando María fue a ver a Isabel, que María tenía, estaba creciendo Jesucristo en su vientre, el cuerpo de Jesucristo. El vientre de Isabel, su prima, saltó de alegría. O sea, ahí estaba Juan el Bautista. O sea, que nació primero que Jesucristo. Para que él anunciara que se acercaba el reino de Dios. ¿Qué historia más poderosa esa? Hermanos, ¿ya te la conoces, ya te la sabes?
Bueno, quiero decirte que Dios te ama tanto a ti, escúchame bien, gloria a Dios, amados hermanos, es tremendo, qué lindo lo que estamos hablando. Yo le quisiera pedir a nuestro hermano Orlando que pusiera por favor las llaves de Abraham para hacer una pequeña pausa y que usted entienda por qué fue tan grande Abraham.

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1: Gloria a Dios, amados hermanos, qué bendición lo que acabamos de escuchar. Era importante que usted lo escuche, para que usted se vaya familiarizando con el reino de Dios. Abraham es el padre de la fe. Escuche esto. ¿Por qué el padre de la fe? Porque así es. Dios le dio ese don. Él es el padre de la fe. De nosotros también. Sí, señor. Porque ninguno como él fue fiel al llamado de Dios. Dios le dijo, ve y sacrifica a tu hijo Isaac, que era el único que tenía. Tenía otro hijo con la criada de su esposa de Egipto, que se llama Ismael, pero ese no era hijo de Sara. Pero Isaac era hijo de Sara, siendo Sara de 90 años. Le dio un hijo a Abraham, Isaac, un hijo. Y de ese hijo, él tuvo dos hijos, varones, Jacobo y Esaú. Y Jacobo, nieto de Abraham, tuvo 12 hijos varones, 12. Y de los 12 hijos varones, son las 12 tribus de los judíos. De ahí vienen los judíos. De ahí vienen los judíos. De los 12 hijos de Jacobo, que Dios le cambió el nombre para Israel. Y por eso la nación se llama Israel, por Jacobo, que Dios le cambió el nombre para Israel. Como también cambió su nombre, como Jehová, para Jesucristo. Y ahí fue donde vino el problema. Muchos de los de Israel no aceptaron a Jesucristo. Pero muchos de Israel sí aceptaron a Jesucristo. Por ejemplo, los 12 apóstoles eran judíos y aceptaron a Jesucristo. Así es que usted y yo somos judeocristianos. Ahora, te voy a seguir hablando de algo importante, porque es imprescindible que nosotros ocupemos nuestro lugar en el cuerpo de Cristo, amados hermanos. Y ya ustedes saben que Jesucristo lo dijo claramente. Él dijo, nadie va al Padre si no es a través de mí. Él dijo, yo soy el camino, la verdad y la vida. Nadie va al Padre si no es a través de Jesucristo. Además dice que toda rodilla se doblará y toda boca confesará que Jesucristo es el Señor. Así que quiero que me escuchen ahora. Quiero hablarle de algo que existe aquí en el sur de la Florida. Que ya ustedes lo saben, algunos, otros no lo saben. Jesucristo, única esperanza. Y tú y yo sabemos que no hay otra esperanza. Tú y yo sabemos que toda boca, toda rodilla se doblará y toda boca confesará que Jesucristo es el Señor. O sea que Él es la única esperanza. No fue María ni fue José, fue Jesús de Nazaret. En la República Dominicana, yo me gozo mucho cada vez que voy porque te tocan un merengue ahí con una música bien alegre, de júbilo. Y te dicen, no fue María, ni fue José, fue Jesús de Nazaret. No fue María, ni fue José, fue Jesús de Nazaret. Y eso es la gran verdad. Así es que Jesucristo, sabemos que es nuestra única esperanza. Amados hermanos, una vez más, te digo lo que dice el Evangelio de Juan, capítulo 1, versículo 29. El siguiente día vio Juan a Jesús, que venía a él. Juan estaba bautizando en agua para arrepentimiento de pecado. Y vio venir a Jesucristo y dijo, he aquí el Cordero de Dios que quita el pecado del mundo. Así que tú sabes y yo sé y todos nosotros sabemos que Jesucristo es el que quitó nuestro pecado. Sí, Señor. No fue María ni tampoco fue José. Fue Jesús de Nazaret. Y usted se goza en la República Dominicana escuchando merengues cristianos, con un mensaje cristiano, escuchando a un Yossi Esteban y a otros, y en las iglesias escuchando el corito que te dice que no fue María ni fue José, fue Jesús de Nazaret. No fue María, no fue José, fue Jesús de Nazaret. Oiga, el gozo del Señor es nuestra fortaleza. Amados hermanos, no se me quede atrás. Entienda lo que le estoy diciendo. Y una vez más, se me agotó el tiempo, pero quiero despedirme recordándote una vez más. Amados hermanos, gracias por su atención. Me despido de ustedes hoy, como todos los días. Pero antes quiero decirte que Abraham es el padre de la fe. Y si yo te he puesto esta adoración muchas veces, es porque yo quiero que tú llegues al entendimiento de que nosotros, tú y yo, nosotros, los que creemos en Jesucristo, somos judeocristianos. Sí, Señor. Y le damos la gloria y la honra al Rey de Reyes y Señor de Señores. Se llama Jesucristo, quien siempre honra a los que le honran. Gracias. Te bendigo, mi hermano, mi hermana, amigo que nos escucha. Y como todos los días, me despido hoy recordándote que sin fe, escúchame bien, sin fe es imposible agradar a Dios. Hasta mañana. Amén.
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1: Así como aquella mujer, Señor, hace 2000 años, necesitó solamente tocar el borde de tu manto, solamente extender su mano y tocar con fe el borde de tu manto, Señor. Así esta noche, hoy, como un pueblo, Señor, queremos extender nuestras manos a ti. Que liberes nuestra alma, nuestra mente, que restaure nuestra vida, Dios, para llegar a la estatura del varón perfecto. Así como aquella mujer, quizá hemos gastado todo, intentado todo. Dice la Biblia que hasta lo último ella había intentado y no le iba bien, le iba peor, dice. Pero esa vez ella escuchó que el maestro pasaba por la ciudad, que Jesús pasaba por su ciudad. Oh, querido hermano, Jesús está pasando tu ciudad este momento. Él está pasando con un manto de misericordia, extendiéndote a ti su amor, su perdón. Él quiere levantarte. Él no te quiere ver derrotado. Él no te quiere ver abatido. Solo extiende tu fe, como aquella mujer lo hizo.

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1: Muy buenos días tengan todos ustedes en esta hermosa mañana. Les da la bienvenida a la pastora Mayra Enamorado, contenta de estar aquí nuevamente en cabina con ustedes en este hermoso programa de Madrugada Te Buscaré. Estamos aquí como todos los días de lunes a viernes a la misma hora, un grupo de intercesores que estamos para ponernos en la brecha, para traer toda petición y todo testimonio delante del trono de Dios, para darle la gloria, la honra, y para que usted que se está conectando tenga este espacio donde usted puede traer sus peticiones al Señor y que nosotros podamos orar por ellas, y también para que usted testifique de la grandeza de Dios y que usted sea instrumento de bendición para muchas personas que están pasando situaciones similares a las suyas y que ven la respuesta de Dios en su vida y digan, yo también recibiré ese milagro. Así Amén. Que les saludo con mucho amor en el nombre de Jesús y muy bien acompañada en esta cabina con mi amada hermana Dilcia.
2: Amén. Buenos días, pastora. Bendiciones a cada uno de ustedes aquí en cabina. Damos gracias al Señor una vez más y bendecimos a cada uno de esos fieles oyentes que ya se están conectando, aquellos que ya están de camino a sus trabajos o que vienen de regreso a sus trabajos, aquellos que también son parte de esos intercesores del reino de Jesucristo en esta tierra, que se están parando en la brecha para orar e interceder los unos por los otros, como nos dice y nos enseña su palabra. Así que gracias al Señor y al Espíritu Santo Dios que se mueve en medio nuestro. Amén.
1: Amén. Y tenemos a hermana Ana Enamorado.
3: Muy buenos días. Buenos días a cada persona que ya está en sintonía con esta radio. Alma Visión 87.7. Estamos aquí esta mañana contentas y venimos a hacer lo que el Señor nos encomienda cada mañana, cada madrugada, cada grupo que estamos aquí. Todos sabemos que ponemos en manos de Él y en el nombre de Jesús será hecho. Amén.
1: Amén. Amén. Y nuestra amada profeta Nancy, a quien saludamos, a quien he extrañado mucho. Qué bendición tener esta mujer en esta cabina. Y estamos Amén. Aquí, grupo de guerreras, de mujeres de Dios, que estamos pero más que felices, por lo menos yo estoy más que feliz de poder estar Amén. Aquí con usted, dándole la gloria y la honra al Señor. Y esta mañana pues queremos orar dándole gracias al Señor por esta emisora, darle gracias a Dios por Alma Visión Radio 87.7 FM, que abre este espacio para comenzar el día adorando al Señor. Así que, Padre, hoy ponemos delante de ti la emisora, Señor. Sí, hoy ponemos delante de ti, Señor, este espacio, Señor, y ponemos delante de ti, Señor, Alma Visión Televisión en California. Sí, bendecimos la vida de la familia Camaño, Señor, del profeta Bruno Camaño, de su esposa María, de todos sus hijos, nietos, todas Amén. Sus generaciones sí, son Señor. Benditas. Sí, igualmente Padre. Nuestra profeta Adi Camaño, Amén, de sus Padre. Hijos, Padre Santo, sí, los Señor, bendecimos, amado, como bendecimos toda la generación de nuestro amado apóstol que está sí, en la Señor. Presencia del Señor Daniel así Camaño. Es, así que, Padre, venimos así declarando que Alma Visión es una antorcha encendida aquí, Padre Santo, en este lugar, Amén. Señor, y que muchas naciones, Señor, saben que este emisor existe, sí, Señor, sí, Señor porque nos podemos conectar ahora, Señor, a través de las diferentes plataformas. Es, podemos, Señor, tener esta conexión donde ya no hay espacio, Señor, un espacio físico, sí, Padre, Señor. En el espíritu podemos conectarnos todos. Amén. Así que, Padre, bendecimos la radio, bendecimos este sí, lugar, Señor, todas sí, las Padre. Personas Así que hacen Padre. Posible que se lleve una programación cristiana a sus Amén, hogares, Padre. Tanto a través de radio como de televisión. Benditas son sí, todas estas Señor. Personas, Señor, técnicos, Así locutores, es, Padre, Padre, todos los sí, que hacen Señor. Posible sí, este Padre. Momento. Este tiempo, gracias, Señor, Padre. Gracias, gracias por ellos. Bendecimos este lugar en el nombre de Jesús. Sí, amén. Amén y amén. Y amén. Aleluya, gloria a Dios. A Dios. Usted que se está conectando, estamos aquí en Alma Visión Radio en 87.7. Usted se puede conectar con nosotros llamándonos al 305-944-8133. Le repito, 305-944-8133. O nos puede escribir en ese mismo número por WhatsApp. Los que nos escriban por WhatsApp podemos leer sus peticiones y orar por ellas. Así que bendito sea usted que esté escuchando este programa, este momento. Amén. Y bueno, también queremos bendecir esta nación, tía Lili, si nos ayudas a orar por Estados Unidos,
3: okay,
1: por Israel, amén, por las naciones.
3: Amén, así es. Amén. Padre Celestial, en esta mañana, Padre, venimos, Señor, ante tu presencia, presentándote a esta nación, Padre, amén, presentándote, Padre, Señor, a cada rincón de esta nación, Señor, cada espacio que abarca Estados Unidos, Señor. En el nombre de Jesús venimos ante ti, Señor, sabiendo y creyendo, Señor, que eres tú el gobernante, eres tú el que gobierna, Señor. Padre, te pedimos, Señor, por cada persona puesta en autoridad en esta tierra, Señor, en Estados Unidos, desde el presidente, Padre, que seas tú, Señor, dirigiendo sus pasos, Señor, que todo, amén, Señor, Padre, lo que esté incorrecto, Padre, que tú les ayudes, sí, a que sea alineado todo, Señor, en el nombre de Jesús, Señor. Padre. Te pedimos, Señor, porque entendemos, Señor, que las cosas se presentan, Padre, Señor, pero es cuando hay cosas, Señor, que el hombre hace, Señor, de la a su manera, Padre. Por eso te, Señor, lo ponemos en tus manos. Necesitamos, amén, que tú derrames tu sabiduría y tu dirección, sí, Padre, en esta hora, en el nombre de Jesús, Señor. Sí, asimismo por Israel, Señor. Amén. Mira a Israel, Señor. Tu pueblo, Señor, escogido, Padre, te presentamos, Señor, a cada persona en gobierno en ese lugar. Te presentamos las familias, Señor. Amén, te presentamos, Señor, las calles, sí, Señor, los lugares, Señor, donde nadie, sí, nadie ha querido, Señor, escuchar tu nombre o decir tu nombre. Nadie ha querido confesar tu nombre. Te ponemos al pueblo de Israel, Señor. Y desde ya, Señor, que tú irrumpas, Señor, en todo lo que están planificando, Señor, hacer, Señor, en lo incorrecto, Padre, Señor. Las personas, Padre, que están queriendo hacer, sí, desfiles, Señor, de cosas que, amén, a ti te son abominación, Padre, ante tus ojos, amén, Padre. Padre. En el nombre, Padre, de Jesús, Señor, te presentamos, Señor, sí, a Israel. Y sabemos que la tienes en el hueco de tu mano, amén, Señor. Dios. En el nombre de Jesús, Padre, Señor. Gracias.
1: Amén, amén, amén. Y bueno, se puede conectar también a través de YouTube. Conéctese en Almavisión Miami, mándenos su petición, que estamos aquí para orar por usted, ¿verdad, hermana Dilcia?
2: Amén, amén. Gloria a Dios, sí.
1: Ya tenemos personas conectadas. Sí, tenemos conectadas
3: de YouTube. Ajá, aquí tenemos, ya nos están saludando de, dice Yuvixa, dice bendiciones. Mariel Soriano dice buenos días y bendiciones. Desde Argentina nos saluda Fabiana Sagray.
2: Aleluya.
3: Dice buenos días desde Argentina, pide oración por su salud y gracias por cada oración. También está Dalila Cortés. Buenos días, mis amadas hermanas, que Dios le bendiga y que bellas se ven, que bellas se ven, gracias.
2: Gloria a Dios.
3: Bien,
2: gloria a Dios.
3: Vamos a orar por Fabiana, que está pidiendo oración por su salud. Amén. Señor de los cielos, te presentamos, amén, a esta petición de Fabiana, Señor.
1: Sí, Señor.
3: Padre, está presentando esta petición por su salud, Padre. Sí, sabemos, Señor, que tú nos formaste, Señor. Sabemos que tú conoces cada partícula de su cuerpo, Señor.
1: Sí, Señor.
3: Cualquier dolor, Señor, en el nombre, amén, de Jesús, Padre. Padre, gracias, lo que esté, Señor, pasando, tú conoces su, sí, situación, Señor. Señor. Sí, Señor. Que tú pongas tu mano, Señor. Sí, sabemos, Señor, Señor, que tu palabra dice que ya fuimos sanas por tu, amén, llaga, Señor. Amén. Y declaramos esa palabra sobre la vida de Fabiana, sí, Señor, Señor. Y que le renueve su fuerza, Dios eterno. Sí, Dios, en nombre de Jesús, Señor. Amén.
1: Amén, amén. Y ya nos están escribiendo por WhatsApp también.
2: Sí, pastora, pero vamos a orar por los líderes de Almavisión, amén, primeramente. Bendito y alabado Padre Celestial, en esta hermosa mañana te damos las gracias por la vida de nuestra profeta Adi Camaño, por su hogar, su familia, mira cada uno de sus hijos, los bendecimos, dándote las gracias, Padre amado, porque estamos creyendo y declarando que tu plan y tu propósito eterno se cumple en cada una de sus vidas. Asimismo, bendecimos, mi Dios amado, Almavisión Radio Televisión allá en California, bendecimos al apóstol Juan Bruno Camaño, a su esposa María Antonieta Camaño, su hogar, su familia, y a cada uno de aquellos que forman parte del staff de Almavisión.

0: nombre es Grace y quiero pedir oración por mis tres hijos, dice, y sus parejas, Gabriel, Milvania, Wildania, Dariel, Shailin y Alexander. En especial, dice, por Shailin, que este mes Dios esté presente en la venida de su primer nieto y que Dios tenga cuidado de su protección en ese tiempo del parto. Amén.
1: Amén. Amén.
0: Bendito Dios, gracias te damos por la vida de Gracie, Señor amado. Bendecimos su vida, bendecimos cada uno de sus hijos, Señor amado. Sí, Señor. Cada esposo, cada esposa de sus hijos, Señor, sí, bendito, los bendecimos dándote las gracias, Padre, porque tú eres el que unifica, Señor, la familia, Padre. Señor, que seas tú reinando en cada uno de esos hogares, de esa familia, sí, de sus Padre. Corazones, Padre amado, que sí, tu Señor. Orden divino sea manifestado en su vida, que tu gracia, tu amor, tu sabiduría, Señor amado, sea sobre cada uno de ellos, pero sobre todo estén fundados en esa roca fuerte que es Cristo Jesús, Padre. Padre, mira la vida de Yailin, Padre, que este mes, Señor, si tú lo permites, trae el primer nieto de nuestra Amén. Hermana Gracie, Señor, que seas tú tomando el control de ese día de parto, Señor amado, que seas tú glorificándose, que seas tú su médico por excelencia, Padre amado, creyendo y declarando que tú lo traes a ese primer nieto con bien a este mundo, con salud, Padre amado, y con el plan y el propósito eterno, el cual tú ya escribiste desde la eternidad para ese bebé. En el nombre de Jesús te lo pedimos y te damos las gracias, Padre. Amén y amén.
1: Amén, amén. Nos ha llamado Nailet, que pide oración por las finanzas en su matrimonio, por su hija Sofía, que tuvo un inconveniente en el colegio. Ya se solucionó, pero ella está muy triste, porque Dios tome control de ella. Que levante sus ánimos y que tome el control de su mente. Y por la hija de su amiga Isabela, es una niña de 11 años, para que Dios tome el control de su mente. Dice que también está muy agradecida con el programa, ya que la acompañan todas las mañanas y se conecta con el Espíritu Santo. Gloria Amén. A Dios, Nailet. Gracias por llamar. Con gusto vamos a poner tu petición ahora. Así que, Padre, en el nombre de Jesús, Señor, esta mañana ponemos delante de ti la petición de tu hija Nailet. Ponemos, Señor, en tus manos la vida de su hija Sofía, como Amén, también, Padre. Señor, la hija de su amiga Isabela, Señor, son, Señor, niña, dice, 11 sí, añitos. Sí, Padre, Señor, te pedimos que tú tomes control de la vida de estos jóvenes. Sí, Padre celestial, que seas tú quitando toda sombra de depresión, toda sombra de tristeza, toda de Jesús, sombra, Padre. Señor, contraria a tu buena y divina voluntad, es, Señor, Padre. Que es de bien y no de mal.
0: Amén.
1: Señor, hoy enviamos los pensamientos sí, de Señor. Cristo a su mente. Hoy venimos de declarando, Señor, que el espíritu de gozo, Señor, se posicione sí, en el corazón de cada una de estas niñas. Amén. Señor, poniendo, Señor, en ellas, Señor, esto que solamente tú puedes poner, que sí, es la Señor. Paz que sobrepasa Amén, todo Padre entendimiento. Bendito. Así la bendecimos en el nombre de Jesús. Amén, amén y amén. Y bueno, hermana Alicia, tenemos testimonio.
0: Buenos días, bendiciones.
2: Buenos días, bendiciones. Yo llamo porque este lunes que pasó, no, el lunes antepasado, yo llamé por oración por mi hijo, que tenía una entrevista para supervisor en Blue Origin, allá arriba en Cabo Cañaveral, en Los Cohetes. Sí. Tenía una entrevista para el martes.
0: Sí.
2: Y gracias a Dios, que es grande, gracias amén, al acuerdo, amén, porque amén, creo amén. Absolutamente en el acuerdo. Amén. Gracias a la unción que hay en esa emisora, le dieron el trabajo de supervisor.
0: Aleluya, gloria, gloria a Dios. Qué bendición, Jaime.
2: Aparte de eso, quiero decirle que ayer el pastor Camaño cumplió 2 años de haber partido.
0: Sí.
2: Hoy, 7 de mayo, cumplo yo 2 años de haber empezado a escuchar a la emisora.
0: Gloria a Dios.
2: Porque a partir de que él partió, mi curiosidad por saber quién era él, porque la gente decía, ay, se murió, quién es. Y empecé a escuchar la emisora, y déjenme decirle que desde que yo empecé a escuchar la emisora, mi vida ha cambiado, muchos milagros. Dios. Cada vez que llamo a la emisora, tengo tanta fe en ustedes, en Dios, en el acuerdo, en la palabra, que casi todo se cumple. Así que amén. Muchas bendiciones para todos ustedes
0: amén.
2: Por todo lo que hacen.
0: Bendiciones, Jaime. Gracias por compartir ese poderoso testimonio y damos gracias al Señor porque Dios siempre es fiel.
1: Amén.
0: Bendecimos
1: amén.
0: Tu día. Feliz día y bendiciones, Jaime.
1: Amén. Gracias, bendiciones, tía Lina.

0: ¿Cómo vamos?
1: Aquí tengo Mariel Soriano, dice buenos días, que oremos por los niños y los jóvenes, dice que van para la escuela.
0: Amén.
1: También está Claudia, dice, oh, buenos días para todos nada más. Pero Mariela pide porque oremos por los niños. Vamos a
0: Amén.
1: levantar oración por ellos.
0: Amén.
1: Padre Celestial, venimos ante tu presencia poniéndote, Señor, a los niños, Señor, que van rumbo a sus clases, a sus escuelas, Señor, a los kinder, donde quiera que salgan los niños, Padre. También te ponemos a los jóvenes, Señor, que seas tú guiando sus pasos. Bendecimos su salida y su entrada, Señor, en el nombre de Jesús. Que desatamos ángeles, Señor, alrededor de cada uno de ellos, Señor, que tú seas su protección divina, Señor, que guíes sus pasos, guíes a sus padres donde los llevan, Señor, a su centro de estudio. En el nombre de Jesús, Señor, y en cada lugar, Señor, declaramos, Señor, que nada acontecerá, Señor, solo tú estarás con ellos, tú los vas a proteger, Señor, en el nombre de Jesús, Señor. Ponemos a la juventud, Señor, que seas tú, Señor, guiándolo, Señor, que seas tú separando todo lo que los saque de tu propósito, toda corrupción que venga ante ellos, Señor, que seas tú separándolo, Señor, protegiéndolo, Señor, que tu sabiduría sea desatada sobre cada joven, Señor, para que sean direccionados por ti, Señor, en el nombre de Jesús, Señor, amén.
0: Amén, amén, nos bendecimos. Y bueno, tenemos una llamada de Aimé, pide para que su esposo tenga un encuentro con Dios, que sea sano en su columna, que sea libre del mal genio, y también pide por Yasmani y todos los que están presos para que Dios tome el control y les ayude y fortalezca mientras pagan condena. Amén. Por trabajo para Iliana, para Dixon y Marco Antonio. Amén. Así que esto es lo que llamamos una oración combo.
2: Amén.
0: Amén. Así que Aimé, vamos a orar por ella. Al Señor le gusta que seamos específicos cuando pedimos. Así que en el nombre de Jesús, hoy pongo la vida del esposo de Aimé en tus manos, Señor. Padre, que él pueda recibir ese milagro sobrenatural en su columna, para que él pueda entender de que tú eres real.
2: Aleluya.
0: Señor, que él tenga ese encuentro personal contigo, que le cambie la vida, que le quite el mal genio. Señor, que pueda entender que la vida es un regalo precioso que tú y solamente tú nos das, Señor, y que hay que gozarnos, Señor, en cada día, Señor, que tú nos regalas, Padre. Como dice tu palabra, este es el día que hizo el Señor, día de alegría, día de gozo, para que en él nos regocijemos, nos gocemos en él. Padre, te pido, Señor, por esta, por Yasmani, Señor, para que, y Connor, para que ellos, Señor, puedan recibir ese toque tuyo.
2: Sí, Padre amado.
0: Señor, también ella pide control para que les ayude y fortalezca mientras pagan condena. Señor, hay muchos presos libres y hay muchos libres presos.
2: Sí, Señor.
0: Padre, porque creemos que no importa dónde estemos, tú eres el Dios que rompe cadenas. Tú eres el Dios que abre puertas.
2: Sí, Señor.
0: Tú eres el Dios, Señor, que la razón por la cual las personas llegaron a una cárcel aún ahí.
2: Sí,
0: tú te glorificas, tú tienes misericordia de ellos. Señor, lo único que necesitamos es arrepentimiento para que tú, Señor, nos perdones y podamos ser libres en el nombre poderoso de Cristo Jesús.
2: Aleluya.
0: Perdón. Y pedimos el trabajo para Iliana, para Dixon y para Marco Antonio. Señor, abre puertas de oportunidad para ellos.
2: En
0: Señor,
2: el nombre
0: tú eres
2: de Jesús,
0: el Dios que abre y que cierra puertas.
2: Sí,
0: Padre,
2: Señor,
0: te pedimos por trabajos dignos.
2: Amén,
0: Señor, por
2: Padre,
0: trabajos bien remunerados. Señor, por trabajo que ese horario se adapte para que ellos puedan tener el tiempo de congregarse.
2: Amén. Sí, Padre,
0: y de darte a ti también tiempo, Padre.
2: Aleluya.
0: De todo lo que ellos hacen.
2: Sí, Señor.
0: Padre, los ponemos delante de ti porque tú eres el Padre, Dios de la provisión.
2: Aleluya.
0: En el nombre de Jesús. Amén y amén.
2: Amén. Amén.
0: Seguimos,
2: amén,
0: tía Lili.
1: Sí, tenemos a Claudia Rodríguez, dice, pide oración por una señora Emma para que Dios ponga paz en su vida y por el estrés y el mal genio de la señora. Bueno, vamos a ponerla en las manos de nuestro Padre en esta mañana.
2: Amén.
1: Señor, te ponemos a la señora Emina, perdón, Emina, dice, para que Dios ponga paz en su vida. Padre de los cielos, te la presentamos, Señor.
2: Sí, Señor.
1: Sabemos, Señor, que tú todo lo puedes, Padre. En el nombre de Jesús nos unimos con Claudia, Señor, para que ayudes a Emina, Señor. En el nombre de Jesús, Señor, cualquiera sea su situación, Señor, si no hay paz en su alma, en su corazón, Padre, te pedimos por ella, Señor. Sabemos, Señor, que los problemas y las cosas nos agobian y a veces podemos tener un mal carácter por esas situaciones,
2: Padre.
1: En el nombre de Jesús, Señor, toma control de sus sentimientos, sus emociones. Y si no te conoces, conoce, Padre, te la presentamos, Señor, que alguien, Señor, que alguien se acerque y le hable. ¿Quién eres tú, Señor?
2: Amén,
1: porque
2: Padre,
1: contigo todo se puede, así todo es, cambia, Padre. Señor, en el nombre de Jesús.
0: Sí, Señor.
1: Y también tu palabra nos dice que tú eres nuestra paz, Señor, que paz sobrepasa todo entendimiento,
0: sí, Señor.
1: Señor. Ayúdala, Padre, en el nombre de Jesús te la dejamos en tus manos, Señor. Amén.
0: Amén, amén. Y quiero compartir esta palabra que está en el Salmo 18:30 esta mañana con usted que me está escuchando, ¿verdad? La palabra dice que es medicina a nuestros huesos.
2: Amén.
0: Y nos dice el Salmo 18:30, el camino de Dios es perfecto. La promesa del Señor es digna de confianza. Dios protege a cuantos en Él confían. Así que si tú estás escuchando esta palabra y tú estás pasando una situación, recuerda esto, los caminos de Dios son perfectos. Toda situación que estamos pasando, Dios está ahí. Su promesa es digna de confianza. Confía en el Señor y Él hará. Dios nos protege cuando nosotros confiamos en Él.
2: Amén.
0: Así que toma esta palabra como la medicina de esta madrugada para que tú puedas fortalecerte en el Dios de tu salvación.
2: Amén. Aleluya.
0: Y seguimos, hermana Dilcia.
2: Sí, tenemos a Silvia que nos ha escrito aquí a través de la plataforma del WhatsApp. Dice que buenos días, pido oración por mi nuera Diana para que tenga la bebé de forma natural, sin problema, que las dos salgan con bien, ya que ella está para esta semana dar a luz. Bendiciones. Amén. Gloria a Dios. Bendito y alabado Padre Celestial, gracias te damos por nuestra hermana Silvia, bendecimos su vida, la vida de su nuera Diana, Padre bien, amado, Padre, dándote las gracias de antemano, Señor, por ese bebé que creemos, mi Dios amado, que tú lo traes con bien.
0: Amén.
2: Mi Dios amado, en una forma natural, Señor, sano,
0: Señor,
2: Padre, porque creemos que tú estás en control de ese parto, mi Dios amado, de la vida de su madre. Padre amado, que seas tú glorificándote, Padre amado, y dándoles, Señor, la salud necesaria, las fuerzas necesarias a cada uno de ellos, mi Dios bendito, y te damos las gracias por el gozo que ese bebé traerá a esa familia.
0: Amén.
2: Padre, en el nombre de Jesús, que se regocijen, Señor,
0: Señor
2: amado, dándote las gracias a ti por todo lo bueno que has hecho en medio de su hogar y su familia, y por ese regalo, Señor, que usted les trae, Padre. En el nombre de Jesús te lo pedimos y te damos las gracias. Amén y amén.
0: Amén. Recuerda, llámanos 305-944-8133. Estamos en vivo aquí en la cabina de Almavisión Radio. Igual nos puedes escribir a este mismo número al 305-944-8133 y mandar WhatsApp. Amén. Y también te puedes conectar. Estamos en este momento en YouTube. Estamos en YouTube, así que nos puedes escribir ahí también, que aquí estamos orando por ti. Tía Lili.
1: Sí, ahora mismo entró, dice Saraí Palmas. De bendiciones, pido oración por mi hijo Cristian, por la renovación de visa, que Dios se glorifique en la entrevista y le dé sabiduría y que pueda viajar a la Florida. Y la esposa también, Maggie, que tomen su llamado.
0: Amén.
1: Padre de los cielos, te venimos presentando a los hijos, Señor, al hijo de Saraí, Señor, a Cristian, Padre.
0: Sí, Padre.
1: Padre, en el nombre de Jesús, te ponemos en tus manos a Cristian, Señor, que tu gracia y su favor está en él, Señor, y que nada venga a bloquear, Señor, esa visa que él espera, Señor. Que tú te glorifiques en la entrevista, como dice su madre, Señor.
0: Amén.
1: Desde ya, Señor, te lo presentamos. Que toda sabiduría venga de ti, Señor, para que puedan viajar aquí, Señor, también por su esposa Maggie, que tomen su llamado, Señor. Si te conocen, Señor, te los ponemos en tus manos, Señor. Que tú los traigas nuevamente y los llenes de ti, Señor, en el nombre de Jesús, Padre. Amén.
0: Amén, amén. Hermana,
2: sí, también tenemos que nos ha escrito por WhatsApp a Dania, que dice, buenos días, mi nombre es Dania. En esta semana oramos por Samuel, que está entubado por una convulsión. Ya, gracias a Dios, dice, está mejorando. Ya lo desentubaron, pero tiene problemas con la orina. Pero con mucha fe que será sanado en el nombre de Jesús. Amén.
0: Amén.
2: Bendito Dios, gracias te damos, Padre amado, por lo que tú estás obrando, Señor, en la salud de Samuel. Gracias, Padre bendito, porque sabemos que tú eres nuestro médico por excelencia.
0: Amén.
2: Nuestro sanador, Padre, que por tus llagas nosotros hemos sido sanados y curados. Y
0: Amén.
2: Nosotros enviamos esa promesa sobre
0: Así
2: Samuel,
0: es,
2: creyendo
0: Padre,
2: y declarando que lo que tú comenzaste
0: Amén.
2: En su salud, tú lo perfeccionarás,
0: Amén.
2: Padre. Gracias, porque tú no haces las cosas a media.
0: Amén.
2: Te bendecimos y honramos
0: sí,
2: tu
0: Señor.
2: Santo y bendito nombre. nombre, Padre. Gracias también, Padre, porque tú tomas el control, Señor, aún de su orina, Padre, amén, para que él pueda orinar en este día, Padre amado, y puedas ser tu nombre glorificado, Señor amado, a través de la manifestación de tu poder y tu gloria, de la sanidad completa en la vida de Samuel. En el nombre de Jesús oramos, amén y amén.
0: Amén. Y bueno, nos ha llamado José para dar un testimonio.
2: Gloria a Dios.
0: Gloria a Dios. Aleluya. José, nos regocijamos con tu testimonio. Dice, ya consiguió trabajo para la gloria de Dios.
2: Bendito Dios.
0: Amén. Se le cambiaron los días domingos de trabajo y así va a poder ir a la iglesia.
1: Pide
0: porque se le cambia. Okay.
2: En el nombre de
0: Vamos a orar por eso, José, y por la paz de todos los inmigrantes y que Dios siga dándonos, dice, las fuerzas del búfalo. Amén. Padre, en el nombre de Jesús, te damos gracias porque ya le diste a José esa puerta de trabajo. Gracias, Señor, porque ahora él tiene, Señor, provisión, amén, que viene, Padre, de tu mano.
2: Sí, Señor,
0: Padre,
2: gracias.
0: Hoy te pedimos, Señor, que le cambien esos días para que él pueda tener sus domingos libres,
2: sí, Señor,
0: para poder ir a tu casa, para poder irse a glorificar,
2: amén,
0: para poder,
2: amén,
0: servir en casa, Señor, llenarse, Padre, y darte a ti, Señor, tiempo, Señor, también, porque la palabra nos manda que no dejemos de congregarnos.
2: Es,
0: Padre, y entendemos que mucha gente por el trabajo muchas veces no puede, pero Señor, tú eres el Dios que alinea todas las cosas.
2: Amén.
0: Y tú abriste, amén, esa puerta de oportunidad para él, y tú vas a alinear esos horarios en el nombre,
2: amén,
0: poderoso,
2: Padre,
0: de Jesús, lo
2: sí,
0: estamos,
2: Señor,
0: creyendo,
2: es,
0: y escucharemos ese testimonio de cómo tú le cambiaste el horario.
2: Amén,
0: Padre, Padre, oramos por la paz de todas esas personas que en este momento pues están pasando una situación al no tener un estatus legal en este país.
2: Sí, señora, wow.
0: Padre, nosotros sabemos que tú eres, wow, el Dios, Señor,
2: sí, Señor,
0: que de lo nada, de lo sobrenatural, de lo que viene del cielo, Señor, tú puedes abrir puertas para que haya una legalización.
2: Amén, Padre, en el nombre de Jesús.
0: Te pedimos por cada uno,
2: sí,
0: de ellos.
2: Sí, Padre.
0: Padre, que seas tú con ellos guardándolos,
2: gracias,
0: siempre en el nombre de Jesús.
1: Amén.
0: Y
1: amén,
0: que le sigas dando, Señor, a José las fuerzas del búfalo para el trabajo como él te lo ha pedido.
2: Sí, Padre, sí,
0: en el,
2: Señor,
0: nombre de Jesús. Amén. Y bueno, tenemos otro testimonio, hermana Dilce.
2: Aleluya. Buenos días. Bendiciones.
3: Bendiciones, perdone que los vuelvas a llamar.
2: Tranquila,
3: acabo de hablar con mis sobrinos en Indiana. Hace como 2 semanas yo puse a Marco Antonio Harp en oración por trabajo y me acaba de llamar que ya consiguió trabajo.
2: Gloria,
3: y que ya empieza la semana próxima. Hacía como un mes que yo había puesto al hermano Christian Sharp en oración por trabajo. Consiguió trabajo y resulta ser que fue una entrevista en una gasolinera al lado de la casa porque él no tiene carro. En la misma entrevista lo aprobaron, donde va a tener 40 horas y va a ganar más.
2: Gloria a Dios.
3: Wow. Para que vean que Dios,
0: amén,
3: trabaja.
0: Amén.
3: Él es autista.
2: Wow.
3: Para,
2: aleluya,
3: que vean que Dios trabaja grandemente. Así,
2: amén,
3: que bendiciones para ustedes y,
2: amén,
3: gloria a Dios.
2: Bendiciones.
0: Gloria,
2: amén,
0: al Señor.
2: Bendiciones. Gloria a Dios. Qué bendición. Qué poderoso nuestro Dios, pero como dice su palabra, que para el que cree todo le es posible.
0: Amén.
2: Así que creemos en que Él hace, está obrando a favor nuestro cada día. También tenemos, pastor, aquí, nos ha escrito, buenos días, hermana, para darles testimonio. Es un testimonio de mi esposo Ramón Díaz, dice, González, perdón. Ya está bien, dice, de la amigdalitis.
0: Gloria.
2: Gracias por sus oraciones. Soy Juliet, ahora pido oración por mi hijo Cairo. Amir tiene mucha ansiedad ya que no ha podido encontrar trabajo. Que Dios les bendiga y gracias por estar ahí.
0: Amén.
2: Amén.
0: Amén.
2: Bendito Dios, gracias te damos, Padre amado. Gracias por la vida de nuestra hermana Juliet. Gracias por la vida de su esposo. Gracias por esa sanidad completa en su amigdalitis, mi Dios amado. Gracias, Padre, porque tú eres el médico de médicos, el médico por excelencia. Gracias te damos, Padre bendito, por la vida también de su hijo Jairo. Jairo Amir, Padre, que tiene mucha ansiedad, Padre amado, por la falta de su trabajo. Padre, tu palabra nos dice que tú eres nuestro proveedor,
0: amén,
2: que tú eres nuestro Jehová Jireh,
0: sí,
2: Padre.
0: Sí,
2: y enviamos esa palabra, esa promesa tuya,
0: sí,
2: donde,
0: Señor,
2: tu palabra nos dice, Padre, que no he visto justo desamparado,
0: amén,
2: ni su simiente que mendigue,
0: amén,
2: pan, Padre. Y asimismo enviamos esa promesa sobre,
0: sí,
2: la vida,
0: Señor,
2: de Jairo Amir, Padre, para,
0: amén,
2: que seas tú llevándote toda ansiedad, toda angustia, señor, todo temor, toda duda, toda confusión, Padre, y que seas tú proveyéndole ese empleo de reino, Señor, con un buen horario, un buen salario, Padre amado, con buenos empleadores, Padre bendito, conforme a tu santa, perfecta y bendita voluntad, Él lo reciba en este día, en el nombre poderoso de Jesús, gracias, te lo pedimos, Señor, y te damos las gracias, creyendo y declarando que hecho está, amén y amén,
0: Padre. Amén, bendito Dios. Tía Lili, ¿cómo vamos con YouTube?
1: No tengo a nadie aquí que
0: pueda. Ok, entonces vamos a orar por Osvaldo.
1: Ok. Padre, esta mañana venimos presentándote la petición de Osvaldo, Señor. Dice, bueno, nos felicita a todos por el programa, por lo que hacemos. Pide oración, dice, por su familia, para que sigan así como están de felices. Bien, qué bien. Padre de los cielos, te presentamos la petición de Osvaldo, Señor. Por su familia, Señor. Por su familia. Él está contento porque dice que su familia sigue así de felices. Y por supuesto, si están felices, están unidos, Señor. Muchas gracias te damos por esta familia, Señor, que Él está agradecido por eso, Señor. Que tú seas, Señor, guiando siempre sus pasos. Que seas tú el centro de sus vidas, Señor. De igual manera, te presentamos las familias, Señor, de una vez, Señor. Toda familia, Señor, que esté en discusión, en separación, Padre. Que seas tú, Señor, glorificándote, Señor, en las casas, en las familias, Señor, en los que habitan una casa, Señor, que es la familia, Padre de los cielos. Te pedimos que tú dirijas, Señor, que tú le des sabiduría, Señor, al sacerdote de ese hogar, Señor, a la esposa, a la ayuda idónea, Señor, para que sean guiando a sus hijos, Señor, y que todo esté en el orden tuyo, Señor. Te bendecimos, Señor, porque sabemos que hay muchas necesidades, muchas problemas en las familias, pero creemos, Señor, y declaramos que tú estás en el medio de las familias, Señor, en el nombre de Jesús, Padre precioso. Amén.
0: Gracias, amén. Amén, amén. Y tenemos también a Gaspar, que nos ha llamado, pide por salud completa, por su hija y sus nietos en Houston, por protección y cobertura del ICE, para poder renovar el TPS, por su hijo Melvin en Honduras, que le dio un derrame cerebral y quedó paralizado medio cuerpo, pide por un milagro de sanidad.
2: Amén.
0: Amén. Así que, Padre, en el nombre de Jesús, hoy ponemos la oración de tu hijo Gaspar en tus manos.
2: Así es,
0: Padre, hoy oramos por su hija, por sus nietos, oramos por esa protección. Oramos, Padre Santo, para que seas tú guardándolos en el hueco de tu mano. Padre, porque cuando estamos guardados en el hueco de tu mano, nadie nos puede tocar.
2: Padre,
0: abre puertas, Señor, abre un camino, Padre, para que él pueda renovar ese TPS. Padre Santo, pon abogados honestos, abogados con temor de ti, Padre. Señor, que les den la respuesta correcta y que les haga el trámite correcto para que puedan legalizarse, Señor, en esta nación.
2: En el nombre de Jesús.
0: Padre, también pido por su hijo Melvin. Señor, le dio un derrame cerebral, Señor, y quedó paralizado. Pero Señor, tú eres el Dios que completa lo que comenzaste. Así que yo envío esta palabra hasta Honduras, a la vida de Melvin. Yo vengo declarando que ángeles acampan alrededor de él, en el lugar donde él está. Señor, que tú tocas su cuerpo, que tu Espíritu Santo, Señor, le da movilidad a esa mitad de ese cuerpo que quedó paralizado y que él recibe un milagro de sanidad completa. Padre, hoy venimos clamando a ti como nuestro doctor, como nuestro médico por excelencia, como aquel que no necesita de quirófano ni de medicina, simplemente un toque de tu Espíritu Santo para ser sanos. Señor, así como el siervo te salió al encuentro para decirte que el centurión te salió al encuentro para decirte que mandaras la palabra y que su siervo sanaría. Hoy mandamos esta palabra hasta Honduras, hasta la vida de Melvin, y lo declaramos sano en el nombre poderoso de Cristo Jesús.
1: Padre, gracias.
0: Amén y amén.
2: Amén. Bueno, también tenemos en esta mañana, dice, buen día, hermanos, soy Helen, doy mi testimonio, ya completo que ustedes oraban por mi residencia, le doy gracias a Dios que ya me llegó, dice, mi residencia,
0: amén,
2: les pido que oren por mi hogar, mi finanza, amén, en el nombre de Jesús, gloria a Dios, por ese testimonio poderoso, aleluya,
0: amén, esta mañana, o sea,
2: amén, gloria a Dios por esos testimonios,
0: Dios está aquí, Dios está trabajando,
2: amén,
0: sigue confiando en el Dios de tu salvación,
2: gloria a Dios, gracias, Padre, en esta hermosa mañana, te damos por la vida de nuestra hermana Helen, gracias por que ella puede compartir ese testimonio glorioso que solo tú puedes obrar en cada vida. Padre, bendecimos tu santo y bendito nombre y te damos las gracias por cada uno de esos testimonios que en esta mañana, Señor amado, se han traído ante el trono de tu gracia. Amén. Padre, dándote a ti toda la honra y toda la gloria. Padre, asimismo bendecimos la vida de nuestra hermana Helen, bendecimos su hogar, su Amén. Familia, sus finanzas, Padre bendito. Sabemos que tú eres nuestro proveedor, sí, que seas tú glorificándote en ella, en su hogar, Amén. Padre amado, que seas tú extendiendo tu mano poderosa, sí, obrando a favor de sus vidas, conforme Amén. A cada una de sus necesidades, sí, conforme señor. A tus riquezas en gloria en Cristo Jesús. Te lo pedimos y te damos las gracias porque en este día creemos y declaramos que así como tú sorprendiste a Helen con su residencia, Amén. Así Amén. Mismo tú la vas a sorprender con sus finanzas, sí, en su hogar, en su familia. Amén. En el nombre de Jesús, Padre, porque tu palabra nos dice, mi Dios amado, que tú eres nuestro Jehová Jireh, nuestro Amén. Proveedor. Y así Amén. Lo creemos y lo declaramos para su vida en el nombre de Jesús. Amén y amén. Amén. Y siempre recordándole a nuestros fieles oyentes que nos pueden llamar al 305-944-8133 o pueden escribirnos al WhatsApp por el mismo número, al 305-944-8133 con su nombre. Así podremos estar orando por su petición. Amén.
0: Amén. Y también YouTube, te puedes conectar a través de las plataformas. Busca Almavisión Miami y conéctate con nosotros que estamos aquí orando por tus peticiones. Puedes escribirnos y estamos para ti esta mañana gloriosa, Amén. Porque tú eres candidato para un milagro también. Amén. Has escuchado los testimonios de esta mañana, las cosas que Dios ha hecho y sigue haciendo y Él hará.
1: Amén. Así mismo, así, que es. Así podemos decir aleluya, que nos dice Mariel Soriano, dice, por todo lo que el Señor hace y escuchar cada testimonio, eso realmente puede inyectarle y darle confianza a otra persona para llamar y pedir por su petición. También nos saluda Dania Baez, dice, buenos días, bendiciones. Y tenemos una petición aquí de Julio, está pidiendo por su familia, por sus nietos, por los padres de sus nietos, dice, para que sea Dios, dice que se conviertan, en otras palabras, que él quiere que se acerquen al Señor.
2: Amén.
1: Y también pide por finanzas y por salud. Padre de los cielos, te presentamos primero, Señor, a los nietos de Julio, Padre. Él pide que tú se los guardes, que los cuides y los protejas, Señor. Pero también pide más que todo por sus padres, Señor.
2: Sí, Señor.
1: Para que dirijan bien a sus hijos, Señor. Sabiendo, Señor, y entendiendo que cuando tú llegas a nuestra vida, si nos diriges, sí, podemos darle a otros, Señor, sí, como Señor. Ellos, a sus hijos, Padre. En el nombre de Jesús te lo ponemos en tus manos. Para que sean ellos, Señor, conociéndote, Señor, que pongas personas a su alrededor, que tú te les aparezcas por cualquier lado, Señor, a través de las personas, Señor, para que lleguen a ti, Señor, y se conviertan a ti, que te sirvan, Señor. En el nombre de Jesús te pedimos por ellos, Señor, que tú les des sabiduría, Señor, para educar a sus hijos, más que todo para que sean dirigidos a través de tu palabra, Señor, cada uno de ellos. Y que venga el Espíritu Santo a ser el que los dirija, Señor. Padre, también te los ponemos por el asunto de finanzas y por salud, sí, Señor. Padre. Los ponemos en tus manos y declaramos salud en abundancia en sus vidas, Señor. Igual manera en finanzas, Señor, que Amén. Seas tú, Señor, en Amén. Estas familias, Padre. Gracias, sí, Señor. Señor. Amén.
2: Amén.
0: Padre, Amén. Tenemos Jesús. Otro testimonio.
2: Amén.
0: Dios. Gloria Buenos Dios. Días.
4: Buenos días, amadas. ¿Cómo amanecieron? Que Felices. El Señor las bendiga grandemente Amén. A estas valientes mujeres de esa emisora de Almavisión.
2: Gloria a Dios.
4: La verdad, las admiro, las no sé, porque oro por ustedes, Gracias. Que es lo más importante.
2: Gracias, Amén.
4: Pero la verdad que es la fortaleza del Señor que les da cada día,
2: Amén.
4: Como el búfalo, porque Amén. La verdad no es fácil llegar de madrugada
2: sí,
4: a una parte, tú sabes, atender el teléfono, hablar con tantas Amén. Cosas de oración, así que la gloria sea para Cristo.
2: Amén.
4: Hermana,
2: Aleluya.
4: Yo tengo un testimonio que dar,
0: díganos,
4: que era triple lo que pedí, una tripleta. Digo,
2: Gloria a Dios.
0: Gloria a Dios.
4: Era 3-1, pero hay 2 ya.
0: Okay.
4: Que están las respuestas de esos 3.
0: Amén.
4: Y la gloria es para Cristo, pero Amén. Fue rapidísimo.
0: Gloria a Dios.
2: Bendito sea Cristo.
4: El Señor, claro, desde hace mucho tiempo estoy pidiendo por uno de ellos. ¿Ves? Bueno, la ayer yo pedí por mi nieto Elijah, que tenía un examen y estaba súper preocupado. Okay. No, hizo ayuno todo el día. Y salió excelente para la gloria de Dios.
2: Gloria a Dios. Aleluya.
4: Él tiene 18 años y está en los últimos exámenes y va a estudiar medicina. Tiene la beca de todo. Gloria a Dios, Señor.
2: Gloria a Dios.
4: En el colegio Calvary. Amén. Colegio cristiano. Gloria. Así que la gloria es para el Señor.
0: Amén.
4: En verdad, Él pone por alto a sus hijos.
2: Amén. Sí, verdad, señor. Que sí. Amén, hermano. Amén. Amén.
4: Para ejemplo y para todo. El otro es. Me tengo ganas de llorar.
0: Amén.
4: El otro es que yo pedí por la reunión, por una reunión que iba a tener con mi familia y mi ex esposo. Que bueno, eso es otra historia y no puedo hablar ahora mismo. Pastora Nancy sabe algunas de las cosas que pasó en mi vida. Okay. Y se divorció a mí hace 20 y pico de años y él, por él yo conocí al Señor.
2: Bendito Dios. Dios.
4: Pero mi legado ha seguido fuerte,
0: amén,
4: altos y bajos, pero ahí estamos,
0: amén,
4: la
0: amén.
4: Familia unida y los nietos, eso sí, caminando con el Señor.
0: Gloria a Dios.
4: Así que la gloria es para Cristo, amén, porque ese legado es lo único que lo voy a dejar a mis nietos. No, amén, tengo herencia,
0: amén,
4: monetaria,
0: amén,
4: de dinero, nada material, pero sí la parte espiritual. Y ayer tuvimos esa reunión y fue excelente, el Señor se manifestó. Era para pedir perdón.
0: Gloria a Dios.
4: Y lloró.
0: Bendito Dios.
4: Y yo, pues, cuando uno le pide un divorcio, uno queda como, como triste,
0: claro,
4: tú sabes, bien, abandonada. Y mi versículo era Isaías 54. Y la verdad, que bueno, eso... Yo digo que el tiempo del Señor es perfecto.
0: Es perfecto, amén.
4: Esa palabra que dijeron esta mañana, Señor, fue con la misma que yo hablé.
2: Gloria a Dios.
4: Así que es una confirmación.
2: Amén. Estamos conectados.
4: Aleluya, gloria a Dios.
0: Gloria al Señor.
4: Y hablé también que el tiempo, que hay tiempo para todo.
0: Amén.
4: Pero sobre todo hablé sobre eso, sobre la voluntad del Señor,
0: amén,
4: y que el tiempo es perfecto y que este era el tiempo, amén, en que ya mis hijos habían ido sanando.
0: Amén.
2: Gloria,
4: y yo,
2: a Dios,
4: completamente. Gracias,
0: gloria a Dios.
4: Señor.
0: Bendito Dios.
4: Y
0: así que
4: ese,
0: no,
4: hombre, ese hombre lloró, wow, lloró, y le dijo, y dijo tantas cosas. Lo dejé que hablara, amén, lo dejamos que hablara,
0: amén,
4: y dijera él lo que tenía que decir.
0: Gloria,
4: ya,
0: a Dios,
4: tiene más o menos una relación con sus,
0: qué,
4: hijos.
0: Bueno.
4: Gracias, Señor. Así que,
0: amén,
4: la gloria es para Cristo.
0: Amén. Amén. Y esperamos ahí por la tercera respuesta. Cuando esté la tercera, usted nos llama para que nos termine el testimonio de ese triplete que pidió para el Señor. Así que Dios me le bendiga.
4: Dios,
0: gracias, Señor, por llamar. Bendiciones.
4: Todo el hijo de mí, wow.
0: Bendiciones.
2: Dios, amén. Gloria a Dios. Aleluya.
0: Gloria a Dios.
2: Y sí, también tenemos en esta mañana a... Dice, no tiene su nombre, pero dice, buen día, pido oración por mis hijos y por mi matrimonio para que mi esposo vuelva, dice. Bendito Dios, gracias te damos en esta hermosa, pues, mañana, padre, bendecimos la vida, Señor, de Natalia.
0: Amén.
2: Señor, que seas tú glorificándote, mi Dios amado.
0: Señor.
2: Mira, mi Dios, conforme a tu santa y perfecta y bendita,
0: sí,
2: voluntad en su hogar, en su,
0: sí,
2: familia,
0: Señor,
2: en su matrimonio,
0: sí,
2: en la vida de sus hijos, Padre amado.
0: Sí,
2: Padre,
0: Señor,
2: mira la vida de su esposo, Señor amado. No sabemos,
0: sí,
2: las razones,
0: sí,
2: por,
0: Señor,
2: las cuales se haya ido, solo tú las conoces. Pero te rogamos que primeramente él pueda tener, Señor, un encuentro especial contigo, si aún no te conoce, que pueda venir con un corazón contrito y humillado, arrepentido, pidiéndote perdón,
0: amén,
2: a ti, reconociéndote a ti como su único y,
0: amén,
2: verdadero Salvador,
0: gracias,
2: Padre. Que seas tú glorificándote en ese matrimonio, Padre amado, que seas tú unificando esa familia.
0: Sí,
2: Padre, en el poder de tu Santo Espíritu, te lo pedimos, Padre, llenándolos de tu amor y de tu gracia. En Cristo Jesús oramos, amén y amén.
0: Amén, gloria a Dios. Recuerda, llámanos 305-944-8133. Estamos aquí en vivo, el teléfono en cabina. También nos puedes escribir a este mismo número, al 305-944-8133. Escríbenos en WhatsApp y pones cuál es tu petición y cuál es tu nombre para orar por ti. Y también nos conectamos por YouTube, tía Lili. Tenemos
1: YouTube.
0: Personas conectadas.
1: No, tengo más aquí, pero bueno, algunas veces sí hay problemas en lo que entren, pero como quiera, desde el momento que ellas escribieron, si yo no las puedo leer aquí, o sea, yo sé que el Señor las va a contestar y
2: amén,
1: algunas
2: amén,
1: veces pues... Hay amén. Problemas técnicos, pero amén. La ponemos en las manos de nuestro amén. Padre Celestial.
0: Así amén. Es. Amén. Amén. Gloria a Dios. Bueno, amados, Dios sigue contestando. Estamos oyendo estos testimonios poderosos de cómo Dios se ha manifestado en restauración, en perdón, en puertas amén. Que abren, gloria en sanidades. Wow. O sea, no importa cuál sea tu petición, Dios está aquí. Y amén. Bueno, tengo aquí a Roblón, que nos ha llamado. Pide oración. Roldán. Pide oración por su salud, especialmente por sus ojos para poder sacar su licencia. También pide por su esposa para que las personas que le están haciendo la vida imposible en el trabajo la dejen tranquila. Amén. Pide por su mamá para que Dios le guarde y le cuide, tiene 99 años, y para que su hermano le pase las llamadas y que él pueda hablar con ella. Y también pide por De Madrugada Te Buscaré, para que Dios nos siga ayudando en este programa y que podamos seguir siendo de bendición en el aire. Amén. Amén. Así que gracias, Padre Santo. Hoy ponemos la oración de Roldán, la petición de él. Padre, yo te pido, Señor, que seas tú poniendo tu bálsamo, Señor, en sus ojos, para que él, Señor, pueda tener esa vista perfecta para poder sacar esa licencia, Señor. Amén, Señor, Padre. Para ti no hay imposible. Hoy oramos por un milagro de sanidad en los ojos de Roldán. También oramos por su esposa, Señor. Tu palabra dice que ningún arma forjada en contra nuestra prosperará. Así amén, que Padre. Esa palabra la venimos declarando en la esposa de Roldán, para que ella sea luz en medio de toda tiniebla y que se imponga la luz y la autoridad de Cristo en ese lugar para que la dejen tranquila. Así Señor, es, te pido, Señor, también por su hermano, Señor, que haya esa unidad, Señor, que haya esos lazos de restauración,
2: amén.
0: Señor, de hermandad, para que, Señor, él entienda que su madre es la madre de todos y que cuando él llame, que le pase a su mamita para que él pueda hablar con ella, Padre Santo. Seas tú, Señor, trayendo, Padre Santo, en la vida de ellos restauración, reconciliación, en el nombre poderoso de Jesús te lo pedimos. Amén y amén. Hermana Dilcia.
2: Sí, tenemos aquí a... Dice, buenos días, pide oración por su hija Ashley, para que Dios le abra puertas de trabajo. Amén. Amén. Bendito y alabado Padre Celestial, amén. Mira nuestra hermana Mora, que está clamando, Señor, en este día, y nos unimos a su clamor, Padre, creyendo en el poder del acuerdo por su hija Ashley, Padre, para amén. Que seas tú abriendo esas puertas de bendición, sí, para que ella pueda obtener ese trabajo de reino, Señor, amén. Bendito, para que seas tú glorificándote. Sí, mira la necesidad sí, que hay en su vida, en su hogar, amén, Señor amado, Señor. Solo tú la conoces, Padre. Sí, Padre. Te rogamos que seas tú llevándoles, Padre, la provisión propicia para amén. Cada una de sus necesidades, Padre amado, creyendo y declarando, Padre, que todo viene de ti, es por ti, para ti, amén. Padre amado. Gracias te damos, Padre, porque creemos y declaramos que escucharemos testimonio, Padre, porque sabemos, Padre amado, que tú estás aquí inclinando tu oído al clamor de cada una de estas peticiones de tus hijos, Padre, de tus siervos. En el nombre de Jesús te damos las gracias, creyendo y de antemano que hecho está. Amén y amén.
0: Amén. Tía Lili.
1: Amén. Sí, tenemos por YouTube, tenemos Ofelia Arias, dice... Buenos días, pidiendo oración por una picazón que tiene en su cuerpo y por una articulación. Por sus hijos también que se encuentran trabajando en Los Ángeles, en California. También por la familia y su esposo. Señor, en esta mañana te presentamos la petición de tu hija Ofelia, Señor. Que seas tú, Señor, tocando su cuerpo, Señor, pues, que padre. Se vaya de su cuerpo todo... Toda molestia de picazón, de las articulaciones, Padre, en el nombre de Jesús, pon tu mano, Padre, ten misericordia, Señor, quita toda molestia en su cuerpo. También te presentamos a sus hijos que están en California trabajando, Señor, que tú los guardes, Señor, bendecimos su salida, su entrada, que los guarde y los dirija, Señor, donde quiera que se muevan, Padre, por la familia en general y su esposo. También tenemos a Mariel Soriano, pide por el trabajo, por un trabajo por su esposo Mario, dice para que yo trabaje con él.
0: Amén.
1: Que necesita un trabajo nuevo. Bueno, Padre, te presentamos, Señor, a Mario, Señor, para que tú seas el que abras puertas, Señor, si él necesita un trabajo nuevo, Señor. Amén, que tú lo posiciones, que tú lo guíes primeramente, sí, Padre, Señor. En el nombre de Jesús, desde ya, Señor, lo damos por hecho, Señor, sí, y que tú le vas a posicionar y le vas a dar un mejor salario y buenos beneficios, Padre, en el nombre de Jesús. Padre, también tenemos, gracias, pastora, aquí Antonio, dice, pido oración por él, por el proceso de residencia, para que todo sea de... salga sin ningún problema, sí, por finanzas también y restauración de la economía. Amén. Padre, ponemos, Señor, en tus manos la petición de Antonio, Señor. Sí, está pidiendo, Señor, por esa, el proceso de esta residencia, Señor, que seas tú removiendo cualquier obstáculo, Señor, sí, cualquier problema que se quiera presentar, Señor, que seas tú guardando, Señor, y dándole, Señor, tú la aprobación de, Señor, de esa residencia, Señor. En el nombre de Jesús, que todo salga sin ningún problema, amén, como Él lo pide, Padre. También, Señor, presentamos las finanzas de la restauración en la economía. Amén, así como Antonio, Señor, te presentamos a aquella persona, a toda necesidad, Padre, que hay, aleluya, en esta mañana. Gracias, cada una, Padre, de las personas que están, Padre, pasando problemas financieros, Señor, Padre, la economía, que seas tú, sí, restaurando, dirigiendo, dando sabiduría, Padre, en, amén, el nombre de, Padre, Jesús, Señor. Gracias, Padre. Amén.
0: Amén. Amén. Y también nos llamó Nubia, que pide oración para que le asignen una buena trabajadora social y consiga, dice, todos los beneficios. Yo, Nubia, quiero leerte esta palabra en esta mañana, que está en 2 Corintios 12:9. Dice, y me ha dicho, bástate mi gracia.
2: Amén.
0: Porque mi poder se perfecciona en la debilidad, por tanto, de buena gana me gloriaré más bien en mis debilidades, mm, para que repose sobre, aleluya, mí el poder de Cristo. Amén.
1: Amén.
0: Así que, Nubia, bástate su gracia.
1: Sí,
0: que la gracia y el favor de Dios estén sobre tu vida. Que esa gracia y ese favor haga que la persona que te asignen como trabajadora social te quiera bendecir por causa de la gracia de, amén, Cristo. Sí, así declaro esta palabra sobre tu vida. Confía en Dios y Él lo hará en el nombre poderoso de Cristo Jesús. Amén, amén y es, amén.
2: Amén. Seguimos también a tenemos a, no escribió su nombre, dice, buenos días a todos. Primeramente, gracias a Dios por un nuevo día. Pido por favor oración por la salud de mi madre, por la vida de mis hijos, de mis dos hijos, para que me los cubra con sus bendiciones y protección, por mi empleo de reino y un sueldo de reino, por mis clientes para que cada, amén, día sean más, y porque el empleo de mi esposo sea constante,
0: sí, sí,
2: para que se abran puertas para un buen empleo. Gracias, Señor, por todas tus bendiciones que vienen en camino. Amén. Gloria, amén, a Dios. Bendito y alabado Padre Celestial, gracias te damos. Mira, Señor amado, nuestra hermana que nos ha escrito en esta hermosa mañana, tú la conoces.
0: Sí,
2: que seas tu Padre, que continúes tú bendiciéndola, fortaleciéndola en el poder de tu Santo Espíritu, creyendo en tu palabra, Padre amado, donde tu palabra nos dice, Padre bendito, en Proverbios 15:6 dice, en la casa del justo hay gran provisión, amén, pero turbación en la ganancia del impío. Gracias, Padre, porque tu promesa es fiel y dice que en la casa del justo, y nosotros tú nos has hecho justos, Padre.
0: Amén.
2: Gracias, Señor, porque tú traes la provisión para cada necesidad de nuestra hermana, Padre, dándote las gracias por la vida y la salud de su madre, porque sabemos que tú eres ese médico por excelencia, que por tus llagas nosotros hemos sido sanados y curados, y enviamos esa promesa, creyendo, Padre, y declarando la salud completa de su madre, Padre. Asimismo, mira la vida de sus hijos, lo bendecimos creyendo y declarando que están bajo esa cobertura tuya, bajo, Padre, esa protección tuya, Padre, que donde quiera que ellos vayan, donde quiera que ellos estén, ahí estés tú. Mira, Padre, gracias te damos, Padre, por esos empleos de reino, por esos sueldos de reino, gracias por esos, Padre, clientes que estás aumentando, gracias, sí, Padre amado, Padre, porque esa es una familia bendecida, mi Dios amado, del cual te damos las gracias, porque tu palabra es fiel y tu palabra nos, Señor, dice, buscad primeramente el reino de Dios y su justicia, y todas las cosas os serán añadidas. Y así, amén, lo creemos y, Padre, lo establecemos en la vida de nuestra hermana. Amén y amén.
0: Amén. Te recuerdo, todavía nos quedan unos pocos minutos. Nos puedes llamar al 305-944-8133. Nos puedes escribir a este mismo número por WhatsApp al 305-944-8133. Solamente te pedimos que cuando escribas por WhatsApp pongas tu nombre para poder leer bien tu petición.
2: Amén.
0: Amén. Y también conéctate a través de YouTube. Estamos en Almavisión Miami. Como es, así importante, es que compartas los enlaces para que mucha gente pueda ser bendecida.
2: Amén.
1: Amén.
0: Amén. Tía Lili, ¿tenemos más?
1: No, pastora, pero puedo interceder o mandar oración para los hospitales, para los centros de asilo. Padre, en esta mañana presentamos, Señor, a cada persona que está en los hospitales, primeramente a los que están, los médicos, las enfermeras, Señor, que sea tu sabiduría dirigiéndolos, Señor, lo que tengan que hacer con los pacientes en esos lugares, Señor, y que seas tú renovando sus fuerzas, Señor. Padre, te ponemos cada persona que está en una necesidad, que está en un problema de salud en los hospitales, Señor. En el nombre de Jesús, Señor, derrama de tu gloria, derrámate, Señor. Toca cada cuerpo, cada persona que está, Señor, en los lugares de emergencia, Señor, que seas tú el que llegues en emergencia, en el momento preciso, Señor, levantando a cada persona a esos lugares, Señor, guardando sus vidas, Señor. De igual manera, Padre, mandamos palabra para los asilos, Señor, los ancianatos aquí, Señor, en Miami, en Estados Unidos, Padre. Que seas tú moviéndote, Señor, en esos centros, Padre. Señor, sabiendo, Señor, que hay muchas personas, Señor, que han sido olvidadas, Señor, hasta de sus familiares, Padre. Amén, que seas tú abrazándolo, Señor, con tu manto de amor, de poder, Señor. Que te derrames, Señor, y que el abrazo que ellos reciban a través de las personas que los cuidan, Señor, sea tu abrazo, Señor. Amén, que sean rodeados de tu amor y que también sean tratados con dignidad, Padre. Amén, en el nombre de Jesús, Señor, gracias te damos por ellos, Padre. Amén.
0: Y amén. Hermana Dilcia.
2: Sí, también siempre recordándoles a nuestros fieles oyentes que nos pueden llamar al 305-944-8133. Amén. Y pueden escribirnos también por el mismo número, su petición por el WhatsApp con su nombre, por favor. Amén. También tenemos en esta mañana a Conchita que dice, buen día, hermanos, Dios les bendiga. Doy gracias al Señor por un nuevo día y pido oración por mi familia, especialmente por mi hijo Mario. Que el Señor lo restaure y lo levante espiritualmente, espiritualmente lo fortalezca y puertas de trabajo para él, en el nombre de Jesús. Amén.
0: Amén. Amén.
2: Bendito Dios, gracias te damos por la vida de nuestra hermana Conchita. Mira la vida de mira su vida, la bendecimos, dándote las gracias, Padre, porque sabemos que, Padre, hay poder en el acuerdo y nosotros nos unimos en el poder del acuerdo, Señor, con ella, creyendo y declarando que tú tienes el control de su familia, de la vida de su hijo Mario, Señor, que seas tú restaurándolo, Señor, que seas tú fortaleciéndolo a través de tu Santo Espíritu, que seas tu Espíritu Santo inquietando su corazón, que él sienta la necesidad de ti, que seas tú fortaleciéndolo, restaurándolo y que una vez más seas tú levantándolo con poder y autoridad, Padre amado, que tu palabra sea rema en su mente, en su corazón, en su alma, en su espíritu, Padre. Esa palabra viva, Padre, traiga vida a su vida, Padre, y que él pueda alinearse conforme a tu plan y a tu propósito eterno, Señor. En el nombre de Jesús te lo pedimos y te damos las gracias. Amén y amén.
0: Amén. Y también nos ha llamado Álvaro esta mañana que pide para que Dios toque el corazón del supervisor y que le aumenten a $18 o $19 la hora, para que Dios sorprenda a su hermano con la residencia que ya tiene esperando por bastante tiempo y por sus finanzas. Padre, en el nombre de Jesús ponemos delante de ti la petición de Álvaro. Señor, él ha sido específico acerca de la cantidad que él quiere ganar. Señor, y a ti te gusta que seamos específicos, Padre, y como tú eres el dueño del oro, de la plata, Señor, y vengo desatando, Padre Santo, esa bendición del cielo para que el hermano Álvaro pueda ganar lo que él está pidiendo. Señor, para que tú sorprendas a su hermano con esa residencia, hoy, Señor, declaramos, Señor, que es desatada del cielo esa residencia, y como lo que se desata en el cielo se desata en la tierra,
1: así
0: vengo
1: es,
0: declarando que el tiempo de aceleramiento llega para que él pueda recibir esa residencia, y también ponemos sus finanzas delante de ti para que no le falte nada en la provisión de su casa, Padre.
2: Amén.
0: Señor, también nos ha llamado Fátima, que pide oración por su salud, que sea removido el fibroma que tiene, que Dios intervenga trayendo sanidad completa, amén, por su familia, su hija y por sus finanzas. Amén. Padre, la petición de Fátima esta mañana es puesta delante de tu presencia.
1: Amén.
0: Señor, venimos declarando esa renovación de
2: en
0: su salud.
2: De Jesús,
0: Señor, que ese fibroma que ha sido removido, que ya no haya más que hacer, porque tú, Señor, traiga sanidad a ese cuerpo por completo.
1: Amén.
0: Señor, ponemos la vida de su hija, de su familia y de sus finanzas en tus manos, sabiendo, Señor, que tú abres, Señor, la ventana de los cielos hasta que sobreabunde. Padre, también nos llamó Carlos, que pidió oración por su hijo Pablo. Es un joven que ha estado en caminos malos, pero ya la gloria de Dios está en él.
2: Aleluya.
0: Este es el segundo miércoles que va a la reunión familiar de estudio bíblico y le ha gustado y quiere estudiar la
2: gloria
0: Biblia. Que Dios le ayude a mantenerse firme. por finanzas, salud y por trabajo. Gracias, que Dios le siga bendiciendo. Así amén. Que Padre, ponemos hoy la petición de Carlos, te damos gracias por la vida de su amén, hijo. Sí, declaramos, Señor, que la pasión de él ha encendido y te seguirá buscando amén. En el nombre de Jesús, Padre. Amén. Y gracias, tú, Señor, alinear las finanzas de Carlos y la salud.
2: Bendiciones en el poderoso a todos. De Jesús. Dios le bendiga.
1: Bendiciones.
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paisa le ganó al judío.

chiquito.

0: Ya va a salir, imagino. ¿Eh? Ahí te lo cuenta. Hay que comer bastante galletita hoy porque el pollo está así chiquito. ¿Y si el tío no trae pan? Ahí salió, ahí salió, ahí salió, ahí salió. Ah, 2 minutos, mira, ¿viste?
1: Vamos a disfrutar. Hay algo ahí que...

La palabra, ¿vieron ese versículo cuando dice, deja que los muertos entierren a los muertos? Que Jesús le dice a ese hijo, ¿no? ¿Qué significa eso? Más o menos algunos lo conocen, otros tal vez ni, o piensan que, mira, dejar a los muertos que entierren, qué desalmado, ¿qué nos dice eso por ahí? Por eso quiero esta mañana hablar de todo eso, hablar del Salmo también que nos toca para levantar el ánimo, la fuerza, esa edificación interna. Porque a veces estamos cansados, a veces uno va al trabajo y llega al trabajo, pero el alma todavía ni salió de la casa, no tiene ni ganas de ir al trabajo. Por eso, vamos a ver que nos regala este Salmo que tenemos ahora con el Salmo 42. Ayer hablamos también, bueno, estamos parafraseando el de ayer, el de hoy. ¿Por qué te abates, alma mía? Como el siervo clama por las aguas. Entonces, esa fuerza, ¿no?, interior que a veces nos queda por ahí. ¿Qué significa? Y es parte de lo que quiero regalarte para poder tener una semana, hoy que es jueves, el fin de semana maravilloso, viernes mañana, si Dios permite, casi Shabbat. Vamos a saludar a algunos rápidamente, por ahí, rápido, para que no se nos coma el tiempo por acá. Gloria, buenos días, Mirta, buenos días, Janet, buenos días. Marido Verás, haciendo ejercicio, claro, Isaac, tú sabes que lo mío es hacer ejercicio. Damaris, siguiendo a mi esposa, ah, mira qué bien. Salomén, gracias por estar, Yaseña, gracias. Silvia Alvarado, gracias por acá. Déjame ver. Mario Ortega, gracias. Bernardo, ¿cómo estás? Soy dominicano. Ayer me entregó ese recado, don Marino. Gracias. Lo pusieron en el frío para que no, porque sé que tiene que tener frío para que no se descomponga. Gracias por el regalito que nos hiciste. Gracias. Lo disfrutaremos en el Shabbat, si Dios permite. Por acá, Juancito, ¿cómo vamos? El audio está con eco, otra vez está con eco. No, lo paré acá. Sí, ahora lo paré, porque se escuchaban las dos músicas. Ya paré la música, ya el parlantito que tengo ahí para la gente de TikTok, porque para que no agarre la, para que agarre la música también, por eso la pongo. Pero ya vamos a llegar a los 1000 en TikTok y vamos a tener que fusionarlo con lo que estamos hablando por acá en YouTube y en Facebook. ¿Qué más? Gabriel, gracias por acá, Juancito. Buenos días, maestro y comunidad, gracias, Juan. Germán Francisco Consen. ¿Por qué tan rápido? Germán. No se está escuchando por la radio. ¿Cómo que no? No sé por qué. ¿Por la radio? ¿Por la FM? No sé entonces por qué se está escuchando. Tal vez que no lo pusieron. No sé. Vamos a esperar por acá, a ver, vamos a poner la FM por acá, vamos a poner 87.7 FM, Alma, acá, tenemos por acá, Nueva Visión Radio por acá, vamos a ver, no tienen que poner por acá, entonces estás escuchando en vivo ahí, vamos a escuchar en vivo ahí que nos dice, vamos. Sí, están dando bien la radio. ¿Cómo que no? Están dando perfectamente la radio. O sea, ¿qué tal la dejo ahí puesto? Miren que bien la dejo por ahí puesto. ¿Cómo la dejo por ahí puesto? Claro, sí, se escucha bien, se está escuchando bien. Está escuchando perfecto. Mira, tú dices que tenemos. Vamos por acá. Ahí está, viste, se está escuchando bien. ¿Cómo que no? Gracias, Germán. Tal vez no había salido todavía la. No había llegado. Porque es un delay por ahí un ratito todavía. Silvia Hernández, gracias. Magda, ¿cómo estás? A Houston, saludamos al hermano TikTok y arrancamos con toda la fuerza para poder estar aquí hablando de la palabra, hablando de mejorar cada día. ¿Qué más? Dantre, gracias. Pichulonco, gracias por estar en TikTok, gracias. Idar Rodríguez, gracias. Ace, gracias por estar. Jajirre, buenos días, varón, ¿cómo vamos? ¿Cómo estás, esposa? Ya te cuento. Tengo que ir a llevarle la camiseta a Jajirre, que se ganó. ¿Qué vas a hablar? Mira, ayer quedamos en parte del Salmo que estábamos estudiando. Te voy a hablar un poquito también del Salmo 42, si el Eterno lo permite. Para terminar lo que estábamos hablando ayer, vamos a recapitular rápido. 6 y 7 de la mañana, recuerda que estás en Najamú. Y quería hablar. Hay días que uno necesita una palabrita. El alma caída no siempre necesita explicación. Madurez espiritual. Todas esas cositas que están ahí, que a veces las tenemos dentro y no sabemos cómo exteriorizarlas, cómo mejorarlas, cómo salir a veces, como ayer hablamos, de esa rutina
estar a veces en ese vuelta y vuelta que no salimos, no avanzamos un poquito. Entonces, hay cosas que están ahí, esa forma de pensar antigua, esas memorias, no porque las querramos pensar, sino son memorias que tenemos ahí, formas de pensar. A veces si uno no está con ese empuje un poquito que te saquen, yo imagino a Pedro, cuando todos estaban en la barcaza y él fue el único que salió, ¿quién lo empujó? Bueno, la voz de mando de Yeshua, ¿no? Ve, Pedro, le dije. Pedro, imagínate, intrépido, salió. A veces necesitamos esa voz que nos empuje un poco, que nos saque de a veces esa rutina de pensar y, hey, puedo hacer, boom, salir. Todo el mundo está en ese ruido y te permite salir. Una voz de mando, te ordenas a ti mismo. Y a veces no la encontramos, a veces no sabemos cómo activar esa voz de mando. Y eso es parte de lo que cada mañana tratamos todos juntos, hacer lo que se paró sin

en TikTok, no lo veo, vi solamente la torta que me mandaron por ahí. Imagínate a alguien que dice, ¿sabes qué? Dile que el reino de los cielos ha venido. Los ciegos ven, hoy por hoy los cojos caminan, los muertos resucitan. ¿Tú qué pensarías? ¡Qué maravilla! ¿No? ¿Qué, en serio? ¡Sí, mira! ¡Wow! En aquel momento, ¿qué habrá pasado? Muchos habrán dicho, es una locura. Otros han dicho, ¡qué maravilla esto! Pero está aquí. Entonces, esa forma que a veces nos perdimos o la dejamos en la memoria, tal vez como algo histórico, como alguna frase que dijo, Jesús le dijo a Juan, y Juan va a los discípulos se lo llevaron, se lo contaron. Mira, dicen que, ¡oh, qué bueno! ¿Habrá sido algo que te levanta del piso, te hace caminar en el aire? Ese entusiasmo de que es una verdad. Eso es lo que quiero transmitirte, si el Eterno lo permite, en este ratito. Mientras voy acomodando las ideas, que ya las tengo, déjame ponerte un segundito algo de música. ¿Sabes cómo estamos en la FM? En la FM le gusta escuchar un poquito de música también. Eso lo estoy aprendiendo. Entonces déjame poner unos 30, 40 segundos de música. No me voy, estoy con el micrófono abierto. Voy terminando de ticiar todo lo que voy a hacer. Y arrancamos con toda la fuerza un ratito. Vamos. 30, 40 segunditos nada más. Este es un Shema. Escucha qué linda esta música. Escucha Israel, ¿no? Le dice Pablo también en Marco. Perdón, Jesús en Marco. Escucha Israel, Dios es uno y único. Esto es en hebreo y en español. Vamos.

Estamos de nuevo acá en carrera, como en carrera. ¿Te gusta la musiquita de fondo? ¿Te gusta? Déjame saber. Isabel, gracias por estar. Silvia, gracias. Te voy a saludar a todos, ¿eh? Sé que nos vamos sumando poquito a poco. Ahí estamos. Entonces dijimos, vamos a hablar un poquito del Salmo 40. Lo venimos tocando esta semana, la semana anterior también, porque son tan poderosos los salmos. Son tan fuertes que cuando uno mejor los desglosa, mejor entendemos también la palabra, entendemos lo que son los evangelios, las enseñanzas de Yeshua, todas esas cositas las vamos a aprender, porque el Salmo son todas revelaciones de Dios. Dicen que no hay alma que la entienda la profundidad de cada salmo. Tratamos de parafrasear, tratamos de enseñar, de abrir la escritura del hebreo al español y entender los hebraísmos. Y es para que nuestra alma prospere. Mira lo que dice el Salmo 42, que ya lo hemos mencionado, pero vamos a ver un poquito más que lo que nos dice. ¿Por qué te abates, oh alma mía, y te turbas dentro de mí? Espera en Dios. Me vas a acordar siempre esa frase cuando Jesús está en Monte de los Olivos. Dice, mi mente está turbado, mi espíritu está turbado. O sea, que sabe perfectamente

lo que es lo que te dice el salmista acá. Te turbas dentro de mí, el alma está como no sabe para dónde ir, qué hacer, qué decisión tomar, está turbado. Y muchos de los que están escuchando saben perfectamente lo que estoy diciendo, porque a veces pasamos situaciones en la vida que la mente no sabe para dónde ir. Pero la mente en sí es lo que canaliza, es el filtro del alma. Lo que le transmite el alma pasa por el filtro que es el cerebro. Ese filtro que es maravilloso, que sabemos que hay un cerebro ahí, pero es el filtro del alma. Las emociones del alma vital, donde está el alma, donde está la sangre, también pasa por ahí. La Neshema, que es el intelecto divino, la sabiduría de Dios, también pasa por ahí. Pero cuando está turbado, cuando está estragado, cuando está cerrado, ¿qué hacemos? ¿Por qué te abates? Le habla David a su propia alma. ¿Por qué te abates? Tener esa concientización en uno mismo, de estar hablando a su propia alma, que está abatida. Uno a veces ha pasado una... En la vida de uno le ha pasado muchas situaciones. Yo me acuerdo que he pasado que no sabes qué hacer. Y parece que la cabeza se te explota. No. Obviamente, estaba empezando en los caminos del Señor. Antes de los caminos del Señor era peor. Porque uno no sabe con qué está luchando, las presiones. Y el alma está batida, pero no sabes cómo salir de eso, cómo reaccionar. Cuando uno va entendiendo un poquito, y acá David sí sabía la palabra, con un corazón semejante al de Dios, ya era rey, o sea que esto no es para que están los caminos o para o no están en el camino. Hay situaciones que el alma la pasa mal. Entonces, ¿por qué te abates, oh alma mía? Y aparte que David era un salmista, pero ya era rey, conocía de Dios, sabía perfectamente todo. Pero está turbada. Está que no sabe qué hacer. Esto es fuerte, ¿por qué, Isaac? Porque muestra que el hombre espiritual no solo ora a Dios, también le habla a su propia alma. Tener esa capacidad de poder hablarle a Dios, pero también hablarle a tu alma. Ayer comentamos un poquito esto y lo poderoso que es entender ese diálogo con tu alma, que antes de estar en este cuerpo que se turba porque hay cosas que ya no entiende, porque en el mundo, en el reino de los cielos de donde viene, no pasan situaciones como las que están acá abajo. No tiene idea lo que es la circunstancia, lo que es un problema, lo que es tal vez una familia, tener hijos, luchar con un hijo a veces que está en circunstancias con problemas, un matrimonio conflictivo, o un desafío que tenemos que hacer. Todas esas cosas de arriba no sabe lo que es. Y aparte que tu alma no es un alma bebé. ¿Cómo no es un alma bebé? Me están mandando un mensajito, no sé en dónde, a ver si me lo mandaron por texto de la radio, a ver qué es lo que dice. No lo puedo ver el mensaje. Si está escuchando Samuel, que me lo mande por WhatsApp, porque no lo puedo leer. Lo tengo en el teléfono del otro lado. Entonces, cuando uno entiende, como te decía recién, que el alma no es bebé, el alma viene y se introduce en un bebé. Dios hace un milagro, otro día lo contamos cómo es, y borra esa memoria del cielo, si no nos volveríamos locos. Entonces, esa alma, Dios hace un borrón, pone los sentimientos, sabe lo que es el cielo, busca después el alma buscar justamente a Dios porque sabe de dónde viene. Pero el alma no es bebé, el alma tiene miles de años. Entonces, cuando viene acá, no es como un bebecito que está ahí adentro y no, el alma tiene que acomodarse, tiene que aprender a vivir acá abajo, tiene que aprender a tener los desafíos acá abajo, formar una familia, traer más almas a este mundo con los hijos. Es un proceso.
Pero el alma arriba no sabe. Viene acá y como dice David, está turbada por un momento. Arriba no sé lo que es luchar contra algo, levantarme del tránsito, correr, ir, venir, una guerra, un frente de batalla. Y es una verdad, es una realidad. No sabe defender la verdad tampoco. Allá arriba vive la verdad. No hay guerras, no hay celos, no hay envidia, no hay asesinato, no hay puertas cerradas, no hay alarmas, no hay cámaras que tienen que cuidar todo vigilando. No hay nada de eso. Viene acá. Y en los tiempos que Dios nos regaló para poder vivir, tiene que acostumbrarse a desafíos. Y muchas veces lo hablamos, que esta generación, que lo que estamos acá escuchando, lo que estamos a través de la radio, es una generación de almas muy fuertes. Porque la lucha que tenemos hoy con los medios, con las imágenes, con los celulares, con la... de los cines, de las publicidades, de las tentaciones a través de las publicidades que hay, compra esto, compra lo otro, una película acá. Antes, 100 años atrás, no había nada de esto. Había tal vez un telégrafo, que un telégrafo, sí, mandarle un mensaje a fulano. No había esto. Hoy vas por la carretera y ves carteles, ves publicidades, la televisión, la radio, el teléfono, te llega un montón de información. Átela, otro tipo de vida. Hoy esta alma tiene que ser muy fuerte para poder mantenerse en los caminos de Dios. Y a veces nos turbamos por eso. Porque es difícil mantenerse cuando hay tantos bombardeos por todas partes. Y tanta información que nos desinforma. Y entiende esto. Cuando dice acá, ¿por qué te abates, alma mía? A veces, sin darnos cuenta, estamos abatidos. Pues queremos caminar en la verdad, queremos disfrutar, confiar en la gente, hablar todos para que sean para el mismo lado, hablar todos para bien, ayudar unos al otro. Pero en la realidad, cuando tú ves, miramos al entorno, tal vez donde trabajamos, el área puede ser muy bonita, el grupo de trabajo, pero otros no son grupos de trabajo tan armoniosos, y tal vez porque tú eres creyente, el otro te mira extraño, y todas esas cosas van al alma. Y uno sabe cómo hablarle al alma y pensamos, uy, qué cansado estoy. Por eso te decía recién hace un ratito, a veces llegamos al trabajo, pero el alma la dejamos, viene caminando atrás todavía, no tiene ni ganas de caminar, y ese desánimo, porque todavía el alma ni salió de la casa. Aunque parezca un juego de palabras, y lo es, pero a veces es verdad. Llegamos, pero no queremos estar. Entonces, todas esas cosas que no nos damos cuenta, el alma se abate. Entonces, Isaac, por eso acá cuando David se predica a sí mismo, está hablando a sí mismo. Si nosotros aprendiéramos, como Jesús dijo, mi alma está así, está de esta forma, está turbada, no es pecado. Pues el maestro lo dijo en su momento difícil. Y si David lo dijo, uno tiene que ser consciente que a veces estamos así. Decíselo a Dios. Dios, ayúdame en esto, porque mira mi alma cómo está. Y tú decirle a tu alma, alma mía, no te abates. Vamos a seguir confiando en Dios, que de esta vamos a salir. Vamos a ir adelante de esta circunstancia, de esta situación que ni sé cómo, no entendí cómo, pero caí en esta situación. Tal vez muchas veces nos equivocamos y no sabemos cómo salir, y eso es parte de eso. Mira, el alma caída no siempre necesita explicación. A veces necesita que el espíritu le recuerde de dónde viene esa esperanza, esa fe. Espera, Dios dice que todo es para bien para el que cree. Dice, aunque me has abandonado mi padre, mi madre, dice Dios, yo no puedo abandonarte, no me puedo negar a mí mismo, dice él. Viene el maestro, da la vida para que nosotros tengamos vida, y hace muchas promesas en la escritura, muchas promesas. Dice, todo lo que pidan al Padre en mi nombre, confía que yo lo haré. Para que también, para que vuestra alegría sea completa, dice el versículo. Hay muchas promesas de la boca de él. Por eso cuando una vez están en situaciones, debería predicarse a sí mismo. Y decirse palabras que, tomando palabras de la palabra, no es un juego de palabras, estoy diciendo, tomando palabras de la palabra. Y como dijo el maestro,
no solamente de pan vive el hombre, no solamente de todo lo que hago, sino de la boca de Dios. Y entender que la Biblia es esa boca que necesitamos a veces que nos hable. Como Jesús le dijo a Satán, escúchame, no solamente de pan, sino de la palabra. Cuando el Satán inclusive lo sigue tentando, lo tienta no con imágenes, lo tienta con quién es él. Si eres el Hijo de Dios, le pone la duda, si eres el Hijo de Dios, tírate. Otra vuelta le dice, convierte, si eres el Hijo de Dios, convierte la piedra en pan. Tírate. Le pone la duda. Y el maestro estaba saliendo del ayuno. Ya en el último día, cuando su cuerpo está más débil, su espíritu más fuerte, pero lo tiene el último día con la duda. Entonces uno tiene que entender, el enemigo de nuestras almas, en hebreo hay una palabra que es donde el enemigo ataca, que es yesara, que es la mala inclinación, que tenemos esa tendencia a veces a pensar cosas negativas. Yesara significa fabricar palabras negativas, pensar cosas negativas, como dijo Job, el miedo que pensé, eso ya estará. Pensar, entonces viene el enemigo, como Satán, ¿por dónde lo voy a tocar? Por el miedo que tiene. Entonces, ese cansancio que a veces tenemos es donde el enemigo ataca. Pero cuando estamos fuertes, no te va a atacar. Te va a atacar cuando hay una circunstancia, cuando ponen de la cosa, saldré de esto, me recuperaré, volveré a restaurarme, volveré a levantarme, volveré a estar bien económicamente. El enemigo ataca ahí. Cuando estás en esa situación que te dice que te va a pasar esto, te va a pasar lo otro, te va a pasar lo otro. Entonces, yesara es fabricar pensamientos. En hebreo, aléjate de la mala inclinación, decimos, ¿no? Mas líbrame del mal, no me caiga en la tentación. O sea, esa palabra en hebreo, yesara, es que no nos caiga en la tentación o en la mala inclinación de fabricar pensamientos y pensamientos negativos. Por eso, yesara todo dice, piensa lo bueno. En hebreo es yesapto, o sea, fabricar pensamientos buenos. Ponerte a pensar pensamientos buenos. Eso es poderoso. ¿Por qué? Porque la palabra te corrige lo que el enemigo quiere destruirte con pensamientos negativos. Y como a veces estamos acostumbrados, y o también en el medio ambiente donde crecimos, o en la sociedad misma, que, qué problema, mira qué difícil está la cosa, no se encuentra nada, la calle está dura. Y todos esos pensamientos nos va socavando a veces la confianza, genera dudas, y eso es lo que Dios no quiere. Por eso cuando el alma se abate, tenemos que aprender a predicarnos, a tener pensamientos buenos, a erradicar los pensamientos. Bueno, déjame una más y te pongo un poquito de música. Entonces, mira esto. La madurez espiritual, como estamos hablando, no es nunca abatirse. Vienen circunstancias. Entonces, madurez espiritual es saber hablarle a veces a ese vacío, perdón, o a ese abismo que se abrió dentro de uno, que solamente uno lo sabe. Porque está al lado tuyo, ni escucha eso, ni entiende tus sentimientos. Mira, cuando te caes de chico jugando, o mis hijos que son pequeños, y se hacen una frutillita, y tú le vienes con él, ay papi, mira acá, y tú dices, bueno, y tú tratas de aliviar el dolor, pero tú no lo sientes. ¿Cómo? No lo sientes el dolor. Tú tratas de aliviar el dolor a él. Bueno, pones una curita y vamos, y ya se va a pasar. Sí, pero son palabras que en la piel no se va el dolor, el raspón no se va. Tú no lo sientes el dolor de la otra persona. Lo que te quiero tratar de explicar es que cuando tú estás mal, el otro que está al lado no lo siente. No entiende eso. Tú parece, bueno, sí, pasa, sí, pero yo soy que estoy pasando las circunstancias. Es uno que a veces tiene que auto sanarse, auto hablarse bien, ponerse palabras que edifiquen, palabras que sanen, palabras que construyan, palabras que te den fe. Porque solamente tú sabes lo que estás sintiendo. El que está al lado tuyo no sabe lo que es emocionalmente, a veces algo que nos pasó, y un miedo que tenemos que no sabemos de dónde viene ni cómo se creó, pero está ahí adentro.
uno lo sabe, nada más. Parte de eso. Déjame ponerte un poquito de música. Acuérdate que estamos en el feo cuando venimos. Mañana iba mucho más con todo esto. Mañana te voy a hablar de Yeshua, que dijo con todo esto aquí. En Salmo 42, cuando hace el paralelismo con lo que es Jesús. Mañana viernes te voy a hablar de esto. ¿Por qué? Porque tengo que hablar de lo que deja que los muertos entierren a los muertos. Acuérdate que en la semana hablamos un salmo y lo vamos desarrollando, y muchos versículos también, porque estamos de 6 a 9, no te olvides, de 6 a 9 por Nahamu a mí, y cuando vengo te quiero poner un poquito de la publicidad, que gracias a ellos estamos acá, entonces en FM, ¿no? Estamos de 6 a 9 nosotros en Nahamu a mí por YouTube, Nahamu como suena, a mí, y estamos de 6 a 9 de la mañana. Hay mucho para desarrollar, estamos en la cuenta del hombre también, hay tantas cosas para hablar y para... de todo lo que estamos hablando de la palabra y los códigos bíblicos, esas cositas que siempre nos gustan. ¿Qué vas a poner, Isaac? Estamos poniendo esta musiquita. El Shema pusimos, vamos a orar, ¿eh? A la segunda hora oramos, de las 7. Siempre tomo las oraciones, los que me mandan por WhatsApp también las tomo, que me mandan, de la radio. Vamos a orar también. Déjame ponerte un par de minutitos de música y ya vengo. ¿Cuál vas a poner, Isaac? Bueno, posiblemente ponga esta, mira. Vamos a poner un poquito esta música, un segundito. Mientras los mensajitos. Un segundito, vamos. No, vamos. Dejan poner acá. No voy, me quedo acá.

0: ¿Qué te pareció la canción linda y saliste? Vamos a poner rapidito, 6:33. Deja que los muertos entierren a los muertos. ¿Qué significa eso? Isa, está fuerte. Pero vas a ver que... Igual que lo de... Te voy a enseñar lo de Sara también. Eso realmente es impresionante. ¿Cómo, Isa? Impresionante. Déjame tener por acá. ¿Dónde están? Por acá. Por acá, por acá. Esto por aquí. Vamos. Vamos a poner la publicidad de lo que nos ayuda, ¿ok? Y guardo silencio. Guarda, si guarda silencio, porque si no, no podemos escucharlo. Vamos.
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Entonces, vamos a hablar un poquito de la palabra. Les voy a saludar a todos. Saben que, como estamos en la FM, tengo que aprovechar al máximo el tiempo, 87.7, Almavisión, que salimos juntos, fusionados, y juntos hacemos lo separado es imposible, ¿no? Que el reino se magnifique cada día más. Entonces, Isaac, ¿qué es lo que dice la palabra? El hombre le dice a Yeshua: Señor, déjame ir primero a enterrar a mi padre. ¿Y qué le responde Jesús? Sígueme. Y deja que los muertos se entierren a sus muertos. Cuando te pones a pensar eso, tú estás fuerte lo que le dices, estás duro. ¿Qué más, no? Sígueme, déjame enterrar a mi padre. Jesús le responde: sígueme. Y deja que los muertos se entierren a sus muertos. Entonces, primer error común que pensamos. Muchos creen que el papá ya estaba muerto en ese momento. Pero culturalmente, en la costumbre hebraica, hay que darle una sepultura lo antes posible. Y en aquel momento, el mismo día que fallecía, el mismo día enterrado, así como hicieron con Yeshua. El mismo día que lo crucificaron, el mismo día que murió, el mismo día bajaron el cuerpo y lo pusieron en la cueva. O sea, el mismo día era. O sea que no estaba el hombre muerto, el papá muerto. Ahí viene un hebraísmo que lo ves muchas veces hablando. Entonces, ¿qué? Si el padre hubiera muerto, el hijo no estaría hablando con Yeshua. Y si yo no le hubiera dicho, vamos. Entonces, o estaría en Shiva, que significa un proceso de duelo, que es una semana. Que en la costumbre, hoy por hoy, todavía guardan esa misma costumbre. No se sientan en una silla cómoda o se sientan en un banquito más bajo porque están de duelo. Entonces, una forma de manifestar que están mal es no estar cómodos cuando hay una persona que partió. Esa es la costumbre. Hoy por hoy, muchos lo hacen, lo siguen haciendo, tienen la misma costumbre. Más en aquel tiempo, si hoy por hoy, después de 2000 años, lo siguen haciendo, ese duelo, una semana, Shiva que se llama, que es la semana más fuerte que una persona cuando parte, es el desarraigo, ¿no? Que el alma va camino a casa, pero el vacío que se queda es muy fuerte. Entonces, se llama Shiva. Y se trata de estar lo más apacible, vamos a llamarlo así, en un ambiente. Ni sales de tu casa, estás en tu casa, estás de duelo. Entonces, no es lo que está, o lo que se puede interpretar, o lo que se enseña, que a veces uno puede escuchar de eso. No, más primeramente está Jesús o Yeshua y después los muertos. No es esa la enseñanza, no es esa la enseñanza. Entonces, lo que está diciendo el hombre. En realidad lo que está diciendo, déjame esperar a que mi padre muera algún día y cumplir mis responsabilidades y después te sigo. Entonces, Isaac, acá Jesús no está rechazando el honor al padre, porque el mandamiento dice, honra a tu padre y a tu madre. Entonces, no va a contradecir la palabra, porque es un mandamiento de la Torá. Está confrontando algo mucho más profundo lo que le está diciendo a ese hombre o a ese joven.
¿Qué le está diciendo Isaac? Estás poniendo excusas, le dice, estás poniendo excusas. Yo no sé cuándo va a morir tu padre, pero estás postergando. Bueno, ahora tengo esto que hacer y después lo hago. Estás postergando algo de seguir los caminos de Dios. Entonces, es una postergación disfrazada de responsabilidad con la familia. Eso es lo que le está diciendo, ¿no? Vaya a saber cuánto le quedaba de vida al padre. Bueno, después lo hago, cuando pase el tiempo ya lo hago. Después cambio, como diciendo, no. Cuando termine esto, busco a Dios. Cuando tenga tiempo, me entrego. Ahora no, no tengo. ¿Cómo es? Por eso es un hebraísmo. Pues es una verdad, fue un caso de verdad lo que le está diciendo. Pero, ven, sígueme. No esperes mañana, que mañana tal vez es un poco tarde. Mañana tal vez no llega. Como las virgen sensata e insensata. Ven, sígueme ahora. Busca aceite. Vamos. No, después las cosas de Dios, después las hago. Y ahora estoy ocupado en otras cosas. Tengo que realizar eso, realizarme, terminar. Es como, yo a veces le digo, cuando hablo con gente más joven y se van a casar, y digo, ¿por qué no se casan? No, porque queremos primero tener esto, tener lo otro. Digo, si vas a esperar, nunca te vas a casar. Después las cosas las vas haciendo, se va armando y todo se va armonizando. ¿Por qué no tienes hijos? No, porque quiero primero tener una posición económica y después tenemos hijos. Si esperas todo eso, después ya te acostumbras a que en la casa no haya hijos y tal vez el matrimonio cambie. Todo se va acomodando, todo absolutamente, pero no esperes. Espero esto, espero. Hay cosas que, ejemplos seculares, ¿no? En las cosas de Dios, puedo poner excusas, sí. Que ahora no tengo tiempo. Tengo que orar, no, después lo hago. Es lo mismo, ¿no? Es que tengo tantas cosas que hacer. Es como, Marta, Marta, te veo que estás ahí. Y deja, dice. Ella buscó la mejor parte. Estar a los pies del maestro. Sí, había muchas cosas. Dile que a mi hermana que me ayudó. Sí, pero en ese momento ella eligió la mejor parte. No me va a tener siempre todos los días en la casa. Me tiene hoy. Déjame que aproveche, habrá dicho la hermana, que yo no lo tengo todos los días. Tengo el honor de que venga el maestro a comer a mi casa. Y hoy Jesús vino a mi casa a comer. No, yo me quedo al lado de él. Sí, yo sé que estás ajurada. Sí, pero yo sé, pero deja. Ella buscó la mejor parte. Está conmigo acá, está aprendiendo, está a mis pies, está estudiando la palabra, ya lo que estaba enseñando el maestro. Por eso a veces podemos postergar. Eso es lo que está enseñando. Pero deja un poquito más. Usando una doble dimensión, deja que los muertos entierren a los muertos. Cuando Dios les dice a Adán, el día que comas de este fruto, morir, morirás. Dice dos veces, morir, morirás. Morir en la parte física y morir en la parte espiritual. La doble muerte. Por eso también el versículo te dice, no le tengas miedo al que te puede quitar la vida. A veces un accidente o alguien que te mate, supongamos. A mi salud, Dios me permita. Dice, cuídate el que te puede quitar la segunda vida, la segunda muerte. Esa muerte espiritual, cuídate de ese. Obviamente que no es el Satán. El poder de la vida la tiene Dios. Dios da, Dios quita, no la tiene Satán. Pero cuídate de no alejarnos de las cosas de Dios, porque justamente caigo en la segunda muerte. Es parte de eso. Entonces, deja que los muertos entierren a sus muertos. Está usando una doble dimensión de muerte. ¿Cuál es? Muerto físico, como te acabo de comentar. Personas, todos vamos a tener que cerrar los ojos en algún momento. Y Dios permite abrir los ojos en la presencia de Dios, y muertos espirituales. Por eso les dice en la parábola del hijo pródigo, usted estaba muerto, les dice. No estaba muerto el hombre. El hijo estaba vivo, vino caminando a casa. Estaba muerto, sí, muerto espiritualmente. No tenía segunda vida. No tenía en el abrir de los ojos, está muerto este. Por eso en la parábola, que es tan poderosa, le está diciendo, le está hablando lo que también es al pueblo, ¿no? Como que el pueblo que vuelve a casa, el pueblo que vuelve de nuevo a los caminos de Dios. Está muerto, le dice. Y ahora revivió. ¿Cómo no iba a ser una fiesta? Por eso también en un versículo, deja que los ciegos guíen a los ciegos.
y los dos van a caer en un pozo. Son formas de pensar que tengo que entender que acá, cuando Jesús está hablando, me está hablando a mí también. Está hablando en este momento a Isaac, que está acá, también le habla. Porque yo no puedo decir, bueno, mañana voy a hacer esto, mañana voy a hacer lo otro, mañana tal vez hago oración. No es mañana, es hoy. Hoy sígueme, dice el maestro. Hoy, si te lo lees, sígueme. Hablando en presente constante, sígueme, sígueme. Tienes parte de eso, entender que hoy podemos seguirlo. Mañana yo no sé. Yo no sé. Entonces, la frase significa, deja que los que están espiritualmente dormidos se ocupen de lo terrenal. Pero tú que has sido llamado, no puedes vivir como ellos, nos dice la palabra. Hay que seguir el camino. Sígueme. Entonces, Isaac, es parte de lo que tenemos que entender cuando el capitán le dice a Jonás, ¡ey, dormilón! Despiértate y clama a tu Dios. Parte de eso, ¿no? Si nos dormimos, nos escondemos, como Jonás se fue a la sentina al barco allá abajo, lo más, a dormir. Yo de esto me deshago, no, yo no quiero saber más nada, me voy abajo y chao. Tiene que venir el capitán, lo que representa a Dios, y dice ahí, dormilón, despierta y clama a tu Dios a ver si nos salvamos de esta. Es parte de eso. Parte de eso. A veces nos adormecemos y Dios no quiere eso. Dios no quiere eso despertar. Nos quiere que estemos activos, que sigamos la vida, que sigamos viviendo en los caminos de Él, es lo que Dios quiere. Esa animosidad que proviene de Él. Entonces, hay gente quizá que trabaja mucho, vive, cumple, pero a veces estamos espiritualmente de una forma como que no estamos activos, despiertos, interior, no afuera, interno. Esa animosidad, como hablamos antes en el Salmo, esa fuerza de vivir. Entonces, y hay otros que nos despertamos y ¡ay, qué bueno es estar vivo! ¿Entiendes? ¡Qué bueno estar despierto! ¡Qué bueno es caminar entre los caminos! Depende a veces de cómo nos transmitieron la palabra, cómo nos enseñaron la palabra. Esa animosidad es interna, no es externa. Pero tan bonito. Mañana, si Dios permite, te voy a hablar algo de esto mismo que está hablando Yeshua, pero en aguas profundas. Te voy a poner a bucear en aguas profundas, si el Eterno lo permite. Son 6:48 aproximadamente. Ya en un ratito vamos a hacer la transición a la FM de nuevo. Hicimos las publicidades, disfrutamos de eso. Recuerda de llamar y te pongo un poquito de música, pero ya vengo. Y dos minutitos y estoy con ustedes de nuevo, para que la transición no sea cortada, ¿no? Porque parece que la musiquita es, digamos, desde acá, para que sea una transición bonita, ¿eh? O sea de música a música. Si nos quieres seguir, estamos en YouTube, en Naja Moami. Así que, luego seguramente, ya vengo.

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1: Amado Dios, en esta mañana nos acercamos a ti, Señor, con corazones llenos de gratitud, con nuestros corazones quebrantados y espíritus deseosos de un toque tuyo, Señor, en este día, de ese toque lleno de amor, de ese toque que tú das y que puede sanar nuestro corazón, sanar nuestras heridas, sanar, Señor, tal vez los cuerpos enfermos. Gracias, porque solo con eso bastaría, Señor, para cambiar y transformar nuestras vidas. Tú dices en tu palabra, en Efesios 4:32, nos dices: antes sed bondadosos unos con otros, misericordiosos, perdonándonos unos a otros, así como Dios también nos perdonó en Cristo. En estas palabras podemos, Señor, ver con claridad que cuando nosotros te pedimos perdón por nuestras faltas y fallas, tú estás ahí para perdonarnos. Así que, Señor, te pedimos en esta mañana que nos ayudes a perdonar a quienes nos han herido, liberándonos de cualquier amargura, de cualquier resentimiento que obstaculice, Señor, nuestra sanidad y nuestro crecimiento espiritual. Quizá hay heridas que no identificamos fácilmente, heridas de la infancia, heridas, Señor, que han dejado una huella que sigue haciendo, Señor, que duela nuestros corazones y que también tenga un impacto en nuestra forma de vivir. Pero en esta mañana, Señor, queremos, Señor, que tú, que conoces nuestro corazón, nos lleves a ese lugar, a esa herida, y que podamos hoy con claridad, Señor, con certeza, con verdad, poder perdonar, Señor, y esto lo podemos hacer a través tuyo, que nos has dado este ejemplo, que podamos perdonar a los que nos hayan ofendido, a aquellos que nos han herido, así sean las personas que más amamos, los que tenemos más cerca, pero que podamos ser libres de todo esto, de todo rencor, Padre Celestial, y que toda amargura en esta mañana sea quitada de nuestras vidas. Te rogamos, Señor, por esa sanación de esas heridas que llevamos en nuestros corazones, que por conflictos, por malentendidos, por traiciones se hayan ocurrido, y que tú, con tu amor, Señor, sanes nuestro dolor y que transformes ese sufrimiento en fortaleza, en fe, en comprensión, que a través de nuestro proceso de sanación, Señor, que a través de pasar por ese taller donde tú nos llevas a cada uno de nosotros, podamos ser testigos de tu poder restaurador y de tu infinita compasión. Gracias, Señor, porque sabemos que tú cambias profundamente nuestra fe, que cada prueba, que cada desafío sean esas oportunidades para fortalecer nuestro compromiso contigo. Tu palabra dice en Santiago 1:3 que la prueba de vuestra fe produce paciencia. Por lo tanto, que nuestra fe crezca, Señor, y madure, produciendo un carácter firme y una esperanza inquebrantable en tus promesas. Que en momentos de dificultad podamos creer, que en momentos, Señor, donde parece todo estar bien, sigamos creyendo, que nunca, Señor, nuestra fe decaiga, sino al contrario, sea fortalecida. Gracias, Señor, por tu Espíritu Santo, porque a través de tu amor, Señor, nos renuevas y nos transformas. Que nuestra vida podamos reflejar cada vez más la imagen de Cristo, mostrando amor, mostrando paciencia, mostrando bondad hacia los demás. Ayúdanos a vivir de esa manera, que podamos inspirar a otros buscando tu rostro y a experimentar también la paz y el gozo que solo tú nos puedes dar. Ese gozo que da la salvación que nos has regalado a cada uno de nosotros. Señor, en esta mañana queremos concluir esta oración levantando nuestras manos, levantando nuestra voz y, por supuesto, nuestro corazón llenos de esperanza, sabiendo que tú estás con nosotros en cada paso del camino. Agradecemos profundamente, Señor, tu perdón, tu sanación, tu transformación en nuestras vidas. Gracias, Señor, por este nuevo día, por cada nuevo comienzo y por la fuerza que nos das para seguir adelante. Gracias, Señor, porque nos permites comenzar este programa y sabemos que con tu dirección va a ser de bendición para todos. Y nos despedimos, Señor, dándote gracias en el nombre poderoso de Jesús. Amén.
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0: Desde aquí, desde el estudio nuevo de Alma Visión Radio en la ciudad de Davie, muy cerquita al hotel de Hard Rock, ese que tiene figura de guitarra, les enviamos un saludo cordial para todos y cada uno de ustedes. David González saludándoles en este día que ha hecho el Señor para que nos gocemos y nos alegremos en Él. Quiero darte gracias, y lo hago de corazón, por la amable audiencia. Cada vez que abrimos líneas, se llenan las líneas. Cada vez que ponemos una invitación en las redes sociales, ustedes llegan ahí, son presentes. De verdad, gracias, gracias. Hay tantas opciones hoy en día. Yo recuerdo hace 40 años, 30 y algo de años, había una sola opción radial cristiana en el sur de la Florida. Tuve la oportunidad de trabajar muchos años en esa opción. Hoy son varias, y a través de las redes sociales, imagínense, a través de la internet, imagínense, aplicaciones, imagínense. Pero ustedes nos escogen a nosotros, y de todo corazón les agradecemos su amable sintonía, el estar pendientes. Mucha gente, yo sé, que se levanta tempranito con nosotros, comienzan la mañana con nosotros, comienzan el día con nosotros, y de verdad se lo agradecemos. En lo personal, estamos aquí desde el 21 de septiembre del 2009. 21 de septiembre del 2009. Camino ya a los 17 años. El próximo septiembre, el 21 de septiembre, cumpliremos 17 años. Tengo el privilegio, el honor de estar aquí desde el día número cero. Desde antes de que prendiéramos el transmisor y las antenas, el Señor tuvo a bien traernos aquí. Y aquí estaremos hasta que Él diga lo contrario, sirviéndole primero a Él y obviamente a todos y cada uno de ustedes. Hoy precisamente tengo una reflexión bien grande para compartir con ustedes.
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0: Hoy exactamente hace 2 años, mi gran querido amigo, hermano en la fe, jefe, pastor, Daniel Camaño, partió a la presencia del Señor. 2 años exactamente. ¡Wow! ¿Cómo pasa el tiempo? Recuerdo exactamente ese día, era un lunes, y la forma en que me enteré, una llamada de su esposa, y físicamente, emocionalmente, fue un dolor muy fuerte, porque apreciábamos muchísimo al pastor Daniel Camaño, no solamente por lo que él hacía, sino por lo que él era, un hombre de Dios, como cualquier hombre que ama a Dios sobre todas las cosas. Siempre quiso honrarle a él en público y en privado. Y Dios, en su inmenso plan divino, lo escogió a él para que a través de él llegara Alma Visión Radio 87.7 FM. Recuerdo ese año 2009, estaba yo en otra estación y recibí la llamada, la invitación para ser parte de una emisora que llegaría a futuro. No estaba todavía en el aire Alma Visión, pero sí ya estaban los planes finales para que llegaran. Oramos, obviamente, como hacemos siempre, y me reuní con el pastor la primera vez, recuerdo, en las instalaciones antiguas de Alma Visión allá en North Miami. Y un hombre sencillo, un hombre de fe. Por algo él repetía, sin fe es imposible agradar a Dios. Ese versículo que tanto nos recuerda la importancia de la fe. Era vida, vida completamente en la vida, valga la redundancia, del pastor Daniel Camaño. Él era un hombre de fe. Y por eso se lanzó a esto. Y antes de Alma Visión él tenía televisión y tenía otras emisoras también. Pero en el corazón de él estaba que a través de los medios de comunicación se llevara el evangelio. De ahí el nombre de esta emisora, Alma Visión Radio, visión por las almas. Alma Visión quiere decir visión por las almas. Y fue lo que Dios le puso al pastor Daniel en su corazón. Visión por las almas. Que cada segundo, que cada minuto, que cada hora de transmisión en Alma Visión Radio fuera dedicada a expandir el reino de los cielos, alcanzar personas para Jesucristo, ser ese canal de salvación para muchas personas que efectivamente no conocían ni no conocen del Señor. Y se logró. Mire, están pasando ya casi 17 años después del comienzo de Alma Visión, de la idea que Dios puso en el corazón del pastor Daniel Camaño. Y hoy podemos mirar atrás y decir, wow, tantas personas que han conocido de Jesucristo a través de Alma Visión Radio. Tantas personas que se han reconciliado con Jesucristo a través de lo que suena y se predica en Alma Visión Radio. Tantas personas que por primera vez han escuchado la palabra de Dios, tal vez nunca la habían escuchado. nunca la habían leído. Y al sintonizar Alma Visión Radio, pues se conectan directamente con Dios y con su palabra. Tantas personas que han conocido de iglesias y se han ubicado en iglesias donde Dios los ha sembrado gracias a la información de Alma Visión Radio. En el caso personal, muy agradecido con Dios y también a través de Dios muy agradecido con el pastor Daniel Camaño, quien tuvo a bien hacernos esta invitación, la cual aceptamos con mucha alegría y entramos aquí ese 21 de septiembre del 2009 a servir al Señor en esta 87.7 FM. El legado del pastor Daniel está y el legado del pastor Daniel sigue, porque es el legado de Jesucristo. Id por todo el mundo y predicar el Evangelio. Hace 2 años, hoy exactamente, partió de esta tierra nuestro queridísimo pastor Daniel Camaño. Pero en lo emocional, como les decía, nos dejó una tristeza y un vacío que hasta el día de hoy se siente fuerte. Pero en lo espiritual, que es lo más importante, tenemos la certeza de que el pastor Daniel está en la presencia del Señor. Se ha graduado hace 2 años y ya vive del gozo del Señor. Puede contemplar cara a cara al Rey de Reyes y Señor de Señores. ¿Por qué? Porque tuvo en su corazón al Señor como Salvador, como único y suficiente Salvador y Señor.

0: la vida. Eso fue lo que hizo el pastor Daniel. Y por esa razón, porque creyó y confesó en Jesucristo como Señor y Salvador, está hoy en la presencia del Señor. Usted dirá, ¿cómo puede estar tan seguro David de eso? Porque lo dice la palabra del Señor, lo dice la Biblia. Que si creemos y confesamos que Él es nuestro Señor, abrimos nuestra vida y le entregamos a Él todo, absolutamente todo, para que sea Él, su voluntad a través de nosotros, para que el carácter de Jesucristo sea formado en nosotros, entonces somos salvos y tenemos vida eterna con el Padre Celestial. Él perdona nuestros pecados, Él los redime, Él los reconecta de nuevo con el Padre Celestial como ese puente que es Jesucristo en ese pecado abismal que nos separa del Señor. Y hago una invitación aprovechando esto. Si todavía tú no has hecho esa decisión, tal vez hoy es el día para hacerla. Simplemente tomar la decisión de decir, primero, Señor, reconozco que soy pecador. Y si quieres, dilo conmigo. Reconozco, Jesús, que yo soy pecador. Te pido perdón por mis pecados. Perdóname. Yo reconozco que he pecado. Pero Jesucristo, te invito a que entres en mi vida. Tomo la decisión de abrir mi vida completamente, mi corazón, mi ser, para que tú, Jesucristo, seas el Señor y el piloto de mi vida. Pídele que anote el nombre tuyo en el libro de la vida y que sea ese Señor que tú necesitas a partir de hoy y hasta el día que llegues a la presencia del Rey. Acepta a Jesucristo como Señor. Esto no es una religión, esto es simplemente volver a nuestro Creador. Volver a nuestro Padre Celestial a través del sacrificio que hizo Jesucristo en la cruz de El Calvario. Si has tomado esa decisión, te felicito. A lo mejor te has reconectado con el Señor. Te separaste del camino de Él por un tiempo. Hoy es el día de reconectarte con el Señor. Y si has aceptado a Jesucristo por primera vez, te felicito. ¿Sabes una cosa? La Biblia dice que en el cielo hay fiesta cada vez que una persona acepta a Jesucristo como Señor y como Salvador. Así que por tu decisión, hoy hay fiesta en los cielos. Bienvenido, bienvenida a la familia de seguidores de Jesucristo, a la familia de hombres y mujeres que hemos tomado la decisión de seguir a Jesucristo a pesar de las circunstancias. Qué bueno conocerte. Comunícate con nosotros como quieras, a través de las redes sociales, a través de los teléfonos. Si quieres pasar por la emisora, ven. Queremos felicitarte, queremos abrazarte y también queremos decirte que has tomado la decisión más importante. Y volviendo a nuestro pastor que hoy, hace 2 años exactamente, partió a la presencia del Señor, me llena de mucha alegría poder ser parte de este ministerio tan bello que es Alma Visión Radio. Ya casi 17 años, cuando miro atrás digo, ¿a qué hora se pasaron 17 años de mi vida? Pero han sido sirviendo al Señor y han sido obedeciendo lo que Él ha puesto en mí para hacer. Y como lo hice hace un rato atrás, le doy gracias a Dios en primera instancia, pero también al pastor Daniel Camaño, allá en la presencia del Señor donde está, por haberse dejado usar por el Rey de Reyes y Señor de Señores. Y entonces, hoy tenemos este ministerio tan bello que se llama Alma Visión Radio. Si tienes algún comentario, algún testimonio que quieras compartir de lo que recibiste de parte de Dios específicamente a través del pastor Daniel, déjanos saber eso. Llámanos, comunícate a través de las redes sociales, en Facebook, Instagram, en TikTok, en YouTube, Alma Visión Miami. Déjanos saber el testimonio o las palabras que quieres compartir en estos 2 años ya, después de que nuestro pastor se fue a la presencia del Señor. Escuchemos un poquito de cómo se expresaba él, de nuestro Padre Celestial y de su perfecta voluntad.
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3: Y yo lo veo para al lado mío, digo, viejo. Y me dice, ¿por qué están tan tristes? Me dice, yo y mi hermano estábamos bien tristes. Y me dice, ¿por qué están tan tristes? Donde yo estoy es mucho mejor que aquí. Y pronto estaremos juntos. Me dice, a mí.
2: Toda la familia Almavisión celebramos su legado.
3: Usted y yo ya tenemos un puesto en los lugares celestiales. ¿Sabías tú que no solo tienes una mansión allí esperándote?
2: Estimado pastor Camaño, no es un adiós, sino un hasta pronto.
3: Lo bendigo, amados hermanos, y me despido como todos los días, recordándole como siempre, que no se olvide usted de que sin fe es imposible agradar.

0: a Dios. Amén.
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2: Por supuesto que nos hace falta en lo físico, pero estamos gozosos que se ha graduado nuestro pastor Daniel Camaño hace ya 2 años. Y esto de la muerte es tremendo, porque al año de haber muerto el pastor Daniel Camaño, murió mi papá. O sea que por estos días, 2 años de la muerte del pastor Daniel Camaño y el primer año de la muerte de mi papá. Ambos hombres de Dios que lo dieron todo por el reino y ambos gozando de la presencia del Señor. La música que le gustaba, bueno, al pastor le gustaba toda la música, al pastor Daniel Camaño, pero uno de sus favoritos era nada más que y nada menos que Marcos Witt.
3: ¿Cuán bello es el Señor? ¿Cuán hermoso es el Señor?
2: Y tanta música que tiene Marcos Witt que le gustaba escuchar al pastor Daniel Camaño. A veces se comunicaba y decía, quiero escuchar tal canción de Marcos Witt. Y obviamente lo complacíamos.

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1: Obviamente la música tropical también le gustaba al pastor Daniel, pero algo tenía especial el ministerio de Marcos Witt, que siempre lo tenía en su corazón. Era su favorito, Marcos Witt.

Un pequeño paréntesis aquí en Buenos Días Miami para recordar a nuestro queridísimo pastor Daniel Camaño. Ya está gozando de la presencia del Señor. Hace 2 años partió, nos dejó este legado y seguimos adelante. Una linda canción justamente de Marcos Witt, Escucharte Hablar.

Señor Jesús, gracias por estos hombres de valor que se han levantado y han dejado un legado para tu gloria y tu honra, como el pastor Daniel Camaño. Y tantos pastores, tantos líderes alrededor del mundo que han dado sus vidas por servirte a ti, por expandir el reino de los cielos aquí en la tierra. Los honramos a los que hoy están vivos, estos hombres y mujeres que te sirven permanentemente, Señor, y los que ya partieron a tu presencia también. Eso nos anima que algún día nos volveremos a reencontrar en tu santa presencia, Señor. Gracias, pastor Daniel Camaño. Hace 2 años se nos fue físicamente, pero ya hace 2 años que disfruta de la presencia del Rey de Reyes y Señor de Señores.

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0: privilegio conectarnos aquí en Vida Vertical. Soy el pastor Virgilio Sierra de Iglesia Vertical, donde apuntamos gente, pues, hacia arriba. Nuestra iglesia está en el 967 Shotgun Road en la ciudad de Sunrise, Florida, cerca de Weston y Davie. Para más información, visítanos online en iglesiavertical.com. En Juan 4, versículos 13 y 14, dice: Jesús le respondió a la mujer samaritana: todo el que beba de esta agua volverá a tener sed, pero el que beba del agua que yo le daré no tendrá sed jamás. Más bien, el agua que yo le daré será en él una fuente de agua que fluya para vida eterna. Jesús le estaba hablando a esta mujer samaritana acerca de aquello que puede realmente saciar su sed, saciar su alma. Quiero hablar hoy acerca de nuestras cuatro necesidades más profundas en nuestra vida relacional. Todos nosotros estamos buscando llenar o saciar estas áreas por medio de nuestras relaciones. Buscamos saciarlas en relaciones con otras personas, pero la realidad es que solamente Dios las puede llenar y saciar. Estas cuatro necesidades más profundas son aceptación, identidad, seguridad y propósito. Empecemos con aceptación. Pero fíjate, yo no quiero ser aceptado por cómo me veo, o porque huelo bien, o porque soy una persona más o menos chévere. No, yo quiero ser aceptado por quien yo soy. No solamente en mis días buenos, sino también en mis días no tan buenos. Y solamente hay una persona a quien puedo yo confiar para aceptarme bajo toda condición, y ese es Jesús. ¿Por qué? Porque las personas simplemente no pueden ser confiadas para siempre amarme y siempre aceptarme perfectamente. Aún las personas más cercanas que me aman no pueden saciar esta necesidad de mi vida. En Hebreos 13:5 Dios te dice: yo nunca te dejaré y nunca te desampararé. Dejar significa físicamente y desamparar significa emocionalmente, porque fíjate que tú puedes desamparar a una persona que tienes ahí a tu lado. En otras palabras, no te has ido físicamente, pero has virado tu corazón en otra dirección. Y Dios dice: en toda la eternidad yo nunca te dejaré en presencia y nunca tornaré mi corazón de ti. Segundo, identidad. Yo quiero sentir de que soy una persona especial. Yo quiero estar seguro de que sé quién soy y de que mi vida tiene significado, que Dios me hizo y Él realmente me conoce. Dice el libro de Isaías que Él conoce tu nombre. Tercero, seguridad. Vivimos en un mundo lleno de problemas y pareciera que cada semana hay más problemas, más desastres, más caos en todo el mundo. Y claro, pensamos en nuestra seguridad física, pensamos en nuestra seguridad financiera. ¿Sabes? Quizás yo no sé exactamente lo que va a suceder mañana o la próxima semana, pero algo sí sé: que mi Dios sostiene todo el universo en la palma de sus manos y Él está en control. Si estoy confiando en el gobierno o en otras personas para mi seguridad, entonces voy a vivir una vida muy insegura. Pero si mi seguridad está en Dios, Él sostiene el futuro. No hay nada que está fuera de su alcance y por eso puedo confiar en Él por mi seguridad. Y por último, propósito. Hay muchas personas que tienen una gran dificultad contestando la pregunta de por qué deberían de despertarse mañana. Muchas personas batallando contra depresión y pensamientos de suicidio. Si mi razón principal para vivir es hacer dinero, pues si pierdo mi dinero o si pierdo mi trabajo, pierdo mi razón de vivir. Yo no estoy aquí solamente para existir. Déjame decirlo de esta manera: yo fui creado por Dios Todopoderoso y yo soy su hijo, y yo no vivo simplemente para tener un trabajo y hacer dinero, y no vivo simplemente para existir. 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

0: precioso día el que nos regala nuestro Padre Celestial. Son las 7 de la mañana ya con 47 minutos. En el aire, buenos días Miami, versión jueves 7 de mayo de este año 2026. 7 de mayo, repito, 7 de mayo. O sea, la semana entrante ya es mitad de mayo. Impresionante, ¿no? Se viene el fin de semana de las mamis. El abrazo cordial para todas las mamis que nos escuchan, que yo sé que son muchísimas. El amor más lindo que un ser humano puede recibir, aparte del de Dios, que es supremo, obviamente, perfecto, es el amor de las mamis. Así que yo quiero tomarme el minutico para abrazar a todas y cada una de las mamis que me escuchan en esta mañana, aquí en el sur de la Florida y en cualquier parte del mundo a través de nuestra aplicación. Un abrazo rompecostillas, enorme, escúchenlo. Ese es el abrazote. Grandotote, pero también un abrazo tierno, de honra, de gratitud, de amor, de aprecio, de valoración para todas las mamis. Estaba viendo por estos días un video y supuestamente era una entrevista de trabajo. Y la persona que los estaba entrevistando a cada uno de ellos le decía: bueno, usted tiene que trabajar 24 horas al día, 7 días a la semana, no tiene descanso. Tiene muchas responsabilidades, no tiene días libres. No se puede desconectar nunca de su trabajo. Y claro, los aspirantes al trabajo empezaron a decir: ¿pero qué es esto? Esto es ilegal. Esto no se puede hacer. ¿Cómo se les ocurre? Y al final, para hacer el cuento largo, corto, el que los estaba entrevistando dijo: es el trabajo de ser mamá. No hay descanso, ¿no? Nunca dejas de ser mamá. Una vez nace ese baby, esa princesa, ese príncipe, pues simplemente empieza una temporada linda. O sea que saludamos a las mamis. Todas son esforzadas, todas son valientes, todas son hermosas y dignas de ser honradas. Además, recuerde que el manual de instrucciones nos insta, y más que instarnos, nos da la orden de honrar a papi y mami en todo momento y en toda circunstancia. Así que, muy bien, chévere, vamos para adelante. Pero bueno, vámonos con el mensaje concentrado en este precioso día que Dios nos ha regalado.
1: David, para hoy, ¿cuál es el mensaje concentrado?
0: Mateo 20:28. Como el Hijo del Hombre no vino para ser servido, sino para servir y para dar su vida en rescate por otros. Repito, Mateo 20:28, como el Hijo del Hombre no vino para ser servido, sino para servir y para dar su vida en rescate por muchos. Estamos hablando de Jesús y claramente Mateo 20:28 nos dice que Jesús no vino para ser servido. Él no vino para decir: yo soy el príncipe de paz, yo soy el rey de reyes y señor de señores, yo soy el buen pastor, sírvanme por favor. Me siento aquí en mi trono y ustedes a mis pies sirviéndome. No, cuando Él se hizo hombre, 100% hombre, vino a servir a los demás. ¿Se acuerdan ustedes ese pasaje bíblico después de la cena, la última cena, que Él empezó a lavar los pies de los discípulos? Bueno, en señal de servicio a otros. Ahora, si el mismo Jesús, Hijo del Dios viviente, parte de la Trinidad y que se hizo 100% hombre, vino a servir, entonces nosotros también debemos hacer lo mismo. Estamos para servir. No estoy hablando de esclavitud, ¿no? Ni permitir que hagan con uno trapero de limpiar pisos, no. Estoy hablando de un servicio genuino, honesto, transparente, sin esperar nada a cambio a los demás. Debemos ser hombres y mujeres llamados al servicio. Qué bueno servir a los demás. Y Dios diariamente nos pone en el camino un momento, dos momentos, tres momentos en los cuales podemos servir a los demás. Como el Hijo del Hombre no vino para ser servido, sino para servir, para dar su vida en rescate por muchos. Ojo pues, no estamos para ser servidos, estamos para servir, para dar. De otra manera dice: más bienaventurado es dar que recibir. Y cuando dice dar, no solamente habla del dinero. No nos limitemos solamente al dinero. Dar es todo. Dar tiempo, dar recursos, dar un consejo bíblico que pueda aportar a la persona, dar compañía, dar oración, dar respaldo, dar cobertura, dar servicio a los demás. Estamos llamados para servir. La pregunta es: ¿cómo estás referente al servicio?
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6: Qué rico, un buen cafecito con pancito y queso en esta mañana para desayunar. 7:56, 72 grados Fahrenheit, la temperatura promedio en el sur de la Florida, la máxima llegará a 91. Uy, ya se siente el calorcito, ¿no? A eso de las 2 de la tarde tocaremos 91 grados, pero en este momento 72 deliciosos, refrescantes grados en el sur de la Florida.
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6: A esta hora de la mañana, 7:57, tenemos invitados muy especiales. Si usted quiere ahorrar dinero, preste mucha atención.
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6: a una amiga de la casa, una mujer profesional que respetamos, que admiramos mucho y que ya hace mucho tiempo atrás hace parte de esta mesa de trabajo. Y me refiero a Junia Ricardo de Golden Trust Insurance. Junia, buenos días, ¿cómo estás?
7: Buenos días, David. Buenos días, gracias. Gracias por la invitación.
6: ¿Qué has hecho desde la última vez que hablamos, Junia?
7: Trabajar, servir al Señor, disfrutar cada día.
6: Buenísimo. Para los que no saben, vamos a invertir unos segunditos. ¿Cómo así que servir al Señor? ¿A qué te refieres?
7: David, bueno, yo le sirvo al Señor. Yo siempre digo, soy una ministra a tiempo completo, porque todo lo que hago, lo hago para el Señor. Y rapidito, a mí me encantan los morados, porque ellos su visión y cómo el Espíritu los guió, es que todo lo que hacían, dice que hasta la carpintería, la silla, todo tenía que hacer con excelencia. Entonces, ya sea que esté en la iglesia, ya sea que esté sirviendo a través del ministerio, una iglesia de restauración que se llama Canaan Church, restauración personal, individual y familiar, o ya sea que esté en misiones, porque también mi esposo y yo salimos a misiones, lo que esté haciendo, ya sea que esté vendiendo seguros de auto, de casa y mi oficina, todos los días me propongo hacerlo como para el Señor.
6: Eso, muy bien, ya conocen los que no conocían esa parte tan importante de Junia, Ricardo, que es una mujer que ama a nuestro Señor, piensa en el reino, sirve y ha hecho pues lo que Dios ha puesto en sus manos para hacer, que entre muchas cosas es ayudar a la gente a tener los mejores precios y ahorrar dinero en el momento de pagar el seguro del carro. Yo sé, estoy seguro que muchos oyentes cada mes cuando pagan dicen, oye, pero ¿por qué estoy pagando tanto dinero por el seguro del carro o de los carros en la casa? 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
7: 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En una compañía estoy pagando 200 y aquí me estás dando 120, 130, 140. 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
6: Exactamente. 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
7: 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Nunca sabemos cuándo vamos a necesitar que el seguro de nosotros nos responda. Entonces, el ahorro es esencial, y también es muy esencial tener una póliza bien hecha, correcta, con todos los datos que se necesita. Y es lo que yo estoy mirando constantemente, que me llegan a la oficina el 50% de las personas con las pólizas incorrectas, personas no mencionadas, a veces coberturas que ellos no necesitan o las coberturas que necesitan no las tienen. Así que nada, que se den la oportunidad a ellos y también nos den la oportunidad a nosotros de poder ayudarle, bajarle las mensualidades y poder servirles en esta área de que tengan una excelente póliza.
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8: Hola, bendiciones, soy el pastor David Araújo y hoy quiero compartir contigo nuestro devocional diario. Así que prepara tu corazón y vamos a recibir una palabra fresca de parte de Dios. En Gálatas capítulo 5, versículo 22, La escritura declara: más el fruto del Espíritu es amor, gozo, paz, paciencia, benignidad, bondad, fe, mansedumbre, templanza. Contra tales cosas no hay ley. Pero los que son de Cristo han crucificado la carne con sus pasiones y deseos. Si vivimos por el Espíritu, andemos también por el Espíritu. ¿Sabe? El fruto del Espíritu es el resultado de nuestra relación y nuestra cercanía con el Espíritu Santo de Dios. En el capítulo 5, el apóstol Pablo nos enseña que hay un resultado, hay un fruto en nuestra vida que viene cuando somos guiados y dirigidos por el Espíritu Santo de Dios. Así como también existe las obras de la carne, que es lo que sucede cuando nuestra carne es la que dirige nuestra vida. El fruto del Espíritu es aquel resultado que viene a través de nuestra relación y cercanía con el Espíritu Santo de Dios. Entre más tiempo pases con Él, entre más escuches y obedezcas la voz del Espíritu Santo, más se manifestará en ti el fruto del Espíritu. Pastor, ¿qué es el fruto del Espíritu? El fruto del Espíritu es el mismo carácter de Cristo. La Biblia declara que el Espíritu Santo es el Espíritu de Cristo, que el Espíritu de Dios fue el mismo Espíritu que lo guió, que dirigió su vida, que lo formó. Y ese mismo Espíritu ahora mora en nosotros y quiere formar a Cristo en nuestra vida. Cuando somos guiados y dirigidos por el Espíritu Santo de Dios, entonces nuestra vida comenzará a mostrar amor. No un amor condicional, no un amor que simplemente ama cuando lo aman. Estamos hablando

0: fruto del Espíritu es muy importante. Cristo declaró, por sus frutos los conoceréis. Mucha gente se deja asombrar de los dones espirituales, pero lo más importante en nuestra vida, más importante que los dones espirituales, es el fruto del Espíritu. Eso es lo que Él está buscando en tu vida. Hoy vamos a orar que nuestra vida sea más sensible y más rendida al Espíritu Santo de Dios. Señor amado, gracias por este día y gracias por esta palabra. Hoy te pedimos, amado Espíritu Santo de Dios, que hoy tú vengas a guiar nuestra vida. Dirígenos. Te pedimos perdón por entristecerte. Perdónanos por no obedecerte. Hoy queremos que Cristo sea formado en nosotros, que el carácter de Cristo sea revelado a través del fruto del Espíritu Santo. Señor, gracias, porque tu fruto en nuestra vida nos llevará a tener una mejor relación contigo y con la gente a nuestro alrededor. Te damos gracias en el nombre poderoso de Jesús. Amén, amén y amén. Familia amada, Dios te bendiga, Dios te guarde, un fuerte abrazo y bendiciones.
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precioso. 8 de la mañana con 14 minutos, prechocho. Es un día precioso, quise decir, el que Dios nos regala. El sol solecito está brillando sobre el sur de la Florida. El sol que sale para justos y para injustos. Dios es amor y nos ama a todos. Mira que no hay una sola nube, por lo menos aquí desde el estudio central de Alma Visión Radio, el nuevo estudio en Davie. Tenemos ventanas inmensas, grandísimas, y entra mucha luz. Veo el sol brillando y no veo, por lo menos desde aquí, ninguna nube. 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

Vamos con los oyentes en el 305-944-8133. Reitero, qué día tan lindo, qué día tan espectacular. Un día para estar agradecidos con Dios, porque Él es bueno todo el tiempo. Y todo el tiempo Dios es bueno. Repítelo conmigo, Dios es bueno todo el tiempo. Y todo el tiempo Dios es bueno. Mañana la Reina de los Seguros estará con nosotros aquí en vivo y en directo. Viernes de fin de semana y la Reina estará con nosotros entregando los 300 dolaritos, hablando con ella. Ella siempre trae historias bien chéveres y nos hace reír y también bendice a mucha gente que está pendiente de la sintonía. Así que mañana la Reina de los Seguros aquí, pero tu nombre tiene que estar en la lista de posibles ganadores. Marca ya mismo el 305-944-8133.

0: muy buenos días. ¿Cómo te llamas?
1: Bendiciones, David. Dios le bendice. Carolina Torres.
0: Carolina, ¿cómo estás?
1: Bendecida.
0: ¿Y por qué? Cuéntanos.
1: Porque Dios es bueno todo el tiempo. Todo el tiempo Dios es bueno.
0: ¿De dónde eres, Carolina?
1: Soy de Honduras.
0: Se te nota que eres una persona dulce, alegre, feliz, porque tienes al Señor en tu corazón, ¿no?
1: Amén, siempre.
0: Carolina, aprovecho para que le digas algo a los que amanecieron hoy como medio tristes, medio down, con esa carita de limón. ¿Qué le decimos?
1: No, que levanten el ánimo, porque Dios está allí, Dios está obrando todos los días, en todo momento. No importa la situación que pasemos, Dios está allí siempre, siempre. Y mira que se lo dice a alguien que acaba de pasar algo muy fuerte. Entonces, se lo digo que Dios siempre está con uno todo el tiempo.
0: Mira, lo estás diciendo por experiencia propia, ¿no? Uno tiene momentos difíciles y en esos momentos difíciles es cuando Dios está con nosotros y nos acompaña. ¿Eres mami, Carolina?
1: Pues mamá de dos hijos. Mi hijo ya no está con nosotros, es mi hijo mayor. Se me fue en diciembre. Entonces le digo que Dios siempre, yo siempre he visto la mano de mi padre, siempre.
0: Amén, amén, amén. Pero bueno, por el hecho de ser mami también, pues te felicitamos, te abrazamos. Se nota que eres una mujer fuerte, llena de mucho ánimo. Así que, Carolina, pues ánimo, sigue para adelante y no pierdas el gozo del Señor, que la Biblia dice que es la fuerza de nuestra vida, ¿no?
1: Amén, así lo es, y así ha sido, y eso mismo le enseño a mi niña.
0: Qué bueno. Carolina, ¿qué hacemos con los 100 dolaritos y los ganamos?
1: Me voy a comer con mi niña.
0: Ah, qué linda, qué linda. Carolina, un abrazo, gracias por estar en sintonía y por llamarnos.
1: Un abrazo, saludos a Angelita. Bye.
0: Dígame.
1: Saludos a Angelita.
0: Ah, con gracias. Mucho gusto, claro. Un abrazo. Con mucho gusto, sí. La gente pregunta por Angelita, está resolviendo algunas situaciones, pero muy pronto estará con nosotros de regreso. Esperemos que sea así. Carolina Torres nos dejó con el corazón arrugadito, pero mire que ella misma lo dice. Acaba de pasar por un momento difícil y complicado, y en medio de ese momento difícil y complicado, que nos imaginamos es demasiado fuerte, encuentra la paz, encuentra el gozo, tiene el ánimo de agradecer a Dios, de honrar a Dios. Eso solamente lo puede hacer el Señor, solamente lo puede hacer el Señor. Él puede cambiar nuestras tristezas en gozo. Él es el único que puede sanar nuestras heridas. Él es el único que nos acompaña en esos momentos difíciles, de depresión, de soledad, de no saber qué hacer. El único que puede estar con nosotros se llama Jesucristo, el Rey de Reyes y Señor de Señores. De ahí la importancia de tenerlo como Señor en nuestras vidas y como piloto en nuestras vidas. Gracias, Carolina, por estar con nosotros y compartir ese lindo testimonio. Abierta la línea 305-944-8133. También recuerden que está la página nueva de Facebook disponible para que también a través de la página ustedes puedan ser partícipe de esta lista de posibles ganadores. 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Esa es la página, el nombre completico. 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Siguen esa página y dejan el comentario para las mamis debajo del post. ¿Quién está por ahí? Buenos días.
2: Buenos días, David, es Mariel González. ¿Cómo estás?
0: Mariel González, ¿cómo estás tú?
2: Bien, gracias a Dios. Aquí, como le digo, como estaba escuchando lo que dijo esa hermana, todos pasamos días buenos, días malos. Y mire que mi esposo también tuvo un problema, pero es como dice, hay que confiar en el Señor.
0: Claro, en todo momento hay que confiar en el Señor. Mariel, ¿qué harías con los 100 dolaritos si te los ganas?
2: Yo iba con mi mamá y mis hijos, ¿sabes? Yo tengo dos hijos que lo llevo a mi mamá que está aquí y la llevo a comer también.
0: Eso, eso. Por ahí está el baby cerquita, lo escucho.
2: Sí, es mi hijo, el niño de la niña la dejé en la escuela porque el hijo tenía un paseo y no quería ir hoy.
0: Ah, mira, perfecto. Entonces se quedó contigo. Perfecto. Pues gracias por llamarnos.
2: Gracias a Dios, pero hay que seguir orando. Como gracias a Dios que a las 5 de la mañana estoy escuchando
0: eso,
2: las oraciones todos los días. Así me levanto cansado y digo, Señor, me va a dar la fuerza para levantarme y escuchar las oraciones de todo el mundo.
0: Eso. Tempranito en la mañana buscando al Señor. Me alegra mucho eso, de verdad. Un abrazo enorme. Ya quedas.
2: Para todas las tías, las madres.
0: Eso, para ti también. Bendiciones. Quedas en la lista de posibles ganadores. Un abrazote. Gracias.
2: Bye.
0: Ahí están los oyentes marcando el 305-944-8133. Y como les digo, a través de nuestra nueva página en Facebook, Buenos Días Miami con David González, ya casi, ¿cuántos son? 86 comentarios han llegado y eso lo agradecemos mucho. De esos comentarios, de los que lleguen entre hoy y mañana, vamos a escoger entonces los ganadores. Por ejemplo, Jesús Mora dice: bendiciones, en sintonía desde La Palmetto. Mira, mientras maneja nos escucha. Quiero desearles un feliz día de las madres para todas esas mujeres fuertes y llenas de amor. Que Dios las bendiga, las cuide, las llene de vida, salud, paz y felicidad. Yolanda Toledo dice: mi mamá fue una gran bendición, guerrera incansable, sabia en su conocimiento bíblico y una linda madre esposa. Ya falleció, dice nuestra querida Yolanda. Fátima Adames dice: que Dios te bendiga y a todas las madres abnegadas que viven dándolo el 100% cada día y siguen adelante para formar valiosos y valores familias en el amor y respeto, dice Fátima. Nicasio Galván dice: soy Dulce Piña. Ah, bueno, está la cuenta de Nicasio Galván, pero escribe Dulce Piña. Dice: gracias por estar siempre en el programa. Mi madre es más que una madre. Ha sido siempre una compañera, una amiga, una bendición para mí y para todos mis hermanos. Y ahí toda la gente escribiendo comentarios lindos. De esos comentarios escogeremos ganadores mañana y obviamente de la gente que está en la lista de posibles ganadores. Así que no dejen de marcar el 305-944-8133 y no dejen de visitarnos en nuestra nueva página de Facebook. 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

0: ¿Cómo te llamas? Buenos días.
1: Buenos días, David. Soy Isabel Gómez.
0: Isabel, ¿cómo estás?
1: Muy bien, gracias a Dios, por fortuna.
0: ¿Tú siempre hablas así bajito o es solamente hoy?
1: Es por lo que tengo el radio prendido.
0: Ah, bueno. Isabel, recuérdame tu apellido antes de que se me olvide.
1: Gómez.
0: Gómez, ¿de dónde eres, Isabel?
1: De Bogotá, Colombia.
0: Eso, la capital de los colombianos. 2,600 sí. metros de altura. ¿Qué extrañas de Bogotá?
1: De Bogotá, pues la familia, los amigos, nuestra comida.
0: La changuita, el tabal, ¿no?
1: Sí, aunque aquí se consiguen muchas cosas.
0: Sí, sí, es verdad. ¿Cuántos años por aquí tienes ya, Isabel?
1: Ya 25.
0: Ah, no, ya eres más de aquí que de allá, ¿no?
1: Sí.
0: Listo, Isabel, ya pongo tu nombre en la lista de posibles ganadores. Gracias.
1: Muchas gracias, bendiciones.
0: 305-944-8133. ¿Cómo te llamas? Buenos días.
2: Hola, buenos días, mi nombre es Leocadio Alcántara.
0: ¿Cómo estás, mi hijo?
2: Bien.
0: Alcántara es el apellido, ¿no?
2: Sí,
0: Alcántara,
2: sí.
0: ¿Qué hay para compartir en esta mañana?
2: Bueno, que Dios es bueno.
0: Sí.
2: Siempre Dios es bueno.
0: En todo momento, Leocadio, gracias por estar con nosotros. Ahí ponemos tu nombre ya en la lista de posibles ganadores. Líneas llenas, 305-944-8133. ¿Cómo te llamas? Buenos días.
3: Buenos días, mi nombre es Clara Inés Carmona. Dios es bueno todo el tiempo Dios
0: es
3: bueno.
0: ¡Eso! Muy bien, Clarita. Clara Inés Cardona, ¿me dijiste?
3: Carmona. De Colombia.
0: Carmona, sí. ¿De qué parte?
3: Yo soy de Antioquia.
0: De
3: Medellín. Nací en un pueblito llamado Bejorral, Antioquia, pero vivía en Medellín.
0: ¿Y cuántos años por aquí?
3: Y ya ahorita en Miami.
0: ¿Cuántos años por aquí en Miami, Clara?
3: Apenas llevo 3.
0: Ah, está recién llegadita.
3: Sí, sí, sí.
0: Ah, todavía.
3: Yo me congrego en Presencia Viva.
0: Eso.
3: En la iglesia Candoral.
0: Linda iglesia. El pastor estuvo hace poquito por aquí.
3: Y le sirvo a mi señor.
0: Hace poquito tu pastor estuvo por aquí visitándonos, presentando el libro. Así que me alegra mucho que te congregues
3: sí,
0: y que
3: tengo.
0: Sigas.
3: Abba Padre es muy lindo.
0: Abba Padre, sí, ese es el libro. Muy bien. Tu nombre queda clarita en la lista de posibles ganadores. Gracias por la amable sintonía y por marcar, obviamente, el 305-944-8133. Buenos días, ¿cómo te llamas?
4: Buenos días, bendiciones, Manuel Luis.
0: Manuel, ¿y tu apellido?
4: Luis.
0: Ese es el apellido, Luis.
4: Sí.
0: Ah, bueno, Manuel, ¿de dónde eres?
4: De Dominicana.
0: De la República Dominicana. ¿Te quieres ganar los 100 dolaritos?
4: Sí, señor.
0: ¿Qué hacemos con los 100 dolaritos si los ganamos?
4: Oh, sí. Comprarle algo a la viejita, ¿te sabe?
0: ¿La tienes contigo aquí en Miami?
4: No, sí, está por aquí.
0: Ay, qué bendición. La mía está lejos, está en Colombia, imagínate. Y vamos a ver cuándo podemos ir a visitarla, porque es importante honrarla. ¿Cómo honras tú a tu mami?
4: Dándole mucho besito, cariñito todos los días, abrazándole, comprándole su detallito.
0: Eso, qué bueno. Me alegra mucho que seas uno de esos hombres, unos buenos hijos que honren siempre a papi y mami. Gracias por la llamadita.
4: Gracias a usted, bendición.
0: En el aire, buenos días, Miami. Estamos recogiendo nombres a través del 305-944-8133. Porque estamos a punto de regalar $300 gracias a la reina de los seguros. Pero tu nombre tiene que estar en la lista de posibles ganadores. Y eso lo puedes hacer marcando el 305-944-8133. ¿Quién está en la línea? Buenos días. Hello. Buenos días. Nada por aquí, nada por acá. Vámonos por la otra llamada. Muy buenos días. ¿Cómo te llamas?
5: Buenos días.
0: ¿Cuál es tu nombre?
5: Ah, mi nombre es Héctor Quesada.
0: Héctor, somos tocayos.
5: Gracias.
0: Yo soy cubano. Héctor David soy yo. ¿Tú eres Héctor qué?
5: Héctor Quesada.
0: Quesada, listo, dejémoslo nada más en Héctor Quesada. Héctor, ¿qué hay para compartir a tanta gente que te escucha?
5: Damos gracias a Dios por Almavisión Radio. Desde Cuba, hace unos años que escuchamos esta bendita emisora.
0: Gracias.
5: Y quiero darle testimonio que en Cuba se escucha mucho Almavisión.
0: ¿En serio?
5: Muchos cubanos escuchan esta emisora y ha sido de mucha inspiración y esperanza para los cubanos en medio de la situación que se vive.
0: Amén.
5: Almavisión ha sido un rayo de luz en Cuba en este momento, en medio de la situación de los cubanos. Se escucha mucho la emisora.
0: Héctor, cuéntanos, cuéntanos detalles, testimonios, en qué ciudad exactamente, en qué zona, qué tiempo escuchaste tú la emisora. Cuéntanos, que es muy importante esto.
5: Ahora en este momento estoy viviendo en la ciudad de Louisville, en Kentucky, hace ya un tiempo. Pero soy de Holguín, la ciudad de Holguín en Cuba. Por 30 años mi esposa y yo fuimos pastores en Cuba.
0: Mira.
5: Y allá escuchamos la emisora mucho. Yo la compartía con toda la iglesia que pastoreamos allá. Todos los miembros la escuchaban, pastores la escuchan, hermanos de otros lugares, de otras congregaciones. Es muy oída la emisora en Cuba. Qué en bendición. Los hogares, aún con las dificultades que tenemos con el internet, la gente busca la manera de descargar la aplicación y escucharla, porque es una voz de esperanza para todos los cubanos en medio de la situación que se vive en Cuba. Ustedes están llegando a los hogares, ustedes están llegando a las familias, ustedes están llegando como la voz de Dios que le está diciendo a ese pueblo: aún hay esperanza, no todo está perdido.
0: Wow, qué lindo escuchar ese testimonio, pastor. Nos llena de mucha alegría porque además era el motivo que ardía en el corazón de nuestro pastor Daniel Camaño, el fundador de la emisora, que llegáramos a Cuba. ¿Cómo la gente nos escucha en Cuba? ¿A través de un transmisor, un radio, sí, o a través de internet?
5: Descargando la aplicación con mucha dificultad porque el internet en Cuba está muy, muy restringido. Se dificulta mucho. Se viven muchas horas sin corriente. Los cubanos tienen muy poca corriente. Se vive a veces, son 12 horas sin corriente, casi mediodía sin corriente. A veces tenemos 3 horas de corriente nada más. Pero en el poco tiempo de corriente que se tiene, la gente busca la manera de oír la emisora por alguna vía, por la aplicación de internet. Pero ciertamente ha sido de mucha ayuda. Ustedes están acompañando al pueblo cubano en medio del sufrimiento, en medio del dolor. La voz de Almavisión se escucha en Cuba. Gloria, y están siendo un faro de luz para esa nación.
0: Gloria al Señor. Mira que nos reconforta mucho esta llamada. Yo no creo en casualidades, yo creo en la mano y perfecta voluntad del Señor. Y esa llamada suya, querido tocayo Héctor, pastor, es de mucha bendición. Mira, en este momento entonces nos están escuchando allá en Cuba. Yo quiero que usted, desde su corazón pastoral, desde su corazón cubano también, envíe unas palabras lindas para la gente en la isla que nos está escuchando en este momento.
5: Como a mi pueblo de Cuba, todavía hay esperanza. Cuba está en las manos de Cristo. Cuba es para Cristo. Dios tiene planes con Cuba. La luz de Cuba resplandece y creo que va a haber un avivamiento en Cuba. Va a haber una transformación en Cuba. Viene liberación, viene bendición para Cuba. Los cielos están abiertos para Cuba. Hay esperanza para los cubanos. Dios va a levantar esa nación y va a resplandecer y volverá a ser la perla del Caribe como siempre se reconoció a Cuba.
0: Amén, amén, así será, así lo creemos. Y pues con esas palabras tan lindas, ese testimonio, pastor Héctor, pues seguimos adelante con esta misión 24 horas al día, 7 días a la semana de Alma Visión Radio, de llevar esa visión por las almas, ese amor por las almas. Y obviamente en Cuba hay un rebaño de personas que aman al Señor y nos escuchan. Eso nos alegra muchísimo, pastor. Sí, gracias por sus palabras.
5: Saludos para todos y decirle que el pastor Daniel Camaño era muy querido en Cuba, ¿sabes?
0: Sí, sí, señor. Sí, señor, eso lo sabíamos y lo sabemos. Claro que sí. Y mira, son los frutos de la siembra de él, del esfuerzo de él, de poder llevar esta radio hasta Cuba. Y mira, aquí está. Dios hace que la señal llegue hasta allá y llegue con bendición para la gloria de él. Un abrazo enorme, amén. Pastor Héctor, abrazo, gracias.
5: Un abrazo, Dios le bendiga.
0: Por favor, comuníquese con nosotros cada vez que usted quiera compartir algo. Aquí la línea está abierta, el programa está abierto. Estamos para servirle, pastor.
5: Gracias, Dios les bendiga. Adelante, que esa emisora es una bendición de Dios. Ustedes son la voz de Dios en este momento.
0: Amén, amén. Qué lindas palabras. Un abrazo, pastor Héctor. Gracias por estar con nosotros. Qué linda llamada. Mira, eso no son casualidades, son conexiones de Dios a través de su gente. Él pastoreando muchos años en Holguín, en Cuba, escuchando Almavisión allá en Cuba. Ahora está en Kentucky y desde Kentucky envía una palabra de bendición para todos los cubanos. Qué lindo. Atención que la aplicación de Almavisión Radio cambió. no es la misma que utilizamos por tantos años, esa ya no está conectada. Es importante volver a esos lugares para bajar la aplicación gratuita, ya sea usted tenga un iPhone o un cualquier tipo de teléfono, baje gratuitamente Almavisión Radio Miami, la nueva aplicación, para que entonces nos puedan escuchar. Pasen esa información a sus amigos y contactos en Cuba o en cualquier parte del mundo, que la aplicación cambió hace un par de meses y es una nueva, más potente, más buena, así que tenemos que bajarla de nuevo y es totalmente gratis. ¿Quién está en la línea? Buenos días.
6: Buenos días, Danerci.
0: ¿Cuál es tu nombre?
6: Danerci.
0: Danerci, ¿cómo estás? Sí, Danerci, te escucho.
6: Bendecida. Danerci. Con ustedes, la bendición de Dios primero. Y como le quiero decir, de con el pastor que acaba de hablar, me uno con él, y ya que estoy también para ayudar en lo que uno pueda ayudarle, sin palabras, de verdad.
0: ¿De dónde eres tú?
6: Es una bendición.
0: ¿De dónde eres tú?
6: Hondureña.
0: Hondureña, pero tienes también ese corazón por los cubanos, ¿no?
6: Amén, que sí, y por todos los necesitados.
0: Claro.
6: Como nosotros lo hemos sido, ¿me entiende? Todos hemos pasado necesidades y hemos aprendido a caminar en los caminos de Dios, y nos ha dado ese corazón lindo para dar la mano mientras uno pueda hacerlo.
0: Es cierto, es cierto. Danerci, recuérdame tu apellido, por favor.
6: Sí, Macías.
0: Macías.
6: Macías, ese sí es de Cuba.
0: Ese sí. ¿Con ese al final o sin ese al final?
6: Con ese al final.
0: Macías, perfecto.
6: Macías.
0: Te pongo en la lista de posibles ganadores, ¿no?
6: Amén, que sí.
0: Claro que sí. ¿Eres sí. mami?
6: Soy mami, y si yo me lo sacara, como me llamo bendecida para bendecir, bendeciría a algunas madres, llevándolas a comer y pasar una buena, feliz Día de la Madre.
0: Eso, así va a ser, así va a ser. Un abrazo para ti. Gracias por la sintonía. Buenos días, Miami, y felicitaciones por el mes de las mamis.
6: Amén, amén, que sí. Y sea la bendición para todas las madres, las que están por ser madres, y para ustedes, que de verdad no hay palabras para describir la ayuda que nos dan con la radio. Yo escucho las prédicas cuando voy saliendo de mi trabajo, y en todo momento, es sin palabras, sin palabras. Es tremenda ayuda para cada una de nosotros.
0: Qué bueno, qué bueno. Pues, Danerci, gracias por la llamadita.
6: Amén, amén. Y bueno, estamos en contacto, y el Señor lo siga bendiciendo y dándole paciencia y fortaleza para continuar trabajando.
0: Amén.
6: Muchas gracias.
0: Que así sea. Lindas palabras, Danerci Macías, oyente de Buenos Días Miami, marcando el 305-944-8133. Queda uno lleno, ¿no? Después de escuchar esos testimonios, sobre todo al pastor Héctor, que él bendice a ese pueblo cubano. De verdad estamos para eso, para ser canal de bendición. ¿Quién está en la línea? Buenos días.
7: Buenos días.
0: ¿Cómo te llamas?
7: Haider Fontalvo.
0: ¿Javier o Haider?
7: Haider.
0: Haider. ¿Y el apellido?
7: Fontalvo, con F.
0: ¿Fontano o Fontalo?
7: Fontalvo.
0: Fontalvo, perfecto. ¿Cómo estás, Haider?
7: Muy bien, gracias a Dios.
0: ¿De dónde eres? ¿De dónde eres?
7: Yo soy de Venezuela.
0: ¿De Venezuela? ¿De qué parte?
7: Maracaibo, Estado Zulia.
0: Bueno, así como hay problemas en Cuba, también en Venezuela, ¿no? ¿Qué le decimos a los venezolanos que nos escuchan?
7: Bueno, primeramente tener mucha fe, seguir confiando en Dios, porque la última palabra y todos los propósitos y los tiempos son de Dios, no del ser humano. El ser humano tiene que estar confiado y poner el corazón y esperanza en Dios, más en ninguna persona.
0: Amén.
7: Dios lo ve todo y ya sabe que es una persona justa. Y el tiempo ya se está acercando para la liberación tanto de Venezuela, de Cuba, y como también de Nicaragua y de otros países que también lo necesita, pero todo confiando primeramente en Dios. Sin Haider, Dios no somos nada.
0: Haider, ¿tú te imaginas una Cuba libre, democrática, una Venezuela libre, democrática, Nicaragua? Eso sería un cambio radical para Latinoamérica, ¿no?
7: Claro que sí, todos esos países están en manos de Dios, y Dios está mirando para abajo, y en cualquier momento, más temprano que tarde, esa bendición va a llegar.
0: Eso, eso. ¿Cómo estamos de mamis alrededor? ¿Las tienes cerquitas o tu esposa es mami? Cuéntanos.
7: No, yo perdí la mía en el año 2014.
0: Ay,
7: la verdad que la recuerdo como cada día, pues, que pasa. Tengo a mi esposa, mis niños, y también es una bendición también, de verdad, que la tengo a mi lado para cualquier apoyo.
0: Claro. Haider, ¿qué haríamos con los $100 si te los ganas?
7: Bueno, ¿Quiere que le diga una cosa? Bueno, yo igual con mi esposa todo bien, gracias a Dios estamos económicamente muy bien en estos momentos, pero yo lo donaría a la iglesia.
0: Mira. Bueno, ¿y cuál iglesia es? ¿Qué iglesia es?
7: EBS, el Buen Samaritano.
0: Qué bueno. Allá en Homestead, ¿no?
7: Sí, Homestead, ¿eh? Correctamente, allá vivimos.
0: O sea que nos llama desde el sur. ¿Dónde estás en este momento?
7: No, en este momento voy por la autopista camino al trabajo.
0: Ah, bueno.
7: Yo trabajo por la Flagler, trabajo lejos.
0: Ah, bueno, él toca manejar y siempre que maneja vas escuchando ahí sí, Almavisión y Buenos Días Miami.
7: Sí, estoy escuchando la radio, mi esposa también igual es sintonía. Me está escuchando, cuando llegue me va a llamar.
0: Ah, bueno, ya lo va a llamar. Ajá. Haider, un abrazo, sí, gracias, un placer hablar contigo.
7: Igual, cuídense, feliz día, Dios le bendiga.
0: Esos son los oyentes de Buenos Días Miami, gente chévere, gente abierta que comparte todo lo que hay en el corazón. Buenos días, ¿cómo te llamas?
8: Buenos días, mi nombre es Graciela Díaz, óyeme, qué
0: Graciela, perdido. ¿Cómo estás, Gracielita? Estás perdida, cuéntanos.
8: Ay, mi amor, pero si ustedes no, ya no reciben llamada a la emisora, entonces yo he llamado, pero no me reciben. Bueno, oye, ¿qué es eso?
0: Pero Gracielita,
8: ¿cuál es
0: si
8: la
0: hay
8: discriminación?
0: No, eso no es discriminación, no digas eso, por favor. Nosotros tenemos aquí un panel de llamadas y vamos escogiendo la que va llegando, entonces si te toca, te toca, si no te toca, pero bueno, estás al aire, da una palabra de bendición, más bien, cuéntanos.
8: Bueno, gloria a Dios, esta mañana llamé para dar un testimonio, a de madrugada te buscaré. Sí, sí me levanto a pedir oración allá y a escucharlos también. Y a ustedes, por todas las cosas que el Señor hace, ¿verdad? El agradecimiento, porque yo pedí oración por mi familia, que teníamos, íbamos a tener una reunión con el padre de mis hijos.
0: Sí.
8: Y el Señor se manifestó grandemente, porque la verdad que el tiempo del Señor es perfecto. Y Y como dice la palabra también en otra Eclesiastés, que hay tiempo para todo. Era
0: hay tiempo para
8: del
0: todo.
8: Señor. Y pude, para él poder pedir perdón, ¿no?
0: Claro.
8: De todas las cosas que hizo y que causó a la familia. Pero mira, ya mi corazón estaba preparado hace mucho tiempo para perdonar, mis hijos también.
0: Qué bueno.
8: Y gracias al Señor. Y la verdad que una de las cosas más difíciles es el perdón. Uh-huh. Pero mira, con el Señor todo se puede.
0: Amén.
8: Así que ahora para el Día de la Madre, los hijos que no, lo único que te puedo decir es que los hijos que no tienen una relación con sus padres, con su mamá, que lo hagan, porque nunca es tarde. Y también, ¿para qué esperar cuando ya se vayan, cierto?
0: Uh-huh. Ya sería muy tarde. Hay que hacerlo ahora. Si tiene usted su mami, si tiene usted su papi vivo, este es el momento de honrarlo. Ya después se nos van y ya no lo podemos hacer. Así que, Gracielita, pues feliz Día de las Mamis para ti también. ¿Cómo van a celebrar? Ah, me dijiste en la reunión familiar, me dijiste.
8: Bueno, mis hijos me lo van a celebrar una parte el sábado, el otro domingo, que ya tiene una invitación para un restaurante. Yo no sé cuál es, pero ya me mandaron la invitación.
0: Eso, muy bien. Listo, Gracielita, quedas ahí en la lista de posibles ganadores. Gracias por tu amable sintonía. Y por fin te entró la llamada al 305-944-8133. Ya tu lista o tu nombre queda en la lista de posibles ganadores. Dos maneras de estar en la lista de posibles ganadores: el tradicional 305-944-8133. Siempre líneas llenas. Así que si usted entra, si logra entrar, pues dese por afortunado. Pero el 305-944-8133 siempre está disponible. O si no, a través de nuestra nueva página de Facebook, que se llama así, Buenos Días Miami con David González, 87.7 FM. No dejen el dial por fuera. 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Le dan following y ponen su comentario de las mamis debajo del post que está ahí referido a las mamis. ¿Cómo te llamas? Buenos días.
9: Buenos días, David, que iba a poner a mi hija y a mi nuera en la lista, pero no me dejaste ponerla porque dije muchas cosas. No dije.
0: Oye, pero tú estás hoy con el machete afilado, ¿no? ¿Cuál es el nombre de ellas?
9: María Victoria Díaz y Joy.
0: María Victoria Díaz y
9: Joyce Guevara, o sea, la esposa de mi hijo.
0: Joyce, el apellido sí, de Joyce.
9: Guevara.
0: Listo, Gracielita. Gracias por llamarnos, 305-944-8133. Buenos días, ¿cómo te llamas?
10: Buenos días, Davidito. Dios es bueno todo el tiempo. Todo el tiempo Dios es bueno.
0: ¿Con quién hablamos?
10: Pues doña Marlene.
0: Marlencita, ¿cómo es? Marlene, ¿cómo estás?
10: Bien, Davidito.
0: Ah, bueno, ¿qué has hecho? Cuéntanos.
10: Pues te digo que muchas cosas.
0: Muchas
10: Soy
0: cosas.
10: Muy polifacética.
0: Ah, bueno, pero estás contenta, estás feliz.
10: esposo, cocino. Ahí está haciendo unas empanaditas.
0: Uy, no me digas. ¿Y vienes para aquí a traerlas o no? Ah, bueno. Oye, mañana, tráelas bueno, mañana.
10: Usted dice que mañana es que es el parrandón.
0: Mañana hay parrandón, mañana viene la reina de los seguros, así que mañana es un buen día para traer empanaditas.
10: Mira, y no es tan difícil. Yo dije, bueno, déjeme lanzar una piedrita allá al océano. Y mira, me entró enseguida.
0: Y mira, llegó.
10: Bendito sea, como que tenemos línea directa.
0: Eso, claro, es que tú eres oyente de muchísimos años, muchísimos años. Pues Marlene, ¿y quedas en la lista de posibles? Yo sé que sí. Marlene, ¿y quedas en la lista de posibles ganadores?
10: Ay, muchas gracias, David. Que Dios te bendiga.
0: Un abrazote y que te queden ricas esas empanaditas. Ya huele empanada por aquí también. Seguimos con oyentes en el 305-944-8133. Oye, no paran las llamadas. Gracias a Dios. ¿Cómo te llamas?
11: Hola, buenos días.
0: ¿Tu nombre?
11: Mi nombre es Cinia Montalvo.
0: ¿Me repites el nombre?
11: Cinia Montalvo.
0: Cinia. Cinia, ¿qué significa ese nombre?
11: Bueno, no sé, en mi país es un nombre muy común, no sé qué significa de verdad, pero...
0: Ah, bueno.
11: Es muy, muy común.
0: Digamos que significa bendecida de Dios.
11: Amén.
0: Ahí le pusimos un significado de una vez.
11: Eso sí, soy muy bendecida del Señor, gracias a mi Dios, aquí estamos.
0: Qué bueno. ¿Sí, eres mami?
11: Sí, soy mami de 3 hijos y viuda hace 40 años, mira. Así que... He sido mamá y papá a la misma vez.
0: Claro, o sea que te van a festejar este fin de semana con todos los juguetes.
11: Bueno, espero que sí.
0: ¿Cómo así que espero que sí? No. ¿Dónde están los hijos de Cinia Montalvo? Que le celebren, sí. Obviamente, con todos los juguetes. ¿Qué te gustaría que te hicieran de celebración este fin de semana?
11: Bueno, si te digo, me gustaría compartir con los tres. Ese es mi mejor anhelo, pero a veces es imposible porque los hijos tienen sus diferentes caracteres y todos no están de acuerdo nunca. Ese es el mejor regalo que yo tendría, o tenerlos ese día conmigo en mi casa los tres.
0: Mira,
11: eso sería el mejor regalo de Dios.
0: Ese es, yo creo que es el anhelo de toda mami, ¿no? Tener a todos sus hijos, todos los pollitos debajo de las alitas ahí permanentemente, de verdad, eso es lo que la mami anhela. Pues ojalá se pueda dar en tu caso. Y gracias, Cinia, por la sintonía.
11: Amén, gracias, bendiciones para ustedes y feliz día para todas las mamás del mundo que nos están escuchando. Y bendiciones para ti también y para tu mami también.
0: Gracias, Cinia. Mi mami linda está en Colombia, en Ibagué, Colombia, 86 añitos, gracias a Dios, está fuerte todavía sirviendo al Señor. Mi mami conoció al Señor en su juventud y ya tiene 86 sirviendo al Señor con mi papá. Por muchísimos años ya mi papá está en la presencia del Señor, gozando de esa graduación, y mi mami está todavía sirviendo. Inclusive ayer, y eso es una verdad, ayer me mandaron fotos de mi mami visitando una zona de la ciudad donde había casi 45 niños reuniéndose de manera especial, y ella llegó ahí para acompañarles. Así que nunca es tarde para seguir sirviendo a nuestro Señor. ¿Cómo te llamas? Buenos días.
12: Hola, David. Buenos días. Con Marianela.
0: Marianela, ¿cómo estás?
12: Resfriada, pero bien, gracias a Dios.
0: No me digas. ¿Tienes gripe?
12: Sí.
0: Ay, no me digas. ¿Y hace cuánto?
12: 2 días.
0: Ay, ay, ay. Pues a tomar medicina, hacer lo que tenga que hacer para sanarse rapidito, ¿no?
12: Sí, aguapanela con limón.
0: Uy, no me digas, ¿hace cuánto no tomo yo una aguapanela? Digámosle a los oyentes que no son colombianos, ¿qué es aguapanela?
12: Agua con panela.
0: Así de sencillo, agua con panela. ¿Qué es panela, entonces?
12: Es... Ay, no sé cómo describirlo. Es de
0: como caña, un dulce,
12: de azúcar,
0: ¿no?
12: Y es redonda y
0: como, es como una un dulce,
12: como una moneda. Exacto. Una moneda grande, no sé, una cosa así, de caña de azúcar.
0: De caña de azúcar, entonces la ponen a hervir con agüita y ahí queda la aguapanela. Y se toma fría. Ajá, y se toma caliente, ¿no?
12: Le pone el limoncito.
0: Claro, claro. Repíteme tu nombre, que no lo alcancé a escribir bien, por favor.
12: Marianela Quintero.
0: Nela Quintero, ¿de dónde eres? ¿De qué parte de Colombia?
13: La Dorada Caldas. Uy. Te escucho desde Boca Ratón, Florida.
0: Cerquita, yo soy de Ibagué, estamos ahí casi a un pasito nada más.
13: Cerquitica.
0: Listo. Un abrazote para ti.
13: De los tamales.
0: Exactamente, de los tamalitos. Un abrazo para ti. Ya tu nombre queda ahí en la lista de posibles ganadores. Gracias por la amable sintonía. Que te recuperes. Y gracias por marcar el 305-944-8133. ¿Cómo te llamas? Buenos días.
14: Buenos días, buenos días.
0: Buenos días, buenos días. Dios es bueno todo el tiempo.
14: Todo el tiempo, Dios es bueno.
0: Eso. ¿Cómo te llamas?
14: Marilyn.
0: Oye, me cambiaste la voz, Marilyn.
14: No, es la misma voz. ¿Cómo va a ser la cambié?
0: ¿Cómo vamos llegando al fin de semana de las mamis?
14: Vamos bien, gracias a Dios. Estoy llamando para inscribir a mi mamá y a mi hermana.
0: ¿Cómo se llaman ellas?
14: Mi mamá se llama Rosaura Antonio.
0: ¿El apellido es Antonio?
14: Antonio, sí.
0: Perfecto, ¿y?
14: Y mi hermana Carolina Brito.
0: Carolina Brito. Ella también ha participado antes, creo, Carolina Brito.
14: Carolina, sí, siempre llamo para inscribirla a ella, a mi sobrina y a todo el mundo. Listo. Para ver si no ganamos, porque nos vamos de comida.
0: ¡Eso! Se van todos a comer y 100 dolaritos caerían perfectamente ahí para ayudar en el pago, ¿no?
14: Pero bien.
0: Listo, Marilyn, gracias por estar con nosotros.
14: Bueno, Dios te bendiga.
0: Un abrazo para ti, marcando el 305-944-8133. Mucha gente. Me da pena con los que marcan y no les entra la llamada, pero bueno, vamos rapidito para que quepan otras. ¿Cómo te llamas? Buenos días.
15: Buenos días, David. ¿Cómo estás? Hablas con Ingrid.
0: Ingrid, ¿cómo estás?
15: Bien, bendecida y en victoria, gloria a Dios.
0: Eso, absoluta esa victoria. Dile algo chévere a todas las mamis que te escuchan.
15: Nada, que se preparen para el domingo porque van a venir muchas bendiciones primeramente de parte de Dios y segundo de esos seres agradecidos que están alrededor de ellas, que nunca dejen de orar por sus hijos porque las oraciones nunca se quedan en el aire, el Señor en su tiempo va a responder esas peticiones que tienen por sus familias, sus hijos.
0: Amén, amén, así es. Un abrazo, Ingrid, gracias por estar en sintonía siempre.
15: Igual, David, Dios te bendiga. Un
0: abrazo. Gracias, gracias. Siempre Ingrid ahí, de esos oyentes fieles. En la 87.7 FM, buenos días, Miami. ¿Quién está en la línea? Buenos días.
16: Buenos días, ¿cómo estás? Dios te bendiga.
0: Muy bien, ¿cómo te llamas?
16: Paola Montenegro.
0: Paola, ¿cómo estás?
16: Bien, gracias a Dios. Yo ya me inscribí, David. Okay. Sino que quería inscribir a mi hermana.
0: ¿Y cómo se llama la hermana?
16: Shirley Montenegro.
0: ¿Me repites, por favor?
16: Shirley Montenegro.
0: Shirley Montenegro. Ajá. ¿Ella es mayor o menor?
16: Es menor.
0: Ah, es la
16: pero
0: niña.
16: Pero parece mayor porque
0: uy,
16: mantiene regañándome como si fuera no, la hermana mayor.
0: Ahora sí se armó la grande. Híjole, es menor y le acabas de decir que parece la mayor porque es regañona. ¿Cómo así?
16: Sí, imagínate.
0: Te pero metiste bueno, en un problema.
16: El Señor, que porque por ella yo vine al camino del Señor.
0: Ah, bueno.
16: Eso es una bendición. Por eso. Y pues no tengo mi mamá, entonces es como si fuera mi mamá. No.
0: ¿Ella te está escuchando?
16: No sé si me estará escuchando. Uy. Pero ella lo sabe, no hay necesidad de que lo sepa.
0: Uy, eso fue a la yugular, como decimos en Colombia, Paolita, pero las dos se quieren mucho, me imagino, ¿no?
16: Nos amamos, pues las únicas hermanas que tenemos, porque nosotras perdimos mi mamá muy jóvenes.
0: Claro.
16: Entonces somos nosotras dos solitas, entonces yo amo a mi hermana y doy la vida por ella.
0: Bueno, listo, chévere. Bueno, claro que los hermanos y las hermanas siempre pelean, ¿no? Juegan y todo, pero también peleamos.
16: Ah, no, sí, eso es así. Agarramos de los pelos y todo, pero volvemos bueno. Al rato estamos contentas.
0: Listo, Paulita, gracias. Ya tú estabas inscrita y pusimos a tu hermana Shirley Montenegro también para que esté ahí en la lista. Un abrazo.
16: Que Dios me lo bendiga, David, que el Señor me lo siga llenando de mucha salud y sabiduría.
0: Ay, muchas gracias. Gracias por ese aprecio también. Eso es recíproco de allá para acá y de aquí para allá también. ¿Quién está en la línea? Muy buenos días. Hello.
17: Nadie. Ah, Longina. ¿Cómo está, pastor?
0: Longina, ¿cómo estás?
17: Bien, gracias al Señor.
0: ¿Qué has hecho, Longina?
17: Bueno, ahorita voy rumbo a casa de mi nieta.
0: Ah, sí, sí. Recién llegó la nietecita, ¿no? La nueva nietecita.
17: No, esta cumplió 2 añitos el lunes.
0: Ah, imagínate, o sea que estás feliz. Estás feliz disfrutando de esos momentos tan bellos, ¿no?
18: Sí, definitivamente, es una gran bendición del cielo.
0: Longina, ¿dónde estabas anoche? ¿A las 7:30 de la noche?
18: Oh, en una gran escuela.
0: Escuela de formación de mi casa, Church Miami, ahí te vi. Listo, Longina, ya quedas inscrita en la lista de posibles ganadores. Gracias.
18: Gracias, bendiciones, pastor.
0: Listo, Longina, 305-944-8133. Hace rato quiero parar, pero es que no quiero, no puedo, porque hay mucha gente marcando y quiero que ustedes tengan la prioridad en este día, en el 305-944-8133. ¿Cómo te llamas?
19: Gloribel Navarro.
0: Gloria Navarro.
19: Gloribel, Gloribel.
0: Gloribel Navarro. ¿De dónde eres, Gloribel?
19: De Panamá.
0: De Panamá. Lindo país, me dicen, ¿no?
19: Gracias, sí, hermoso. Pequeño, pero hermoso.
0: ¿Hace cuánto viniste de Panamá?
19: 10 años.
0: 10 añitos. ¿Y ya eres más de aquí o todavía sigues siendo de allá?
19: No, bueno, de los dos lugares, porque tengo allá cosas importantes que me unen a mi país. Claro. Y aquí también.
0: Ah, bueno, chévere, listo. ¿Algo más que quieras compartir, Gloribel?
19: Bueno, quiero participar y desearle feliz día a las madres, a todas las mamás, y darle gracias a Dios por el privilegio que nos da de ser madres.
0: Qué lindo, qué lindo. Listo, tu nombre ya queda ahí listo en la lista de posibles ganadores. Gracias por la amable audiencia y por marcar el 305-944-8133. Recuerden, si su llamada no entra, pues entonces vaya a Facebook. Buenos días Miami con David González, 87.7 FM. Buenos días Miami con David González, 87.7 FM. Sigue esa página y escribe el comentario para las mamis debajo del post. Y también de esos comentarios vamos a escoger ganadores muy pronto. Buenos días, ¿cómo te llamas?
20: Dorcas.
0: ¿Me repites el nombre?
20: Dorcas, es bíblico.
0: Dorcas, Dorcas, ¿y tu apellido?
20: Dorcas, Coca.
0: Copa, mira qué lindo nombre tiene.
20: Dorcas. Coca, Coca, C-O-C-A,
0: Coca. Ah, Coca, Coca, C-O-C-A. Dorcas Coca, ¿de dónde eres, Dorcas Coca?
20: De Cuba.
0: Eso. Escuchaste a Héctor llamando desde Kentucky hace ratico, ¿no?
20: Bueno, no escuché a partir de la señora que dijo de sus hijos que no, era mamá y papá. De ahí empecé a escuchar porque ya estaba en el carro.
0: Claro, porque es que Héctor llamó, un cubano desde Kentucky, pero él vivía en Holguín. Y en Holguín, Cuba, escuchaba Almavisión Radio. Y entonces nos estaba contando ese testimonio.
20: Nosotros también escuchábamos de Cuba Almavisión.
0: ¿En qué parte? ¿En qué parte de Cuba?
20: San José de las Lajas.
0: San José de las Lajas, ¿dónde queda eso? ¿Al norte, al sur, al este?
20: Era provincia Habana, ya no es provincia Habana porque ya lo hicieron provincia Mayabe, que cambiaron muchas cosas desde que yo salí de allá, pero antes era provincia Habana, es decir, muy cerca de La Habana, como a 20 y tantos kilómetros de La Habana.
0: Mira, ¿y cómo nos escuchaban?
20: Mi mamá siempre tenía puesto el radio y también nosotros en la casa. Lo escuchábamos, buscábamos y encontrábamos por el radio, porque lo que más teníamos era radio, televisión no mucho, pero radio sí.
0: O sea, era por el aparato, la radio como tal, no era por una aplicación, sí, en internet. Sí, la radio. Mira, ¿y qué tiempo fue eso? ¿En qué año más o menos?
20: Sí, hace ya muchos años ya hace. Bastante.
0: Mira, pues qué bueno saber eso. ¿Y hoy sabes de personas que escuchan en Cuba?
20: Sí, de hecho mi mamá y mi papá lo sintonizan de vez en cuando, sí, buscan y como cuando pueden, ¿no? Porque allá casi nunca hay corriente, pero...
0: Si ellos te estuvieran escuchando, Dorca, si ellos te estuvieran escuchando en este momento, ¿qué les dirías?
20: Gracias, vaya, primeramente gracias a Dios por los padres que me dio, porque... Nací en un hogar pastoral donde muy funcional, donde, vaya, si nos descarreamos era porque queríamos, no por la enseñanza de ellos. Es decir, por la enseñanza de ellos todo fue especial. Como hombres, por supuesto, como personas pueden tener su... Y hoy es que nos damos cuenta, porque en esos tiempos para nosotros eran perfectos, vaya, eran perfectos.
0: Claro, mira, qué lindo, de verdad. Me asemejo a ti porque también soy de familia pastoral y es algo muy lindo, es una bendición muy, pero muy grande.
20: Sí, señor, pues, es la bendición muy grande que puede tener un ser humano para mí.
0: Amén, así es. Dorcas, gracias por tu llamada.
20: Ok, gracias, bendiciones.
0: Y tu nombre queda ya en la lista de posibles ganadores. Dorcas Coca. Desde Cuba, vive aquí en Miami, pero también contándonos. Mira, hoy ha sido el día de los cubanos. Hace rato, Héctor, otras personas más llamando, contándonos que en Cuba se escucha Alma Visión Radio. ¡Qué bendición más grande es eso! Poder ser ese canal de bendición de parte de Dios para ese pueblo cubano que tanto necesita y que en fe decimos que pronto será libre para la gloria del Señor, un país democrático, libre, y empezará ese resurgir, no solamente en lo político, económico, sino también en lo espiritual, que es muy importante. Yo veo una Cuba levantando los ojos a Jesús, el Rey de Reyes y Señor de Señores. Escuchemos esta canción de cubano a cristiano, justamente, suena así.

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Este fondo musical en este día jueves, siendo las 9 de la mañana ya con 17 minutos, en este 7 de mayo. 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
1: Gracias por la amable sintonía. Buenos Días Miami, estamos contentos, felices y muy agradecidos con Dios por todo lo que Él nos regala cada mañana, por esas misericordias nuevecitas que salieron con la salida justamente del sol esta mañana. Así que dele gracias a Dios por la vida. Respire profundo y siga adelante con todos los ánimos a conquistar cada jornada. Pero usted me dirá, David, sí, suena muy chévere, muy positivo, pero estoy lleno de deudas, no sé qué hacer. Tranquilo, querido oyente, señor, señora, que hay solución para todo, hay solución en esta vida. 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
1: 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Avanzamos.
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4: Hola, hola amigos, estamos en vivo en este hermoso día. Qué placer, estamos este tridente aquí que venimos a ayudarte. Primero las damas, José Vicente, vamos a saludar a Ana Cristina. ¿Cómo estás hoy, Ana Cristina?
5: Encantada, estupenda, maravillosamente bien. Me siento muy bien acompañada el día de hoy.
4: Tú como que estás tomando nada. ¿Y tú, José Vicente, cómo estás?
6: Yo muy bien, con un poco de sueño. Creo que me va a servir esta información el día de hoy.
4: Te va a ayudar, mira. Y usted que me está escuchando en este segmento de salud, preste mucha atención porque vamos a estar hablando de salud. Atención, salud. Este es el mejor regalo que pueda tener un ser humano en la vida.
5: Frangio, porque te digo algo, sí. De nada te sirve tener dinero en el banco, tener carros, acabar de comprar la casa. Si tú no tienes salud, la vida se te pinta de un color oscuro.
4: Claro, ¿cómo te disfrutas de esas cosas por las que tanto has luchado si no has cuidado tu salud?
6: No te la vas a poder llevar para ningún lado.
4: Y usted que me está escuchando, venimos aquí para hablarte de esta deficiencia que usted está teniendo en su organismo. Una deficiencia grave que es la causante de muchos males de salud y tenemos miles de personas afectadas en este minuto.
5: Hay muchas personas que mueren, José Vicente, con ataques en el corazón, con complicaciones causadas por esta deficiencia. Y fíjate, desconocen que tienen un mal en común. Y mira, cuando se enteren de lo que vamos a hablar el día de hoy, yo creo que las líneas hoy van a explotar significativamente.
6: Y eso porque vamos a estar hablando de esta terrible deficiencia que estamos teniendo en nuestro organismo y que nos está costando la energía física y celular. Y producto de esta deficiencia, usted está desarrollando enfermedades, escuchen bien, como el cáncer, la diabetes, artritis y muchas más que destruyen nuestra salud. Esto se trata de una deficiencia del NAD en nuestro organismo, para que lo entienda más rápido y sencillo. El NAD es una coenzima que con la que usted nace, pero producto del paso de los años, la mala alimentación, el estrés.
5: Quiere decir que ya no tenemos.
4: Sí, claro, definitivamente. Vivimos lleno de estrés. Ahí está el problema. Sí.
5: Y se va deteriorando el organismo porque básicamente las células la van perdiendo. En otras palabras, usted comienza a envejecer rápidamente y a desarrollar terribles enfermedades como el cáncer, la diabetes, todas esas enfermedades que te limitan a llevar una vida normal, ¿no?
4: Sí, mira, fíjate que esta deficiencia te afecta a los riñones, el sistema cardíaco, así que no te puedes mover porque te traemos el único y más avanzado suplemento natural que le va a ayudar a cubrir esa deficiencia, permitiéndole tener un booster de energía en sus células.
6: Y esto para retardar el envejecimiento celular y externo, porque déjeme decirles que esas arrugas que han comenzado a salir en su rostro, no tuvo, Ana Cristina. No.
5: ¿Por qué tú tienes que hablar de las arrugas? ¿Por qué tuviste que tocar ese tema? A ver, dime.
4: Oye, lo de las arrugas, José Vicente.
6: Bueno, eso se debe en gran manera a la falta del NAD en su organismo.
4: A ver, les voy a someter a ustedes a una prueba aquí sencillita. ¿Pueden ustedes nombrarme algunas de las enfermedades que se desarrollan por la falta de NAD en el organismo?
5: Mira, te puedo mencionar trastornos metabólicos como la obesidad, esto es para los que están pasaditos de peso. Te puedo mencionar la diabetes, enfermedades cardiovasculares. También se ha relacionado con enfermedades relacionadas con el envejecimiento, como la neurodegeneración, problemas en el sistema inmunológico y ciertos tipos de cáncer.
6: Así que si usted está padeciendo alguna de estas enfermedades o algún síntoma parecido, así que escuche y respóndase usted mismo. Si usted está teniendo deficiencia del NAD en su organismo, el colesterol alto, pérdida del cabello, piel arrugada, seca.
4: Yo tengo. Porque tú empiezas con las arrugas, entonces también dice de la pérdida del cabello.
6: Pérdida del cabello, además, pero mira, esto, el NAD, la piel arrugada.
4: Piel arrugada también, mi hermano.
5: A mí me salió una arruguita esta semana. No, estoy preocupada.
4: Pero, pero tú luces muy bien. Tú estás tomando NAD desde hace tiempo, María Cristina.
6: Claro que esto te va a ayudar, Frangio y Ana Cristina, porque eso es nada más y nada menos que usted tiene falta de NAD en su organismo. Así que preste atención, porque esto no es coincidencia que usted esté escuchando este espacio. Tiene que estar consciente que a los 18 años usted tiene el 100% de esta coenzima en su organismo.
4: A los 18.
6: A los 18.
4: Ajá, entonces.
6: Y a partir de los 40 comienza a bajar. Y después de los 50, ¿sabes cuánto le queda?
4: ¿Cuánto?
6: Un 10%.
5: Ya lo tenemos.
4: Más. Estamos como dice el carro de uno cuando le falta gasolina. Empty. Estamos vacíos.
6: Empty de NAD.
5: Y ahí se empeora todo, ¿no? Sí, cuando se empieza a perder. Me imagino yo que la mala alimentación, el estrés, todo eso influye grandemente. Y además estábamos mencionando enfermedades como el cáncer, enfermedades metabólicas como la diabetes, el colesterol alto, los triglicéridos, la obesidad. Todas estas enfermedades y muchas más son muestras de un nivel muy bajo de NAD en el organismo.
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5: Mira, muchas veces la gente no se da cuenta. Fíjate, va a su doctor y le diagnostican diabetes, problemas cardíacos, colesterol alto, artritis, y no se dan cuenta que el mal principal de todo esto está relacionado con la falta de NAD en el organismo. Y hoy en día tenemos muchos avances científicos y tecnológicos y tenemos información de todo lo novedoso en la medicina natural. Pero existe solamente uno, solamente un suplemento.
4: ¿Cuál?
6: Actualmente, este tiene una fórmula enriquecida con esta coenzima y otros ingredientes naturales altamente estandarizados.
4: ¿Cuál es?
5: Nuestro suplemento NAD, por supuesto.
6: Ya te voy a decir.
4: Dios mío.
5: Él está muy apurado,
6: por cierto. Estás muy apurado.
4: Porque es que quiero regalarle a la gente.
6: Además que este suplemento que vamos a estar regalándole a la gente, están altamente estandarizados y seleccionados los ingredientes naturales, porque son los que necesita su organismo para defenderse de estas terribles enfermedades. Nuestro suplemento NAD le cambiará la vida para siempre. Es el único que le va a oxigenar todas esas células, las va a rejuvenecer para que luzca muy bien y se sienta mejor tanto por dentro, que es lo principal, como por fuera.
4: Mira, y lo voy a decir solamente una sola vez, pero para que veas que esto tiene un nombre científico, lo que pasa es que lo abreviamos con el NAD. NAD es la nicotinamida adenina dinucleótido.
6: Repítelo.
4: La nicotinamida adenina dinucleótido.
5: Es como dice José Vicente, es una coenzima con la que nacemos. A medida que van pasando los años, el organismo la va perdiendo, no la produce. Y entonces las células no reciben el oxígeno necesario para sus funciones vitales. De hecho, intervienen más de 500 procesos biológicos en el organismo. Y entonces ahí empiezan todos los problemas, porque los órganos no funcionan al 100%, se desarrollan enfermedades como el cáncer, el colesterol, problemas cardiovasculares, problemas de memoria. Y se ha descubierto básicamente que el NAD tiene una influencia muy fuerte en todos estos trastornos. Entonces, si usted hoy comienza a tomar un suplemento que nosotros traemos, que se llama NAD, así mismo, NAD tiene el nombre de la enzima, usted va a notar un cambio, yo creo que a partir de 7 días.
6: A partir de la semana.
4: Sí.
5: A partir de la semana yo me voy a mirar al espejo. Yo no sé ustedes, pero persona que lo tome tiene que mirarse al espejo, porque si tú empiezas a evolucionar internamente, externamente, cuando te mires al espejo, si tenías 3 arrugas, ya debe quedarte una.
6: Por lo menos.
5: De verdad que sí.
4: Es como una fórmula matemática. 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
4: 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Yo creo que vamos a subirlo a 60 días. ¿Qué te parece, María Cristina?
5: Vamos a subirlo, aunque cuando terminemos de grabar este segmento nos despidan. Pero...
4: El jefe no autorizó.
5: Vamos a subirlo.
4: El jefe nos dijo, a punta de feeling, si ustedes ven que las llamadas están entrando, ayuden a la gente.
5: Mira, todas las líneas están en rojo.
4: Que ahí está, ¿viste? 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
4: La ciencia avanza mucho y la verdad estoy feliz de hablarte de esto del NAD. Atención, estoy contento de decirte, no, por las llamadas ya sabemos que podemos seguir regalando.
5: Claro que sí.
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4: Pero si no sabe lo que es, nos referimos a una coenzima que se encarga de darle booster de vida y energía a sus células, de manera que usted comienza a rejuvenecerse, así como luce María Cristina.
5: Yo les voy a confesar algo.
4: Dígame,
5: el laboratorio nos contactó para hacer este programa, yo comencé a tomarlo, de verdad, ya hablando en serio. Yo tengo 15 días tomándolo y de verdad, por lo menos el sueño, yo me despertaba muchas veces en la noche.
4: Oh, mira.
5: Lo tengo completamente, desde que me acuesto, me despierto a las 6:30 de la mañana. Y no solamente eso, tengo una energía que en la casa no me soporta. 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
5: Con el dolor, que es tan terrible.
4: Claro.
6: La presión arterial, también el colesterol, así que presta atención que hoy, y solo por hoy, le vamos a cambiar la vida. Así que si nos acaba de sintonizar, estamos hablando de una coenzima vital para la salud celular y la producción de energía en todas las células vivas. Participa en más de 500 reacciones biológicas. Esto,
5: wow,
6: me parece increíble,
5: wow,
6: lo que hace el NAD. Y además, por tanto, no se mueva, porque usted va a descubrir el día de hoy si usted tiene una enzima o si la necesita.
4: Bueno, una solución natural y única que lo va a ayudar a combatir esa diabetes, ese colesterol alto, esa artritis severa que no lo deja realizar las actividades normales de la vida. 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
5: El NAD es una coenzima que con el paso de los años, como ustedes estaban hablando anteriormente, se va agotando en el organismo y al mismo tiempo el cuerpo deja de producirlo. Cuando usted comienza a perder esta coenzima, va a envejecer rápidamente y tiene que entender que no se trata solamente de envejecer externamente. Nos referimos al envejecimiento de su célula. Ese es el peligroso. No solo nos referimos a la energía que tú consumes a diario, sino la que tu cuerpo necesita para internamente desarrollar bien sus procesos celulares. Sin el NAD vas a envejecer de inmediato. Vas a desarrollar enfermedades como el cáncer, diabetes, artritis, problemas relacionados con tu corazón. 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
4: Y tú sabes que es complicado cuando empieza a surgir el envejecimiento de tus células. Ese es el peligroso. No nos referimos solamente a la energía que consumimos a diario, sino la de tu cuerpo, la que tu cuerpo necesita internamente para sus procesos celulares. Sin el NAD vas a envejecer de inmediato. Vas a desarrollar enfermedades como el cáncer, la diabetes, la artritis, que te lo hemos sido reiterativos con eso, ¿no?
5: Si marcas en este minuto, vas a salir muy beneficiado con nuestro suplemento y nuestro regalo. NAD es considerada la coenzima de la longevidad. Si bien sabemos que nadie nace para vivir eternamente, ¿sí o no? Aquí nadie nace para semilla.
4: Pero nos podemos ayudar.
5: Pero claro que sí. El problema es que ustedes no se dan cuenta, y tenemos gente al lado a veces, que la gente tiene, voy a decir una edad X, 50 años. Okay. Y parece que tiene 70.
6: Sí, 100%.
5: ¿No te pasa 100%. Eso?
6: No, claro que pero sí. No solo de 50, de 30 decirle, años.
5: Oye, tú luces muy mal.
6: Tú ves gente que tiene 30 años y parece que tienen como 50.
5: Entonces, sí, ese tipo de personas han perdido casi el 100% del NAD, que es esta coenzima. Entonces, las células no tienen la suficiente energía, sobre todo para mandar la energía al cerebro. Empieza la gente a perderse donde dejé la llave, donde parqué el carro cuando salí del mall, y todo eso se debe a la falta de esta coenzima. 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
4: Sí, y si usted es una persona de esa que estamos hablando, que tiene 50 años y parece de más edad, no se sienta mal, más bien alégrese de que está conectando con este segmento para ayudarse.
6: Hoy es el día.
4: A detener el envejecimiento. 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
4: 60 días van a lograr estabilizar sus niveles de NAD. Las células comienzan a recibir un booster de energía. El organismo comienza a funcionar al 100%. Pregúntese, su organismo, usted, ¿están al 100? Si no están al 100, es momento de ayudarse.
5: Tienes que llamar. Y definitivamente NAD es la coenzima que retarda el envejecimiento celular. Y por ende vas a lucir más joven y te va a ayudar a controlar esos terribles niveles de azúcar, esa alta presión, ese colesterol.
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5: 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Vamos a beneficiar a la audiencia.
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4: 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Pero en este caso tú estás hablando de la virilidad.
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4: Sí.
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4: Oye, es muy interesante esto que acabamos de escuchar. Aquí estamos evidentemente contentos porque estamos compartiendo contigo una información que consideramos es de valor. Este suplemento es inminente para combatir el insomnio que le afecta, quiero decir, su calidad de vida. Estamos hablando de un suplemento que lo consumen muchos famosos en Hollywood.
5: Por eso yo lo empecé a tomar.
4: ¡Claro! Usted luce como una famosa de Hollywood. Para mantener esa alta calidad de vida, una buena salud, una buena apariencia. A ver, dígame usted, si no le pasa como a nosotros. En el día usted no para. No para, va de un lado, va para otro, va, maneja, entra, se mete en el tráfico. Todo eso va haciendo que se envejezca.
5: Y todo eso es energía. Claro, y si no tienes de dónde sacarla, ¿cómo haces?
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5: Mira, NAD tiene una gran influencia en el sistema respiratorio. Algunos estudios sugieren que el NAD puede ayudar en el tratamiento de enfermedades respiratorias como la fibrosis quística, reduciendo la mucosidad y mejorando la función pulmonar. Protege las células pulmonares de daños y reduce la inflamación y levanta las defensas del organismo. Así que si usted se siente identificado con alguna de estas cosas, ¿qué es lo que tienen que hacer?
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4: Oye, tú sabes que el NAD juega un papel importantísimo en la piel. En la piel, que es el órgano más grande del cuerpo. Es increíble. A veces no nos ponemos a pensar cuán importante es la piel y la descuidamos. A veces no nos echamos protector, ¿sabes? No la cuidamos como deberíamos.
5: Y es importante, claro. Y es importante saber que cuando tú tomas el NAD, tú te vas a mirar al espejo y tú vas a notar la diferencia porque la piel va a lucir diferente.
6: ¿En cuánto tiempo?
5: Porque, mira, yo creo que en unos de 7 a 15 días ya tú notas la diferencia. ¿Por qué? Porque tú empiezas a aportar un boost de energía a tus células. Eso se traduce en más energía a los órganos. Los órganos comienzan a funcionar al 100%. Tu piel es el órgano más grande, entonces tu piel va a lucir mejor. Esto lo deberían tomar todas las mujeres y todos los hombres. ¿Por qué? Porque a medida que pasan los años, por ley natural de la vida, vamos a ir envejeciendo. Pero que tú tengas 50 años y luzcas de 30, eso sería fabuloso.
6: No, y la virilidad.
5: Claro. Y la virilidad en los hombres, claro.
4: Así es. No, es importante, de verdad. Claro, porque de nada sirve también que luzcas joven y entonces cuadra una pareja ideal y después entonces no funciona como debe en la intimidad, ¿no? Así que, por favor, escuche bien, que ya estamos cerrando este segmento. 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
4: Gracias por prestar atención a este segmento. Hemos querido compartir con usted información de valor que le va a cambiar la vida. Gracias por aquí. Se despide este equipo. Gracias, José Vicente.
6: No, gracias a ustedes y pásame 2 pastillitas esas una vez.
4: Ah, es, viste. Gracias, Ana Cristina.
5: Chao, chicos.
4: Así es. Y por aquí un servidor, Frangio. Será hasta la próxima. Chao.
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con nosotros, siempre conectados a través del 87.7 FM, la primera estación en el dial en Miami. ¿Cómo están? Bendiciones, buenos días, 10:08. Hoy venimos con 2 horas recargadas de mucho flow, programando y habilitando línea para que nos escriban a través del WhatsApp al 407-818-9135, 407-818-9135, para que nos cuente desde dónde nos está escuchando, por dónde se desplaza. Quiero contarles que hoy traemos música nueva, tenemos entrevistas y

familia, quiero compartirles hoy. La canción me la entregaron anoche. Esta es la nueva canción que va a estar saliendo dentro de 3 semanas, pero queremos estrenarla con ustedes y presentárselas por primera vez. Suena en radio, creo que van a tener el gusto de escucharla por primera vez. Solamente la he escuchado yo.

Spotify, en Apple Music, ya se subió. No me equivoco, en 2 o 3 semanas va a estar disponible. Ya lo voy a contar cuándo. Mientras tanto, la pueden pedir aquí en el playlist. Este es mi motivo, versión bachata. Ya habían escuchado la versión electrónica. Esta es la versión bachata. Buenos días, familia. Gracias, gracias por estar conectado. 407-818-9135. 407-818-9135. Hoy comenzamos con un clima riquísimo en Miami. Ya les voy a contar cómo va.

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1: Familia, tu futuro depende de lo que hagas hoy. De lo que vas a hacer hoy, vas a cosechar mañana. Tu futuro no depende de lo que hagas mañana o lo que posterguemos. Digamos, más tarde lo hago. No. Dice Eclesiastés 9:10, todo lo que te viene a la mano para hacer, hazlo según tu fuerza. Así que mi gente, vamos a empezar a hacer, vamos a empezar a

0: Borrap, ¿cómo estás, mi brother? Gracias por estar siempre conectado por acá. Saludos a Cierre Borrap. Gracias, mi bro. La canción no ha salido todavía. Me la enviaron anoche, ya está disponible. Bueno, me la enviaron ya lista y va a estar disponible en las plataformas en los próximos días. Así que ya les voy a contar. Esa se llama Mi Motivo, es la versión bachata.
1: ¿Cómo seguir adelante?
0: Gracias, bendiciones. 407-818-9135. 407-818-9135. Para que se reporte con nosotros en cabina a través del WhatsApp. ¿Cómo están? Bendiciones. Hoy tenemos riquísimo clima sobre Miami con mínimas de 77, máximas de 88 para hoy, bastante cálido. No se esperan precipitaciones, humedad del 67, vientos a 6 millas por hora. Así que las temperaturas se mantienen bien, bien cálidas. Estará mayormente soleado hoy, mañana y el sábado también se espera que esté mayormente soleado. Así que esta semana vamos a disfrutar de solcito hasta el domingo. Sí, hasta el domingo tendríamos sol. De lunes en adelante, quiero contarles que se esperan chubascos lunes, martes, miércoles e incluso hasta el jueves. Así que vamos a prepararnos y aprovechar este sol en los próximos

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9: Okay, estamos en vivo en esta mañana. Es Luis Antonio y Héctor Bravo que te saludan esta mañana. Mucha atención porque en este segmento vamos a hablar de salud, de bienestar, que es lo mejor que te puede haber pasado. Porque realmente si tú no tienes salud, no tienes bienestar, ¿de qué vale tenerlo todo? Tener carro, tenerlo lavado, tener dinero, tener trabajo estable, tener familia, si no tienes salud.
10: Exactamente, ¿no? Es decir, no tienes nada.
9: No tienes nada. Si tienes salud, lo tienes todo.
10: Exactamente.
9: Es lo más importante.
10: Mira, y vamos a estar hablando acá para el público de algo que está aconteciendo ahora mismo, lamentablemente, que está arrasando con nuestro cuerpo, que se está impregnando en las paredes digestivas de nuestro cuerpo.
9: Y hay millones de personas afectadas ahora mismo. De hecho, óyeme, tú que me estás escuchando, tú estás afectada de este mal.
10: Sí.
9: Y hay miles de personas que están muriendo de ataques del corazón y de diferentes otros males, y no saben que hay un mal en común. Claro. 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
10: Así es, Bravo, y vamos a estar hablando de este gran parásito, de este hongo, parásito oportunista que está viviendo alojado dentro de nuestro cuerpo, de todos. O sea, usted, señora, usted lo tiene viviendo en su cuerpo. Y es la Cándida albicans. Tú lo tienes, yo lo tengo, Luis Enrique lo tiene, todo el mundo lo tiene, usted, dama que me escucha, que acaba de sintonizar, tú lo tienes. Así que esto es negativo para tu salud. ¿Por qué? Porque la Candida albicans.
9: La
10: Candida albicans es el principal mal de todas las enfermedades que usted tiene en su cuerpo. Este parásito está alojado, ¿verdad? Está ahí bien pendiente a su cuerpo, a lo que usted con lo que usted se alimenta, porque se nutre de los carbohidratos, se nutre de las azúcares de su cuerpo, ¿verdad? Y ello, con ello llega a soltar sobre 43 toxinas dañinas, afectando órganos internos.
9: Esas toxinas son veneno para tu organismo, te destruye los órganos internos dramáticamente, así que es bien importante que prestes mucha atención, porque el único producto que va a solucionar este problema y va a eliminar para siempre lo que es este parásito que se aloja en el intestino y empieza a vivir de lo que tú consumes, que son carbohidratos, azúcares, y empieza, él defeca, ¿verdad? Él elimina estas toxinas, claro, que son súper dañinas para el organismo, que no sabe cómo reaccionar y reacciona negativamente, y lo que crea son unos males dramáticos.
10: ¿Puedes nombrarme las enfermedades que ataca principalmente?
9: Pues mira,
10: o sea, usted se va a sorprender.
9: Présteme mucha atención y contéstese usted mismo esta pregunta. Si usted tiene uno o más de estos males, usted tiene el Candida albicans ahora mismo. Si usted está padeciendo de diabetes, artritis, el colesterol alto, también tiene problemas de retención de grasa, sobrepeso, pérdida de cabello, problemas de Parkinson, Alzheimer, problemas de impotencia en el hombre, además de problemas circulatorios, claro, presión sanguínea, además la presión arterial, usted tiene Candida
10: albicans. Casi nada. O sea, todo lo que tú acabas de nombrar, Héctor, ahora mismo yo diría que están siendo afectados por uno de ellos. O algunos, por más de uno, ¿verdad?
9: Yo me atrevo a decirte que mami, ¿verdad? Para ser diabetes, de todas estas condiciones, la peor puede ser la diabetes, porque le llaman la enfermedad silenciosa. Y realmente ataca a todo tu cuerpo. Yo quiero que ustedes tengan consciente algo, que no es que ustedes estén, no es una coincidencia. Realmente esto es algo que el ser humano lo tiene. ¿Por qué? Por el alimento, por la contaminación, por los malos hábitos de alimentación que tenemos diariamente. Este parásito se aloja y se prolifera. Lo más importante, Luis, es que la gente tiene que conocer es que todos tenemos este parásito, pero hay unas personas que tienen más cantidad que otras. ¿Por qué? Porque él llega a multiplicarse hasta ocupar el 92% de nuestro organismo, y ahí es que entonces empezamos a ver los achaques dramáticos en nuestro cuerpo. Antes nosotros no escuchábamos, Luis, lo que era el Parkinson, el Alzheimer, y ahora eso está increíblemente. ¿Y qué es?
10: Este parásito
9: que realmente es destructivo para tu, claro, organismo, porque elimina, sobre, tú dijiste 43, ahí son hasta 48 toxinas.
10: Hasta 48,
9: elimina este parásito, y es grave. Lamentablemente es el causante de la alta presión, de ataques al corazón y de mucho más.
10: Y que la gente no se da cuenta que está pasando por este mal. Por eso es que le estamos dando los diagnósticos, ¿verdad? Las enfermedades que usted está viendo, porque usted sí puede darse cuenta, va a su médico de cabecera y le diagnostican que tiene problemas de diabetes, colesterol alto, triglicéridos, personas con problemas articulares, personas con problemas de artritis, osteoartritis. Todo esto que estamos mencionando está relacionado de una manera u otra de la Candida albicans.
9: Eso es así.
10: Oye, y hoy día la ciencia obviamente está avanzando. Nosotros siempre estamos indagando, ¿verdad? Todo lo que surge a través de la medicina natural, y hay un tratamiento exclusivo, uno actualmente, que es el único que contiene billones, no miles, billones de lactobacilos TR, que son los que nosotros necesitamos en nuestro cuerpo para defendernos.
9: Sí, son bacterias buenas. Son bacterias buenas que eliminan las malas.
10: Exactamente.
9: Eso es lo que hace. Y lo bueno de esto es que el que nos está escuchando ahora mismo, lo que es Albican Cure, que es el único tratamiento que va a tratar lo que es este tipo de parásito que se aloja en tu intestino, es el único que te va a eliminar para siempre. Lo va a eliminar y va a crear una barrera protectora donde él no va a volver. Es un tratamiento que tú no vas a usar toda tu vida. No lo tienes que usar todos los días como diferentes otros productos naturales que son buenísimos, pero tienes que depender de ellos mensualmente, tomarte una cápsula diaria. Con nosotros, usted va a usar un tratamiento, depende del caso de cada uno individual. 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Hay personas que no le hace falta más que 30 días y lo eliminas en su 100%. Hay personas que necesitan 2-3 meses. Lo máximo, Luis Antonio, que van a usar una persona un tratamiento es En el caso más extremo, que tenga el 92% claro. de su organismo ocupado, son seis meses.
10: Hasta seis meses solamente.
9: Entonces, después de seis meses, la gente dice, pero entonces, si lo dejo de usar. No, es que limpiaste tu organismo, crea una barrera protectora que nunca va a volver porque te va a subir estas defensas y estas bacterias son buenas, que va a eliminar todas las malas y para siempre vas a tener un bienestar, vas a eliminar los dolores, todos estos medicamentos, ese botiquín lleno de medicamentos, lo vas a eliminar para siempre porque es un tratamiento para cierto tiempo, no es para siempre. 2-3 meses y automáticamente no lo vas a tener que usar nunca más, no vas a depender de Albican's Cure. 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
10: 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Estamos hablando del único tratamiento que va a darle la batalla a la guerra, ¿verdad? Va a eliminar a través de la orina o las heces fecales lo que son estas toxinas dañinas que afectan nuestro cuerpo, que le están dañando a usted sus órganos internos y usted no se da cuenta. Ahora mismo usted lleva años y años, ¿verdad?, acechado por estas bacterias negativas, malignas dentro de su cuerpo, ocasionándole un sinnúmero de enfermedades. Yo no sé cuál enfermedad usted está padeciendo ahora mismo, pero quiero ayudarle. 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
9: 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Así que deje de sufrir dolores articulares, hipertensión, niveles de azúcar elevado, colesterol, sobrepeso. Wow. 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Si está cansado todo el tiempo, si no puede dormir, si tiene una barriga que le sobresale.
10: Yo conozco muchas personas que a lo mejor están en perfectas condiciones, pero me dice, oye, yo no sé qué me pasa, que siempre estoy agotado, siempre estoy cansado.
9: No pueden dormir.
10: No, exactamente. Y en las noches me dice, y en las noches peor todavía. No sé qué me pasa, que no, o sea, no funciona bien.
9: Exactamente. Si tienes una barriga que te sobresale, problemas gastrodigestivos, problemas intestinales, si usted realmente se preocupa por la salud de su familia, piense bien en Albican Cure, que puede salvarle la vida. Miles de personas terminan teniendo problemas severos cardíacos y también mueren miles de personas a diario con problemas del corazón sin saber que el causante es el parásito este.
10: Exactamente. ¿Y
9: así
10: que está
9: ahí? 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Depende del caso, tan severo que sea o tan sencillo como 30 días. Lo va a eliminar para siempre y no van a volver estos parásitos con Albican's Cure porque tiene millones de bacterias buenas. Claro. Que va a eliminar las malas, son lactobacilos que cogen este parásito que está alojado en el intestino y lo elimina para siempre. Además de que obviamente si elimina este parásito, Luis, va a eliminar las 48 toxinas que está eliminando en tu cuerpo, que va a eliminar todos estos problemas cardíacos, estos problemas que son de en los órganos internos. Esto es increíble y
10: para usted se beneficia. 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
9: 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Pues mira,
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9: 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Y si elimina estos parásitos, también te va a eliminar los radicales libres. También vas a bajar de peso. También vas a eliminar todas estas toxinas.
10: Personas con problemas de potencia sexual también. Son afectados.
9: Vas a ver un cambio dramático.
10: Si usted, caballero,
9: usted va a levantar problema, literalmente su ánimo.
10: Sí, ánimo totalmente. 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
10: Exactamente, funciona así, trabaja de esa manera, es bien inteligente. O sea, estamos tratando la condición desde la raíz, no estamos por encimita pasándole la mano, que mucha gente atienden sus diagnósticos ahora mismo, un dolor de cintura, un dolores articulares, dice, me voy a tomar una aspirina, y hay personas que es un error, están cada 6 horas tomando aspirina y tomando pastillas genéricas para a lo mejor este dolor no se me quita. No, pues ¿qué estás haciendo? Momentáneamente ese nervio, ¿verdad? Ese músculo lo estás adormeciendo, ¿verdad? Para que se vaya un poco ese dolor. Pero la raíz del problema es la Candida albicans, que está multiplicándose, ¿verdad? Está afectándote todos esos nervios, todos esos órganos internos, y no le estás dando ningún remedio para eliminarlo.
9: Pero el remedio
10: solamente
9: existe.
10: Solamente uno. Un tratamiento es el eficaz para contrarrestar esto.
9: Que se llama Albican's Cure. Es un tratamiento 100% natural que va a trabajar como un desparasitador y un desintoxicador extrapotente, eliminando a través de la orina y las heces fecales todos esos parásitos que han vivido alojados dentro de su organismo y han traído diferentes enfermedades que ya las hemos mencionado, pero vale la pena mencionarlas nuevamente, que es diabetes, artritis, colesterol, problemas de retención de grasa, sobrepeso, claro, pérdida de cabello, también problemas problemas de Parkinson, Alzheimer, problemas de impotencia en el hombre, problemas de circulación sanguínea, problemas relacionados con la presión arterial, tienes sueño constantemente, pues mira, cansancio, realmente, sí. Tú necesitas este tratamiento y darte la oportunidad. 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
9: 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Recomendarlo. Uh-huh. Vas a decirle a tu vecina, a tu mamá, al ser que tú amas, al ser que tú quieres. Y usted dice, mira, el mal que usted tiene es que usted se va a convertir en un experto de Albicans Cure. Te va a decir, claro, lo que tú tienes es un parásito ahí que lo vas a eliminar a través de las heces fecales y de la orina, porque yo me estoy tomando Albicans Cure y me quitó esto para siempre. Es un tratamiento que no vuelve. 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
1: 11 de la mañana, 9 minutos. ¿Cómo están? Bendiciones.
2: Todo el mundo grita.
1: 407-818-9135. 407-818-9135. Escuchamos a E-Worship Music. Esto se llama como Daniel.

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minutos, 11:43. Gracias por estar con nosotros. Habilitando líneas en cabina al 407-818-9135. 407-818-9135. Saludos para Marisol, que por acá nos estaba reportando. ¿Cómo estás, Anita? Gracias. Vamos a ver qué más. Por acá, Jocelyn, gracias. Dale, yo te programo por ahí tu canción. Ya viene, es la siguiente. Saludos para Cookie, que nos acaba de llamar también. Saludos para ella. Éxitos ahí en su negocio. 407-818-9135. Esto es eWorship. Esto se llama Todo en Vanidad. Cinti, súbelo.

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2: Y este sábado, 9 de mayo, se juega el partido entre el Inter de Miami y Toronto a la 1 de la tarde. Bueno, esperemos a ver qué tal nos va con el Inter. Últimamente está un poco flojo esto, muchos empates. Caramba, y nos ganó el Orlando City, no puede ser. Hablando del Orlando City, también el Orlando se juega este sábado contra Montreal. Así que nada, vamos apoyando a la Florida. Vamos arriba, súbelo, you know.

semana nosotros estuvimos grabando en Hollywood Studios de Disney en Orlando y se viene un video brutal, así que les invito para que vayan a través de YouTube y se suscriban a través de mi canal como Joseph Mejía HN, Joseph Mejía HN, y este domingo van a poder ver ese recorrido que hicimos en el Boardwalk, en Disney Boardwalk y también en Hollywood Studios, ya que era el Día Internacional de Star Wars. Bueno, el domingo les invito para que estén pendientes, y también este fin de semana que pasó ya está disponible el video de Universal Studios, así que por ahí pueden ver el recorrido, dura como 30 minutos, así que les invito para que vayan y se pongan en casa y lo vean y nos dejen sus comentarios, a ver qué les parece. Por acá, Joseph Mejía HN, ¡súbelo!

felicitaciones desde ya a todas las madres que están celebrando desde ayer. Yo estoy en celebraciones del Día de la Madre. Nosotros nos despedimos, nos encontramos mañana, si Dios nos permite. Mañana venimos con un programa especial, tenemos entrevista y mañana venimos con varias dedicatorias para todas las madres, así que vayan pensando, y mañana pues tenemos algunas sorpresas también por aquí, así que chao pescado, mi gente, bendiciones, nos chequeamos hasta mañana de 10 a 12 de 10 a 12 del mediodía junto a Joseph Mejía aquí en el playlist. Mamá y familia, chao, súbelo.

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1: ¿Qué tal, mis amigos? Jueves 7 de mayo, fútbol, Conmebol, Copa Libertadores, etapa de grupos, ronda número 4, dos partidos a las 6 de la tarde en el grupo G. Mirasol de Brasil recibe al ecuatoriano Liga de Quito, ambos con 6 unidades. Mirasol ocupa la tercera posición en el grupo, Liga de Quito es el líder. Grupo E, Platense de Argentina recibe al uruguayo Peñarol, Platense con 6 unidades, ocupa la segunda posición, Peñarol último con un punto. Grupo B, 8 de la noche, Coquimbo Unido de Chile, anfitrión del peruano Universitario, ambos tienen 4 puntos, Coquimbo cuarto lugar, Universitario tercero. Grupo A, 8 y 30 de la noche, Flamengo de Brasil visita a lo colombiano Independiente Medellín, Flamengo es el líder con 7 unidades, mientras que Independiente Medellín ocupa la tercera posición con 4. Grupo F, 10 de la noche, Atlético Junior de Colombia recibe a Cerro Porteño de Paraguay. Atlético Junior está último con un punto, Cerro Porteño tercer lugar con 4. Baloncesto de la NBA, semifinales de conferencia, al mejor en 7 partidos. Segundo juego, 7 de la noche, conferencia del este, Cleveland visita Detroit con la serie 1-0 a favor de Detroit. 9 y media de la noche, conferencia del oeste, Oklahoma City anfitrión de los Lakers de Los Ángeles, la serie 1-0 Oklahoma City. Béisbol de las grandes ligas, lanzadores hispanos, 3 y 10 de la tarde, los Mets de Nueva York visitan a Colorado. Por los Rockies, lanza el zurdo colombiano José Quintana, no lanzó ayer, lanza hoy. 1 ganado, 2 perdidos, sin decisión en su último juego contra Atlanta. Y bien, mis amigos, no hay tiempo para más. Mi nombre es Tony Castellanos. Hasta la próxima, si Dios quiere. Y yo sé que Él va a querer. Que Dios le bendiga y les cuide siempre.
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0: La joven María, en compañía de otras mujeres de la familia, ha emprendido un viaje para visitar a su prima Isabel, quien también ha recibido la visita del ángel Gabriel y con quien comparte la bendición de la gravidez. A pesar de los inconvenientes, finalmente arriban a su destino. La prima de María se encontraba cargando una vasija con agua para preparar los alimentos. Su aspecto era muy vital y se encontraba completamente transformada por su nueva condición. Cuando las palabras de su prima la alcanzaron, la fuerte emoción hizo que soltara inmediatamente el recipiente que llevaba.
1: ¡Isabel! ¡Isabel!
2: ¡María!
0: Las dos mujeres se dieron un afectuoso abrazo mientras sus rostros rebosaban de alegría. El encuentro fue completamente emotivo. Incluso la comitiva de parientes que le acompañaba, que se habían mostrado reticentes por el viaje, contemplaban conmovidos la entrevista de las dos mujeres.
2: ¡Qué alegría verte, Isabel! Bendita tú entre las mujeres y bendito el fruto de tu vientre.
0: La dulce voz de la Virgen María envolvió suavemente a su prima Isabel. Incluso el niño que crecía en su vientre se movió en señal de gozo.
2: ¿Y de dónde a mí que la madre de mi Señor venga a mí? ¿Por qué lo dices? Porque apenas llegó a mis oídos la voz de tu saludo, saltó de gozo el niño en mi seno. Feliz y bienaventurada la que ha creído que se cumplirían las cosas que le fueron dichas de parte del Señor.
0: Entonces, María, consternada de la emoción, con una mirada brillante y transparente proclamó:
2: Engrandece mi alma al Señor, y mi espíritu se alegra en Dios mi Salvador, porque ha puesto los ojos en la humildad de su esclava. Por eso desde ahora, todas las generaciones me llamarán bienaventurada, porque ha hecho en mi favor maravillas el Todopoderoso. Santo es su nombre, y su misericordia alcanza de generación en generación a los que le temen. Desplegó la fuerza de su brazo, dispersó a los que son soberbios en su propio corazón, derribó a los potentados de sus tronos y exaltó a los humildes, a los hambrientos colmó de bienes y despidió a los ricos sin nada. Acogió a Israel, su siervo, acordándose de la misericordia como había anunciado a nuestros padres en favor de Abraham y de su linaje por los siglos.
0: María acompañó por 3 meses más a su prima Isabel, cuidándola en su embarazo. Luego regresó a casa. Sucedió entonces el momento en que el hijo de Zacarías estaba pronto a llegar.
2: ¡Ay, Dios mío! ¡Zacarías! ¡Zacarías!
0: El anciano esposo de Isabel, que todavía se encontraba mudo por haber dudado de las palabras del ángel Gabriel, se acercó angustiado hasta donde se encontraba su esposa. A pesar de su edad, era completamente inexperto en este tipo de circunstancias. Y solo atinaba a pensar:
3: Señor, ilumíname, ilumíname por favor.
2: Nuestro hijo está por nacer. Ayúdame a ir hasta mi lecho y trae a la partera para que me ayude.
0: Sin dudarlo un momento, Zacarías obedeció las órdenes de su esposa. Presto, alcanzó la calle en busca de una matrona que los auxiliara en momentos tan críticos. A pesar de su avanzada edad, Isabel se mostraba fuerte y decidida. Luego de varias horas de trabajo de parto, finalmente la esposa del anciano Zacarías dio a luz.
2: ¡Es un milagro! ¡Es un milagro del Señor! ¡Es un niño sano y hermoso!
0: El anciano sacerdote Zacarías se acercó al lecho de su esposa y contempló detenidamente a su hijo. Miró sus manitas tan diminutas que apenas cubrían una parte de su mano. Rápidamente, sus ojos se llenaron de lágrimas al contemplar la obra del Señor. Sin poderlo evitar, cayó de rodillas mientras tocaba con sus manos a su esposa y a su hijo.
2: Es un niño muy hermoso. El Señor es grande y misericordioso. Solo Dios, con su inmenso poder, permitiría que una mujer casi marchita como yo floreciera a través de la maternidad.
0: A pesar del nacimiento, Zacarías aún seguía sin poder hablar. Como lo dictaba la tradición, Zacarías y su esposa Isabel llevaron al niño para que fuera circuncidado, La gente observaba con asombro lo que Dios había hecho en la pareja de ancianos.
4: Traed al niño.
0: El sacerdote puso al niño sobre unas mantas blancas mientras los padres observaban a cierta distancia. Luego, con un pequeño cuchillo ceremonial, circuncidó al recién nacido. El llanto del neonato abrazó el lugar.
4: Bienaventurada tú, Isabel, que has podido dar a luz a este niño. Dime qué nombre quieres ponerle.
2: Su nombre será Juan.
5: ¿Juan? ¿Pero por qué ese nombre?
6: Deben ponerle un nombre de la familia.
4: Mujer, no hay en tu familia nadie con ese nombre. La costumbre dicta que el nombre del niño debe ser Zacarías.
2: Su nombre debe ser Juan.
0: El sacerdote se impacienta con la respuesta de Isabel, mientras los presentes no dejan de murmurar y comentar. No obstante, Isabel se mantiene firme en su determinación y se apoya en la mirada de aprobación de su esposo Zacarías.
5: ¿Cómo pretendes darle ese nombre?
4: Como miembro perteneciente a la clase de Abías y como representante respetuoso de la ley, me opongo a bautizar al niño con el nombre de Juan.
7: Tiene que llamarse como su padre.
0: ¿Qué pasaría con la ceremonia del bautizo del hijo de Isabel y Zacarías? ¿Cuál sería la reacción del anciano sacerdote ante la negativa de sus colegas? ¿Se manifestaría nuevamente Dios a través de su ángel para comunicar su voluntad? Los acontecimientos que se desarrollarían a continuación serían completamente inesperados. No se pierda el próximo capítulo de Jesús está vivo.
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5: Romans chapter 8, verse 28. Romano capítulo 8, versículo 28. And it says, and we know,
6: y dice, y sabemos,
5: that all things work together for good,
6: que los que aman a Dios, todas las cosas le ayudan a bien,
5: for those who are called according to his purpose,
6: a los que conforme a su propósito son llamados.
5: And now we're going to jump to Philippians chapter 1.
6: Ahora vamos a saltar a Filipenses capítulo 1,
5: versículo 6. And this is what it says. It says, being confident in this very thing,
6: estando persuadido de esto,
5: that he which has begun a good work in you,
6: que el que comenzó en vosotros la buena obra,
5: will perform it until the day of Jesus Christ.
6: La perfeccionará hasta el día de Jesucristo.
5: He that started,
6: el que empezó,
5: a good work in you,
6: en vosotros la buena obra,
5: will bring it to perfection,
6: la perfeccionará,
5: until the day of Jesus Christ.
6: Hasta el día de Jesucristo.
5: I want you to know that God has started a good work in you.
6: Quiero que sepas que Dios ha empezado una buena obra en ti.
5: I have as a theme this morning,
6: tengo como título esta mañana,
5: God is your life's film director.
6: Dios es el director de la película de tu vida.
5: I want you to know this morning that God is working in you.
6: Quiero que sepas esta mañana que Dios está obrando en ti.
5: God is working in you.
6: Dios está obrando en ti.
5: God is working in you.
6: Dios está obrando en ti.
5: Hallelujah. Even when it doesn't look like it, God is working in you.
6: Aun cuando parece que no, Él está trabajando en mí.
5: Even when you don't feel blessed,
6: aun cuando no te sientes bendecido, Dios está obrando en ti.
5: Even when you don't look like you are blessed, God is working in you.
6: Aun cuando parece que no eres bendecido, Dios está obrando en ti.
5: Your husband is not the director.
6: Tu esposo no es el director
5: of the film of your life.
6: De la película de tu vida.
5: Your wife is not the director.
6: Tu esposa no es la directora
5: of the film of your life.
6: De la película de tu vida.
5: God,
6: Dios,
5: is the director,
6: es el director
5: of the film,
6: de la película
5: of your life.
6: De tu vida.
1: Now in a film, in a movie.
6: Ahora en una película.
1: In a movie.
6: En una película.
1: The director.
6: El director.
1: Is the main person in charge.
6: Es la persona encargada.
1: Everything that is going on in that movie.
6: De todo lo que sucede en esa película.
1: And God is the director.
6: Y Dios es el director.
1: So everything that's going on in your life.
6: Entonces todo lo que sucede en tu vida.
1: There is somebody.
6: Hay alguien.
1: Who's in charge.
6: Que está encargado.
1: And that person is God.
6: Y esa persona es Dios.
1: And that person is God.
6: Esa persona es Dios.
1: Not only that God works behind the scenes.
6: No solamente que él obra detrás de las escenas.
1: Hallelujah. Not only that he works behind the scenes.
6: No solamente que él trabaja detrás de la escena.
1: But he writes the script.
6: Pero él escribe la escena de la película.
1: And he direct the scene.
6: Y él dirige la escena.
1: And he produces the scene.
6: Y él produce la escena.
1: So the job of a director.
6: Entonces el trabajo de un director.
1: God wrote the script for your film.
6: Él escribió las escenas.
1: And he directs the screen.
6: Y él las dirige.
1: He produces the screen.
6: Y él también produce las escenas.
1: The scene. He
6: produce las escenas.
1: And you know another thing?
6: ¿Y sabes otra cosa?
1: He's the main actor.
6: Él es también el actor principal, el protagonista.
1: Behind the scene.
6: Detrás de las escenas.
1: Even when you don't see him.
6: Aun cuando no lo veas.
1: On the stage performing.
6: Ahí trabajando.
1: On the stage, but he's behind the scene.
6: Pero él está detrás de la escena.
1: And he's working.
6: Y él está obrando.
1: Because he's the main actor.
6: Porque él es el actor principal de la película.
1: Of your life.
6: De tu vida. No tu mamá.
1: Not your daddy.
6: No tu papá.
1: Not your raggedy boyfriend.
6: Ni tu novio.
1: Not your ex boyfriend.
6: O tu ex novio.
1: Not your ex girlfriend.
6: O tu ex novia.
1: Not your friends.
6: No tus amigos.
1: Not President Trump.
6: No, ni el presidente Trump puede decir aleluya.
1: Not the American government.
6: No el gobierno americano.
1: But God.
6: Pero Dios.
1: Oh my God. Can somebody say, but God?
6: Alguien puede decir, pero Dios.
1: To say, God.
6: Digan, Dios.
1: Is the director.
6: Es el director.
1: Of the film.
6: De la película.
1: Of your life.
6: De mi vida.
1: And you don't have to look at it, but Philippians 2:13 says.
6: Filipenses 2:13 dice.
1: And he said, it is God. It says it is God.
6: Porque Dios.
1: It is God who work in you both to will and to good.
6: Porque Dios es el que en vosotros produce así el querer como el hacer.
1: Now I want to ask you a question.
6: Te hago una pregunta.
1: Who produces in you?
6: ¿Quién produce en ti lo que tienes que hacer?
1: El querer como el hacer. ¿Quién?
6: Who?
1: ¿Quién? Tu jefe del trabajo.
6: Your boss from work.
1: Who produces it?
6: ¿Quién lo produce?
1: Creen que el presidente.
6: You believe it's the president.
1: I said, who produces it?
6: ¿Quién produce esto?
7: Dios.
1: Even when you don't understand it.
6: Aun cuando no lo entiendas.
1: But it is God.
6: Pero es Dios.
1: I said it's God.
6: Es Dios.
1: It's like this when you're watching a movie, right?
6: Es como cuando estás viendo una película.
1: And you see the protagonist.
6: Y tú ves el protagonista.
1: Listen to me.
6: Escúchame.
1: And you see the protagonist.
6: Ves el protagonista.
1: It's been beaten down.
6: Que lo han estado maltratando.
1: You see the movie, right?
6: Cuando ves la película.
1: Especially the action movies.
6: Especialmente las películas de acción.
1: Sometimes you see the protagonist.
6: Muchas veces ven que el protagonista.
1: With his back on the floor.
6: Con su espalda en el piso.
1: And the antagonist.
6: Y el antagonista.
1: Is just beaten down.
6: Le está golpeando.
1: To protagonist.
6: Al protagonista.
1: And you see that he has his back on the floor.
6: Y ven que él está con su espalda en el piso.
1: And the antagonist.
6: Y el antagonista.
1: Has a knife on his neck.
6: Tiene un cuchillo en su cuello.
1: Just about to kill him.
6: Ya prácticamente para matarlo.
1: But destiny has a way. Oh my.
6: Pero el destino tiene una manera.
1: To send somebody.
6: De enviar a alguien.
1: The last minute.
6: En ese último minuto.
1: When they're about to kill you.
6: Cuando están ya para matarte.
1: You know when your back is against the floor.
6: Cuando tu espalda ya está en el piso.
1: Right that very second.
6: En ese mismo segundo.
1: Somebody come behind.
6: Alguien viene por detrás.
1: And kill the antagonist.
8: Y mata al antagonista.
1: I have news for you this morning.
8: Te tengo noticia esta mañana.
1: You are the protagonist.
8: Todos ustedes son los protagonistas.
1: Come on, say with me, I am the protagonist.
8: Dilo conmigo, yo soy el protagonista.
1: You are the protagonist.
8: Yo soy el protagonista.
1: And some of you, the antagonists have your back against the wall.
8: Y con muchos de ustedes el antagonista tienen sus espaldas contra la pared.
1: And you say to yourself.
8: Y se dicen a sí mismo.
1: Oh, I don't know how this gonna come out.
8: Oh, no sé cómo qué va a suceder.
1: You know when you see a movie like that.
8: Sí, cuando ves una película así.
1: You basically in suspense.
8: Básicamente estás en suspenso.
1: And the question that you ask.
8: Y la pregunta que te haces.
1: You said I don't know.
8: Dice, no sé.
1: What's good?
8: ¿Qué es bueno?
1: Is gonna come out of this.
8: ¿Qué es lo que va a salir de esto? ¿Qué es bueno?
1: In your life.
8: Muchas veces en tu vida.
1: You're going through so many circumstances.
8: Pasas muchas circunstancias.
1: You're going through sicknesses.
8: Pasas por enfermedades.
1: You're going through diseases.
8: Enfermedades.
1: You're going through persecution.
8: Persecución.
1: People talk bad about you.
8: La gente habla mal de ti.
1: Hallelujah. Can some people criticize you?
8: Y te critican.
1: Your own family leaves you.
8: Tu misma familia te deja.
1: And you have your back against the wall.
8: Y tienes tu espalda contra la pared.
1: And you ask the question.
8: Y preguntas.
1: You know what's good.
8: Entonces, ¿qué es bueno?
1: Can come out of this.
8: ¿Qué bueno puede, cosa buena puede salir de esto?
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gracias, Padre Eterno, por ese derramamiento de tu Espíritu Santo de Dios. Te damos gracias por todo lo que tú estás haciendo, por todo ese momento de encuentro que nos tienes allí, nos tienes reservado para cada uno de nosotros. Y estamos haciendo

muy diferente a tener un freno en la boca, entre los dientes. ¡Ah! ¡Qué bien que anda ese muchacho! Derechito, derechito anda, claro, con un freno, con una brida, ¿no? En la boca, cualquiera anda derechito, ¿no? El problema es cuando tú sabes que eres libre y la obediencia voluntaria está muy lejos de tu vida, ¿sí? Tú sabes que lo que estás haciendo está y te hace mal y sin embargo lo sigues haciendo. No seamos como el mulo, como el caballo, que para refrenarlo, para domarlo, para dirigirlo, hay que forzarlo. La disciplina forzada. Llega un punto donde yo digo que a veces Dios dice, mira, ¿quieres ir por ahí? Nah, adelante. O sea, hasta Dios, ¿no?, dice, ya, me doy por vencido hasta que se dé la cabeza contra la pared y recién ahí yo sé que va a volver y yo con todo el amor, dice Dios, te voy a recibir, ¿no? Y a veces nos pasa lo mismo a nosotros, con los hijos. Pero te dije que no es por ahí, te dije que no es por ahí. Mira, te voy a quitar el teléfono para que aprendas, y le quito uno el teléfono y sigue el muchacho por el mismo camino. Así somos, así somos. Y vamos creciendo y cambiamos a veces las mañas, pero seguimos siendo necios y haciendo lo que sabemos que no tenemos que hacer. La obediencia voluntaria muchas veces está totalmente lejos de nuestra vida. Y soy el primero, que me equivoco. Yo no estoy acusando a nadie, sino que estoy tratando de que pensemos juntos. Y que lamentablemente la frase algo de cierto tiene. Hay gente que ni con inteligencia artificial se le quita la ignorancia natural. Te lo dejo para que lo pensemos juntos. Y como te dije, soy el primero.

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1: 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Yo me retiro, mañana a las 4 de la tarde volvemos a estar juntos aquí en Alma Visión Radio, este 87.7 de FM, que siempre está llegando muy lejos, alcanzando a tantos oídos y sembrando la palabra correcta, la palabra de Dios. Gracias por todo. Hasta mañana. Chau. Dios te bendiga. Chau.
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9: Y aquí estamos, muy cerca de Los Ángeles, en Anaheim, California. Que Dios te bendiga, Dios te guarde. ¿Estamos listos? Muy bien. Número 2. Luego de eso, hizo lo que sabía hacer. David sabía hacer algo, que es cambiar su diálogo interior. ¿Cómo lo sé? Por los salmos. David suele darse órdenes a sí mismo muchas veces en sus canciones. Alaba, alma mía, al Señor. Nota que no está alabando a Dios, le está diciendo al alma que lo alabe. Alaba, alma mía, al Señor. Alabe todo mi ser, su santo nombre. Alaba, alma mía, al Señor, insiste, y que mi alma no olvide ninguno de sus beneficios. Le está ordenando al alma cómo debe alabar, qué no debe olvidar, qué debe recordar. Porque Él perdona todos mis pecados, mis dolencias, rescata mi vida del sepulcro, me corona de gran amor y misericordia, colma de bienes, y mi juventud se renueva como el águila. Él tiene un montón de trovas, de escritos, donde él se ordena a sí mismo. Es una, algunos cantantes o algunos compositores dicen que hablar en tercera persona no es una buena composición. Sin embargo, David solía hacerlo mucho. A veces hablaba directamente con Dios y a veces se hablaba a sí mismo. Y hay cada vez más estudios que demuestran que hablar con uno mismo, sobre todo en voz alta, es poderoso, es eficaz, porque uno articula, como dije el domingo pasado, lo que está en la mente. David sabía que para fortalecerse en el Señor tenía que reemplazar los pensamientos negativos con pensamientos positivos de Dios. Así que David se ordenó a sí mismo alabar a Dios. Alaba, alma mía, Jehová. Ordenó a su alma que recordara todas las cosas que Dios había hecho por él. Yo me imagino a David diciéndose a sí mismo: alaba a Dios, David, no escuches a tus hombres. No olvides que Dios te ungió como rey, que te eligió, que te apartó. No olvides que te libró del león, del oso, te dio valor para enfrentar a Goliat, te dio la victoria ese día cuando eras un muchacho. Si lo hizo entonces, tú sabes que va a hacerlo de vuelta. Recuerda, David, cuando camines por valles tenebrosos, que no hay que tener miedo. David, Dios está contigo, no te va a dejar, no te abandonará. ¡Alma mía! Alábalo, alábalo, Él no ha cambiado, Él no ha cambiado. ¡Qué diálogo! David comprendió el poder de un diálogo interno positivo. Los psicólogos deportivos hablan del diálogo interno, lo habrás visto en alguna película, del poder de tener un mantra personal, que el atleta se repita con regularidad, frase como, vamos, tú puedes, acábalos, para eso he venido. Los atletas suelen decir eso, vamos, vamos, acábalos, a golear, vamos, vamos. Muchos de los atletas profesionales reciben un mantra positivo cuando entrenan, cuando compiten y se lo repiten. Al parecer, David lo descubrió mucho antes que se demostrara su eficacia en el deporte de alto rendimiento. David utilizó una poderosa herramienta espiritual que puede ayudarnos a cobrar ánimo y superar la negatividad. Es más, David actuó como una vaca. Porque a lo largo de toda la Biblia, Dios nos dice que meditemos sobre quién es Dios y sobre lo que ha hecho. Y la palabra que se traduce en el hebreo como meditar es la misma que se usa para rumiar, que es lo que hacen las vacas con su bolo alimenticio. No es lo mismo que algunas señoras con el chicle, esto es otra cosa. Rumiar es una función vital para animales herbívoros que almacenan comida en el rumen y luego la regresan para una segunda masticación. Dirán, qué asco. Pero las vacas toman un bocado de hierba, lo mastican, lo tragan, lo vuelven a subir a la bota, a la boca, lo mastican un poco más, lo tragan de nuevo, lo vuelven a subir a la boca, lo mastican un poco más, lo vuelven a tragar. Yo sé que es un asco, pero así funciona. Y lo hacen una y otra vez. Si has visto una vaca masticar y masticar, no era goma de mascar. Es el rumen. Lo que están haciendo es rumiar. Este proceso se denomina rumiar, una palabra que también tiene el sentido de meditar. Y en el Salmo 1:1 leemos, dichoso es quien medita en la ley del Señor de día y de noche, de día y de noche. Entonces, ¿qué es la meditación bíblica? Es tomar un pensamiento de Dios y meditar, y luego tragarlo, después volverlo a traer a la mente y meditar un poco más, tragarlo, llevarlo a la mente otra vez y meditar otra vez. ¿Por qué hacer eso una y otra vez con el pensamiento de Dios o con un versículo bíblico? Porque al igual que las vacas, el rumiar nos permite obtener la máxima cantidad de nutrientes de la hierba. No es lo mismo escuchar un versículo así nomás que rumiar. Si queremos lograr la máxima nutrición espiritual, a rumiar, no te apures en avanzar hacia otro versículo, decir, ya me leí toda la Biblia y me leí 40 capítulos en un día. Es rumiar algo que va a cambiar nuestro patrón, porque la repetición crea nuevos patrones mentales, ¿sí? Mientras que la negatividad reiterada crea patrones mentales negativos, los pensamientos de Dios repetidos crean patrones mentales positivos basados en la verdad, que honran a Dios, que reemplazan a los anteriores. No es infantil colocar versículos en el baño, en el espejo, en el automóvil, donde pasas más tiempo para rumiar y rumiar y rumiar. Esto es exactamente lo que Pablo señala en Romanos 12:2, cuando afirma que debemos ser transformados mediante la renovación de la mente. ¿Cómo se renueva una mente? Rumiando, repitiendo, repitiendo. Por lo tanto, ya que sabemos que tenemos el poder de elegir lo que pensamos, bueno, elijamos arbitrariamente aquellos pensamientos que sean nuestro estado orgánico nuevo cuando las cosas vayan mal, cuando estemos tentados a pecar, cuando recibamos malas noticias o cuando los hombres que lideramos estén pensando apedrearnos. Uno tiene que tener un acto reflejo de quitarnos los dichos de nuestros padres que a veces heredamos, porque los hispanos tenemos muchos dichos que heredamos que nos parecen inofensivos, pero la mayoría son dañinos y tienen sesgos negativos. Cuando yo he pasado por días muy amargos, Dios me solía dirigir a versículos poderosos que hablan sobre la cercanía de Dios. Porque claro, como te dije, mi sesgo era sentirme abandonado, no querido por Dios. Entonces, Santiago 4:8, el Espíritu Santo me llevaba a Santiago 4:8, acércate a Dios y Él se acercará a ti. Me decía, si tú te acercas, Dios ya está dispuesto. Salmo 145:18, cercano está Jehová a todos los que le invocan, a todos los que le invocan de veras o de verdad, ¿no? Salmos 34:18, cercano está Jehová a los quebrantados de corazón, y Él salva a los contritos de espíritu. Uy, cómo me ha bendecido eso. Hechos 17:27. Ciertamente Dios no está lejos de cada uno de nosotros. La frase de que Dios no está lejos me hace ver a un Dios que está muy cerquita del piso. ¿Cómo me bendijo cuando rumié la orden, o mejor dicho, la pregunta que Dios le hace a Elías? Cuando Elías está en la cueva deprimido, Dios le dice, ¿qué haces aquí, Elías? El Espíritu Santo me decía, léelo otra vez. ¿Qué haces aquí, Elías? ¿Ok? No, léelo otra vez. Y lo rumié hasta que me di cuenta que Dios pudo haber dicho, ¿qué haces allí, Elías? Lo cual implicaría que Dios estaba fuera de la cueva. ¿Qué haces allí? ¡Sal! Pero si Dios le dice, ¿qué haces aquí? Estaba con él en la cueva. Imagínate el Dios que acomodó el cosmos, que niveló los planetas, que metió los océanos en sus cauces, en la cueva, con un pequeño hombrecito mortal. Digo, wow, entonces Dios está en mi depresión. Y yo leí esos versículos, los leí una y otra vez, medité sobre el significado de cada palabra, los leí otras 100 veces. Consideré detenidamente el orden de las palabras, lo leí otras 100 veces, rumié, yo tenía que dar vuelta a la negatividad que viajaba por mi cerebro. Oré esos versículos, sobre todo oraba sus palabras, Señor, tú estás cercano, tú estás cerca. A veces palabra por palabra, otra vez improvisaba oraciones a partir de esas palabras como un músico de blues. ¿Vieron cómo hacen los morenos? Y cantaba, tan cerca de mí, tan cerca de mí. Y luego decía, así es, Señor, tú nunca te has alejado de mí, siempre estuviste ahí. Que hasta lo puedo tocar, Jesús está aquí. Así es Dante, lo puedo tocar como la mujer que tocó el borde de su manto. Cantaba, le habla.

de mí. Y lo cantaba y lo cantaba y lo cantaba. ¿Sabes qué pasó? Quedó grabado en mi cerebro. Creé un patrón mental sobre que Jesús estaba cerca mío. Y así fue como el Señor está cerca de mí pasó a ser la banda original sonora de mi día a día, mi soundtrack. Como un atleta de alto rendimiento, esas palabras se convirtieron en mi mantra personal. Y al cambiar mis pensamientos, cambió mi vida. Porque la cercanía de Dios comenzó a llenar cada fisura de mi alma. Mírolo a tu lado, caminando y paseándose en la multitud. Muchos no le ven porque ciegos van, ciegos de ceguera espiritual, tan cerca de mí. Cantaba.

aquí. Y lo cantaba y lo cantaba y lo cantaba hasta que el patrón empezó a cambiar. Y es posible que hayas estado nadando en un mar de negatividad. Y crees en las paranoias que circulan en YouTube, te hacen sospechar de casi todo, como la señora que viajaba a Honduras delante nuestro. Además, puede que tengas amigos a quienes les encanta criticar, chismear, despotricar sobre teorías conspirativas. Bueno, si es así, yo te propongo un ayuno de negatividad. Te lo digo en serio. Ayunar negatividad. Ya no vamos al extremo de ayunar redes o ayunar celular, lo cual vendría bien, pero una buena manera de empezar es ayunar todo lo que no suma. Esto no me suma. No, esto no me suma, esto me resta. Lo que no suma, resta. Lo que no suma, resta, siempre. No es que lo que no suma no ocupa lugar. Lo que no suma, resta. Entonces es hora de cortar cualquier cosa o relación que te deprima. ¿De qué necesitas abstenerte para no alimentar la negatividad? Por lo menos no vamos a alimentar el monstruo. ¿Qué necesitas rumiar para crear nuevos patrones mentales? Yo todavía recuerdo cómo Dios quitó esas voces de mi cabeza de a poquito, esas que me decían que yo no era digno de ser amado. Fue a medida que comencé a rumiar sus promesas, se desvaneció de a poquito el impostor, yo entré en contacto con mi autenticidad, me reconcilié con quien yo era, con mis síndromes, con mis anomalías, entendí que Dios me había formado así, desde el vientre de mi madre, con un propósito. Mi anhelo por el reconocimiento humano y afirmación desapareció. Mi deseo de ser perfecto había trascendido mi deseo por Dios. Y tiranizado por esa mentalidad, interpreté la debilidad como mediocridad. Yo creía que la vulnerabilidad era falta de espiritualidad. La gente no me va a respetar si cuento mis luchas. Pensaba que la autenticidad socavaba la autoridad. Yo me sentía seguro con Dios solo cuando me veía noble, generoso, amoroso, sin cicatrices, sin miedo, sin lágrimas. Y Jesús me quitó ese velo del desempeñismo perfeccionista. Y cuando fui perdonado y fui libre, fue como si me extirparan un tumor. No se extrañan los tumores. No guardamos fotos del tumor. No ponemos un cuadro con la foto del cáncer. Yo aprendí de a poquito a permanecer en el momento presente sin necesidad de deslumbrar a los demás. Perdí el miedo al qué dirán. Me di cuenta que cada vez me importa un poquito menos lo que la gente piense, y eso me va haciendo cada día un poquito un hombre más libre. Esto no es una componenda o una licencia para tener una vida libertina, porque algunos creen, perdí el miedo al que dirán y son groseros. No. El sentido común hace que uno tenga que ser cuidadoso, que tenga que ser educado, estar a la altura del ministerio asignado, de la investidura que Dios te ha dado. Pero eso no significa fingir. Yo aprendí una nueva forma de ser conmigo mismo. Me empecé a llevar bien, de a poco conmigo, sin ansiedad, siendo amado y valorado por Dios. Y el quitarme esa máscara me liberó del temor a los hombres, me liberó del temor de lo que dirían de mí. Me quitó el miedo a ser vulnerable, el miedo a que me conozcan tal cual soy. Mi lema, como digo siempre, comenzó a ser nada que proteger, nada que perder. De a poco me hizo inmune a las críticas, a los aplausos, porque los aplausos son tan dañinos como las críticas. Y por sobre todo descubrí que lo único que nos debe interesar es que Dios esté tan cerca de mí que hasta lo pueda tocar, que hasta lo pueda palpar. Dale un aplauso de agradecimiento. Un aplauso de agradecimiento al Señor de señores. Rey de reyes. Bendito eres.

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1: Muy, pero muy buenas tardes. Bienvenidos hoy a Conversanando. Hoy es jueves, son las 6:05 de la tarde y estamos disfrutando un clima espectacular aquí en el sur de la Florida. 86 grados para todos aquellos que van conduciendo, que van escuchando Alma Visión Radio. Un saludo muy especial. Comenzamos en esta tarde. Soy Ángela Quinche para todos aquellos que no me conocen y estoy súper bien acompañada en esta tarde en Conversanando y quiero adelantarles un poquito del tema que traemos para conversar en esta tarde. Dime con quién andas y te diré quién eres. Yo sé que lo han escuchado quizá en alguno de sus países, alguna vez han usado ese dicho y pues vamos a ver qué tan cierto hay en esta frase. Y estoy, como les decía, muy bien acompañados. Vamos a presentar aquí, está Maddy. Buenas tardes, ¿cómo estás?
2: Buenas tardes, Ángela y equipo de Conversanando. Contenta, de verdad estoy bastante feliz de poder estar aquí y poder estar una nuevamente a las 6 de la tarde en Conversanando con esta familia que siempre está atenta, escuchándonos. Así que saludos y pues estamos aquí para conversar algo que va a edificar a nuestra vida.
1: Así es, y Chantel, buenas tardes. Chantel, para todos aquellos, primero te saludo, pero para todos aquellos que es la primera vez que están escuchando Conversanando, ¿qué les puedes decir sobre el programa?
3: Que está buenísimo. Conversamos, sanamos, reímos, hacemos de todo, hacemos chistes, escuchamos buena música. Entonces te invito a que te quedes a sintonizarte y bueno, a seguir escuchándonos porque aquí estamos conversando, como dice el tema. Y me encanta, incluso hasta la canción del intro está buena, ¿verdad? Hasta eso está buenísimo. Cada vez que lo suenan, yo lo estoy cantando.
1: Lo estás repitiendo.
3: Sí,
1: lo
3: sí, claro, claro. Y bueno, muy feliz de estar con buena compañía, que es el tema que estamos hablando, que vamos a hablar hoy. Estamos con muy buena compañía, con olor a cafecito y bueno, vamos a seguir hablando, amén, y charlando.
1: Claro que sí, muchas conversaciones giran en torno a un cafecito, ¿no? Otros prefieren el mate.
3: El mate.
1: El mate, otros alguna bebida fría, no sé, ni con este clima yo creo que quizá una bebida fría caería bien. Pastor Fran, no sé qué opina.
4: Muy buenas tardes a todos los radio oyentes. Ángela, bendiciones. Samuel en cabina, bendiciones a todos los que están allí conectados en 87.7. Les saludamos y lo que yo opino es que quiero un cafecito.
1: Cafecito, pues. Huele, somos dos. Huele a cafecito, pero yo quiero antes del cafecito, de la bebida fría que vayamos a compartir, que nos presente a nuestra invitada del día de hoy.
4: Claro que sí, vamos a presentar esta súper invitada, pero antes de eso, por favor, llámenos al 305-944-8133. Queremos que usted comparta con nosotros. Este altar hoy está lleno de unción, porque tú lo hablabas ahorita, Chantel, y es que estamos sentados con gente con propósito. Y definitivamente te lo quiero decir, Ángela. Cada vez que me siento acá en los jueves Conversanando, algo lindo sucede. Y se siente, ¿verdad? Se siente en la cabina. Ahora sí les voy a presentar a Natalie, una súper invitada, una mujer de fe, una mujer con un algo del Espíritu Santo. Ella crea contenido en redes, ella habla de Jesús, se toma su café, le imparte vida a la gente, no le da bibliazos. Y aparte de eso, viene de una familia de fe, sus papás pastores, los conocimos, compartimos con ellos. Así que, Natalie, muy buenas tardes acá en Conversanando en Alma Visión. ¿Cómo estás?
5: Buenas tardes, estoy súper, súper bien y agradecida de que me hayan invitado a este programa, la
1: verdad. Y nosotros, Natalie, de que hayas venido. Para todos los que no te conocen, que es la primera vez que te ven y que te escuchan, porque te están viendo a través de las redes sociales, a través de YouTube por Alma Visión Miami, ¿quién es Natalie?
5: Bueno, ¿quién es Natalie? Primeramente, es importante aclarar que desde que acepté a Jesucristo como mi único Señor y Salvador, mi identidad me la dio Él. Ok, soy una mujer con propósito y tengo una asignación en estos momentos. Me gustan las redes sociales, me gusta escribir. Y lo que busco con mis redes sociales simplemente es impactar vidas. No yo, sino el Espíritu Santo a través de mí. Y que las personas sepan que Jesús no es una religión, es un mensaje, es una relación. Él vino a transformar nuestras vidas y quiero que la gente vea eso, que sepan que ese vacío que sienten en sus vidas tiene la forma de Jesucristo. Y yo quiero llevar ese mensaje. Yo creo que esa es Natalie.
1: Ella es Natalie. Y para quienes escuchan dirán, pues suena muy madura esa presentación. Tendrá, no sé, unos 30, 40 años. Natalie, ¿cuántos años tienes?
5: 18.
1: ¡Wow! 18 años y ya tiene clarísimo quién es en Cristo.
4: Amén.
5: Amén.
4: Eso es identidad. Principios desde casa. Es hermoso porque al final todo lo que nosotros hoy podemos reflejar es lo que hemos aprendido en nuestra casa, en nuestras iglesias. con los pastores, la gente que nos pastorea. Y bueno, lo vemos a través de ella, lo que tú dices, mucha madurez. Este es su primer espacio y es muy lindo porque yo sé que Dios ya la está usando y está ministrando muchos corazones, ¿verdad, Chantel?
1: Y nuevamente nos acompaña, así como el caso de Chantel, hija de pastores, y hemos tenido invitados, hijos de pastores muy jóvenes, y sabemos que las luchas, los retos y también las bendiciones que se viven al interior de un hogar pastoral, pues definen muchas cosas. En tu caso puntual, ¿cuál ha sido los retos más importantes de haber nacido y de estar en un hogar pastoral?
5: Bueno, mi familia viene siendo familia pastoral de un año para acá. Uh-huh. No tenemos toda la vida en esto. Pero creo que uno de los retos más grandes ha sido el testimonio. Vivir lo que decimos. Que dentro de nuestra casa se viva lo que nosotros estamos predicando en la iglesia. Entonces, creo que ese ha sido uno de los retos más grandes para mí. Y he intentado de verdad que la gente me vea a mí. Aunque yo no quiera ser ejemplo para los demás, igual siempre voy a terminar siendo un ejemplo. Y siempre intento que la gente vea en mí una persona que también se equivoca, que sea una persona de carne y hueso, y que sepan que sí, nosotros somos embajadores de Jesucristo, pero que todo lo bueno que hay en mí es Jesús y todo lo malo que hay en mí soy yo. Ese ha sido uno de los retos más grandes para mí.
1: De los retos, y yo creo que en amor también nosotros hemos aprendido a valorar, a respetar a aquellas familias pastorales que habitualmente se señalan tanto, se les exige tanto, olvidando que son pues también humanos, que se equivocan, que tienen necesidades también, que pueden estar tristes en determinado momento, pero la exigencia es muy fuerte. Así que esto es Conversanando, invitados de lujo en esta tarde, así que prepárense, queridos oyentes, porque también tenemos premios para ustedes y pueden participar a través del 305-944-8133. Es el número de cabina y hay premios al finalizar el programa. Así que atención a todos y 305-944-8133. ¿Y qué tal si en este momento escuchamos buena música para los que van en el carro puedan subir el volumen y para nosotros poder disfrutar aquí en cabina? Escuchemos.

Y escuchábamos lo que se va, se va. Si el Señor ya nos rescató, nos sacó del pecado en que nos encontramos, de la ignorancia y la ceguera espiritual en que vivíamos, ¿para qué regresar? Si usted quizá ha estado pensando, algunos pensamientos han llegado a su mente y de decir de regresar atrás, pues esta canción nos recuerda que ¿para qué? Si tenemos la vida eterna, tenemos el regalo más valioso que el Señor nos ha podido dar, así que aprovechémoslo, atesorémoslo y

0: en esta atmósfera, ya estamos generando algo. Y algo está sucediendo. Y personas están siendo transformadas. Y estamos evangelizando y la palabra la estamos llevando. Y gente a esta hora le está cayendo el velo solo por el hecho de estar escuchando un conversanando. O sea, que la gente que está acá tiene que estar en un mismo ánimo. Wow. Y eso es algo muy importante. Porque si yo empiezo a ocuparme de los negocios del mundo, termino más allá que acá. Porque si no le trabajó Dios, ¿a quién le trajo? ¿Al Chanclis?
1: Él y el Chanclis. Bueno, Madi, quiero preguntarte, ¿tú crees que las personas que nos rodean realmente influyen en lo que nos convertimos?
2: Uf, realmente creo de que eso es parte de mi testimonio, Ángela. En mucho tiempo y cuando no conocía a Cristo, mucho influía en las amistades. Incluso fui el líder de que influía a otros, incluso a hacer lo malo. Pero hoy en día, Dios transformó todo eso. Y hoy puedo decirte de que poder cambiar, incluso Dios tuvo que remover todo eso y cambió todo por completo. Y ahora en día, un día Dios me dijo: antes influías a lo malo, ahora vas a influir a lo bueno. Jóvenes te van a seguir. Y hoy en día puedo ver que esa palabra es tan verdad, porque puedo ver de que una palabra que yo pueda dar, que pueda sembrar, transforma por completo la vida de alguien. Y así de repente los jóvenes se me pegan, una niña: Madeline, quiero platicar contigo, porque eso es lo que uno transmite cuando está en Dios. Pero esa influencia, ¿qué es lo que tú vas a dar? Como decía ella, ¿qué testimonio cargas? ¿Qué testimonio? ¿Qué reflejas para que otra gente vea y se acerque a tu vida?
1: Y bueno, y en el caso de Daniana, Daniana, ¿tú crees o si tienes alguna anécdota de tu vida que hayas tenido que dejar alguna amistad, alguna relación que el Señor te mostró que no te convenía, pero a pesar de que la amaras, tuviste que alejarte?
3: Hola, Ángela, primero, ¿Cómo están, chicos? Muy buenas tardes, feliz de estar aquí con ustedes. Y bueno, ¿qué pregunta? La verdad es que conscientemente no sabría responderlo, pero sí podría decir que me ha tocado situaciones en que he tenido que tomar como otros caminos, ¿no? Con amistades, con familia, que a veces es como la parte más difícil, ¿no? Porque la familia es como que siempre va a estar, pero también uno tiene que ser lo suficientemente inteligente en pensamiento, en discernimiento, mediante la palabra, para saber que a veces hay que tomar ciertas distancias, ¿no? Y bueno, mi consejo sería en todo caso que no solamente nos dejemos influenciar, sino algo que leía hace poco en un libro que habla un poquito de cómo seguir el camino de Jesús o cómo ser discípulo de Él, es que tenemos la responsabilidad y la obligación de influir también en nuestro entorno, ¿no? Y ser, digamos, como que tomar la rienda de este cristianismo que llevamos en el corazón y hacerlo acción en la palabra.
1: Claro que sí, Chantel. ¿Tú crees que hay personas que se mantienen en relaciones que no le convienen, en esas relaciones tóxicas, por miedo quizá a quedarse en solas o a vivir frustrados?
4: Sí, claro que sí. O sea, he visto personas que están en situaciones, y yo creo que lo podemos ver a diario, que pasa eso, que hay personas que estando en relaciones tóxicas donde hay abuso, donde hay golpes, donde hay abuso emocional, aún se quedan, pero tal vez se quedan porque no tienen self-esteem, autoestima alta, no lo tienen, o tal vez está con esa persona a todo tiempo, que piensa que tal vez fuera de allí no hay otro círculo de amistades, de personas que le pueda influir. Entonces, sí creo que hay personas que no solo en relaciones amorosas, sino en relaciones de amistades, porque tal vez por el bullying, por lo que sea, X razón, lo que sea. Pero dice la palabra mismo en 1 Corintios 15:33, hay que analizar esto, que las malas compañías corrompen las buenas costumbres. Entonces la misma en la Biblia mismo dice eso mismo, que las malas compañías corrompen las buenas costumbres. Y bueno, me alegro mucho. Yo quería decirle a Madi que, o sea, la veo y no creo. La veo y no creo. Eso es algo que quería decirle. Que la veo y no creo de que ella fue la mala influencia. Porque cada vez que yo hablo con ella, tiene una voz tan dulce. Pero sí influye todo eso, lo que nosotros hacemos. Dios. Sí. Y regresando para eso, es lo que quería incluir en eso de que las malas compañías corrompen la buena costumbre, tanto también las buenas costumbres, o sea, la buena compañía también hasta cambia la forma que hablamos, la forma de que actuamos, y lo podemos ver en la Biblia mismo cuando estaban preguntándole a Pedro si él conocía a Jesús, y él decía:

0: No, yo no conozco, yo no lo conozco, pero si tú hablas como él, tú actúas como él, tú caminas como él. Y, o sea, no se podía negar de que él era uno de los discípulos de Jesús. Entonces yo creo que sí, se puede reflejar cuando uno está con mala compañía, con incluso como dijiste, con una relación tóxica, amorosa, o amistades, o incluso familiares tóxicos.
1: Claro que sí. Y bueno, comencemos otra vez con Natalie. Ahí te dejamos respirar un poquito, Natalie, porque te teníamos bombardeada con preguntas. Pero tú que manejas todo el tema de la evangelización en el área de las redes sociales y quizá en personas, ¿tú crees que una persona que decide ir a evangelizar a una persona pueda salir al contrario de transformar a la otra persona, él con ciertas situaciones que se lo lleven más bien para el otro lado? Por ejemplo, aquellas personas que van y evangelizan en tabernas, en sitios donde pues están rodeados de todas personas que están haciendo lo incorrecto. ¿Tú cómo ves esa parte?
2: Yo considero que se trata, ¿sabes qué? Justamente quiero traer a colación un ejemplo. Las bailarinas, cuando están dando vueltas, usan una técnica que se llama spotting, que se tienen que mantener enfocadas, no para no marearse, claro. Entonces creo que cuando tú entras en este mundo de la evangelización, tienes que ir a las tinieblas, porque si no, ¿cómo eres luz? No puedes ser luz entre más luz. Tienes que mantenerte enfocado en Jesucristo. Si tú desvías la mirada, te van a jalar, literalmente. Es más fácil que el que está abajo te hale a que tú que estás arriba subas al que está abajo. Entonces yo creo que es un tema de enfoque, mantenerse ahí con la palabra, con Jesucristo conectado totalmente.
1: Y en tu experiencia, Natalie, personal, ¿has tenido alguna vez que alejarte de alguna amistad que el Señor te mostró, te reveló que no te convenía?
2: Wow, sí. Yo creo que la mayoría de mis amistades incluso. Sí. Mira, es importante aclarar, y lo voy a decir porque a mí no me da pena, yo no he estado toda la vida en el Evangelio. Yo acepté a Jesucristo hace un tiempo y estuve mucho en el mundo. Estuve mucho con estas amistades, estuve mucho en esa vida mundana. Entonces sí, cuando acepté a Jesucristo, una de las cosas que más me costó fue soltar amistades que sabía que no me convenían, pero tampoco fue soltarlas y olvidarme de ellas, sino también llevarles el evangelio a ellos, porque ellos me importan, y a eso nos manda Jesús. Él se sentaba con pecadores, pero él no pecaba con ellos. Entonces es muy importante entender que nosotros debemos de ir a impactar la vida de las personas, no que ellos nos jalen a nosotros, que era lo que explicaba hace rato.
1: Y te gusta muchísimo de las redes, eres muy activa en las redes sociales. ¿Tú crees que esas relaciones de redes sociales, amistades que se crean en las redes sociales, están reemplazando las amistades sanas y reales? ¿O ese compartir físico se está reemplazando o no?
2: Sí, creo que hoy en día sí se está reemplazando. Que esté bien no significa que esté bien, pero creo que hoy en día sí está pasando eso. Yo la verdad cuido mucho el tema de mi salud mental con respecto a las redes sociales. Yo los domingos trato de no estar pendiente del teléfono, de no publicar nada, de no postear nada, porque es importante mantener esa salud mental. Las redes sociales pueden ser buenas, pero también pueden ser muy destructivas. Nosotros cuando entramos a las redes sociales vemos al que se compró el carro, al que está bien, al que está logrando todo lo que quiere, y luego estamos nosotros que nos sentimos súper frustrados con nuestra vida y decimos,
1: no hemos hecho nada.
2: ¿Qué nos está pasando? Y es importante saber que la gente siempre va a mostrar su mejor lado en las redes sociales. Nunca van a mostrar lo que realmente está ocurriendo, los problemas de su vida. Entonces, creo que sí está pasando, pero no significa que esté bien.
1: Pastor, ¿tú crees que hablando de esas amistades que tenemos que alejarnos un poco, entra también en esa misma plataforma, ese mismo nivel, algunos familiares que quizá no están influyendo positivamente en nuestra vida y que están quitando quizá la paz emocional? ¿Esto es correcto?
3: Pues yo te lo voy a responder desde la Biblia, para que sea más se reciba mejor. Dice Proverbios 13:20, el que anda con sabios, sabio será, mas el que se junta con necios será quebrantado. El mal perseguirá a los pecadores, mas los justos serán premiados con el bien. Al final, con lo que te relaciones, sea primo, tío, amigo, sea el que sea, va a influir en tu vida. Tu esposa influye en ti. Proverbios 18:22, si mal no recuerdo, dice, el que haya esposa encuentra benevolencia de Dios. Al final, ella es la base, ella es la estaca del hombre. Crecerá el hombre según la medida de la anchura de la mujer. Entonces nosotros tenemos que saber con quién andamos, con quién conversamos, con quién tan siquiera tenemos el pensamiento de compartirle algo. Porque a veces ni si yo me expongo acá y soy vulnerable. No cuidamos nuestro corazón y lo colocamos como un balón de fútbol. Y la gente lo agarra como un balón de fútbol. Así que creo que hasta en eso hay que colocar límites.
1: Bueno, Natalie, ¿y tú crees que Jesús, nuestro Señor, nos dio ejemplo de cómo manejar las amistades, de cómo filtrar? Él amaba a todos, por supuesto, dio su vida por todos, pero su círculo más cercano y el más cercano, ¿cómo era? ¿Cómo lo ves tú desde esta juventud que tienes, esos 16 años, que Él también nos mostró ahí cómo manejar nuestras amistades y nuestras relaciones?
2: Sí, claro que sí. Jesucristo amó a todos, pero 12 eran discípulos de Él y 3 eran los más cercanos. Entonces yo considero que sí nos dio ejemplo. En estos días estaba hablando justamente con mi papá y le decía, él nos decía a nosotros que nosotros muchas veces pensamos que todos somos hijos de Dios, pero no. En la Biblia está demostrado que no todos somos hijos de Dios. Somos hijos de Dios los que aceptamos a Jesucristo como nuestro único Señor y Salvador. Él los ama a todos, pero no todos somos sus hijos. Lo mismo pasa con nosotros. Nosotros podemos amar a todos, pero no todos deberían de tener el mismo acceso a nosotros.
1: Entonces, yo no sé si tus papás alguna vez te han dicho de alguna amistad, hija, mira, esa amistad no te conviene, yo sé por qué te lo digo, o al pastor Fran, a Chantel, al
4: tío de las mamás.
1: Sí,
4: de las mamás.
1: Mira, yo sé por qué te digo que esa amistad, y preciso es con la persona que mejor la llevas, con la que más disfrutas, con la que más sonríes, con la que más pasas momentos alegres, y quizá ha costado también guiarse por los papás, por el consejo de los papás.
2: Sí, totalmente. Bueno, te lo dije anteriormente, yo creo que casi todas mis amistades, mi mamá siempre me lo ha dicho, mira, ella no te conviene, aléjate. Y yo, bueno, seguía, y bueno, siempre me terminaba llevando mis trancazos de que terminaban hablando mal de mí o terminaban contando algo personal mío. Pero yo considero que todo lo que está, yo lo veo así, yo soy muy radical en esto, yo soy blanco o negro. Si no están con Cristo, no te conviene. Ya.
1: Ahí,
2: tan
1: cerró.
2: Sencillo como eso. Exacto.
1: Punto.
4: No te conviene, pero digamos que a la vez también es conveniente para el trabajo de hacer discipulado de Jesús, de estar con ellos, de cierta forma, como tú decías, esas amistades que tal vez no han tenido la oportunidad todavía de aceptar a Cristo en su corazón, ser como un acompañamiento para que en algún momento, cuando se dé su tiempo, porque también el tiempo de Dios es perfecto, puedan aceptarlo y tú, bueno, puedas estar ahí también y disfrutar ese momento con ellos, ¿no?
2: Claro, te doy toda la razón, precisamente por eso lo decía hace rato, pero te tienes que dar cuenta en qué punto tú estás evangelizándolos a ellos o ellos te están evangelizando a ti.
3: Ahí quiero agregar algo porque es hermoso lo que dices, pero es peligroso.
2: Sí.
3: Porque o ellos se parecen a nosotros o nosotros nos parecemos a ellos. Y muchas veces nos terminamos pareciendo más a ellos que ellos a nosotros, porque ellos no quieren. Es más, intentamos evangelizar, pero por estar tratando de salvar una vida, se pierde otra.
2: Claro.
3: Una muy importante, de aquel que lleva la palabra, que aquel que ha pasado procesos, que aquel que ha sido tramitado, mientras que el otro no.
1: Bueno, y entonces, ¿qué pasa cuando te dicen, bueno, es que los cristianos se creen mejores, se creen que son santos y a todo el mundo a su alrededor los ve los malos y nos señalan de ser exclusivos, ¿no? Y selectivos y hasta de pronto discriminar a las personas. ¿No entraríamos en ese círculo?
2: Yo considero, bueno, quiero corregir algo porque a mí me lo han dicho muchas veces, ahora te las dieras de santa. Sí, efectivamente sí somos santos. Sí somos. Lo que pasa es que...
3: Está bueno eso.
2: No, es que totalmente. Ajá. Si conocemos la verdadera definición de santidad, nos vamos a dar cuenta de que sí somos santos. Ser santo no es actuar con perfección, no. Ser santos es ser apartados para Dios, para Jesucristo. Entonces sí somos santos. No somos mejores que tú, pero tenemos un amor en nuestras vidas que te queremos compartir a ti, que queremos que tú también tengas. Wow.
5: Me gustaría agregar eso y pues como testimonio se lo doy, creo que encajaría perfecto. Recuerdo que cuando yo estaba en 12 grado en high school, yo era de las que, como les digo, encargaba de hacer los proyectos como el siguiente sábado vamos para tal lugar. y así. Y yo era muy, me gustaba mucho la fiesta.
1: Usaste la palabra proyectos, esos son planes. Yo pensé que iba a decir proyectos de sociales, de naturales.
5: Es que yo sí les llamaba, ¿cuál es nuestro? Yo les llamaba, o sea, así, imagínate.
3: Ese era un proyecto para ella.
5: Y yo decía que a tal lugar voy, vamos a tal lugar y así. Resulta de que un día de eso, una de las chicas, yo empecé a decirle, ¿tú cuándo vas a acompañarnos? Y ella me dice, no, yo no puedo ir porque yo el siguiente día, el domingo, yo voy para la iglesia. Y yo le dije, ¿para la iglesia? Sí, voy para la iglesia. Y entonces yo le dije, ¿qué tanto haces en la iglesia? Y me dice, bueno, mira, incluso si yo voy ese día con ustedes, los acompaño, no voy a poder ir al siguiente día. Y si mi mamá sabe que yo no voy a la iglesia, no me va a dejar hacer determinadas cosas. Entonces yo empecé a decirle, ay, tú solo eres iglesia, un día ven, comparte con tus amistades. Y empecé como a insistir.
3: Tú eras aula.
5: Sí, y empecé a insistir y a insistir hasta el momento que ella me dice, ¿sabes? Yo creo que un día tú me vas a entender. Y ella me lo dijo así. Y yo le dije, ay, yo no creo, yo no me veo todo el tiempo en la iglesia.
1: Ay,
5: y eso fue, y ella me dice, sé que un día me vas a entender.
1: Wow. Eras no mala y la mala.
5: No pasó ni dos semanas cuando mi circunstancia estaba cambiando. No pasó ni dos semanas, amén, cuando Dios estaba llegando a mi vida, tocando mi corazón, diciéndome, tú eres mía.
3: Wow.
5: Y recuerdo de que estaban en tiempo de prom y todo eso, cuando mis amistades me dicen, entonces Madeline, ¿cuál es la siguiente que vamos a hacer después del prom? Yo le dije, ¿sabes qué? No voy a hacer nada, voy para la iglesia. ¿Tú para la iglesia? ¿En serio? Y yo, sí, voy para la iglesia. Y me dice, casualmente ella me queda viendo y me dice, te lo dije, Dios tenía que llegar a tu corazón y para que, wow, para entenderme. Y entonces resulta que yo, mi fiesta de prom, yo no la celebré porque mis amistades que estaban ahí, las que hacían planes conmigo, decidieron darme la espalda. Pero ¿sabes qué? Dios tenía algo preparado para,
3: amén,
5: mí. Dios tenía, amén, lo mejor. Y cuando llegué a mi iglesia, yo me regocijé. Cuando llegué a casa, me regocijé, salté como nunca. Y donde antes danzaba en el mundo, empecé a danzar para Dios, wow, a cantar para Dios. Y eso es lo que Dios hace.
1: Wow, Dios, uh-huh, es bueno. Y Pastor Fran, ¿tú crees que la palabra del Señor, la Biblia, enseña límites en las amistades? ¿Tú crees que quizá una mala compañía puede apagar un llamado espiritual para una persona?
3: Déjame decirte que el programa está muy bueno.
5: Sí.
3: Lo he disfrutado, sí, mucho, he aprendido.
1: De eso se trata.
3: Sí, al final creo que la palabra está quedando y creo que estabas impartiendo vida sobre mucha gente.
5: Sí.
3: Impresionante. Yo solo me reía y decía, wow, me provocaba acá levantarme, aplaudirte, porque es Dios. O sea, tú eres como Esteban.
5: Sí.
3: Bueno, te cayó más bien el manto de Esteban sobre los pies de Saulo y ahí de repente cambió la vida de ese hombre. Te cambió por completo. Ahora, sí, ¿qué dice la palabra? Yo estoy muy bíblico. Eso me pasa por juntarme con el pastor Lemuel. Dice, el que camina en rectitud teme a Jehová, mas el de caminos pervertidos los menosprecia. Y la gente del mundo, o cuando estábamos en el mundo, menospreciábamos. Creíamos que nada, nosotros nada, ¿cierto? Pero cuando estamos en Dios, ahora tememos. Ahora somos cautelosos. Ahora estamos en la jugada, como dice la gente. Estábamos allí despiertos, porque definitivamente todo tiene influencia. Lo que escuchas, lo que ves, lo que tú provocas, estás inspirando a otro.
5: Uh-huh.
3: Aquí, quizás acá se puedan levantar pastoras, ¿por qué no? ¿Por qué no? De repente Dios hace cosas mayores. Al final, esto no es un tema de posición ni de llamado, sino es un tema de don. Es un tema de don. Y eso aplica para lo que Dios depositó en nosotros. Y definitivamente lo reafirmo, porque el don de ser apóstol, el don de ser pastor, adorador, maestro, evangelista, es un don. No es un que yo me paro y yo soy. No. Es amor de Dios para poder darle vida a otros, como lo hizo contigo.
5: Uh-huh.
3: Yo estoy acá rodeado, por ejemplo, de dos hijas de pastores. Eso es poderoso. Hay una unción, literalmente una unción en el aire. Entonces, yo creo que esto es preciso y puntual. Y la palabra no miente, la palabra coloca límites. A David le puso límites, Daniel tuvo límites, todos tuvieron límites, pero depende de ti. Si te dejas guiar por esos límites o decides caminar en tu propia inteligencia en lo que tú deseas. Entonces, pues no, de verdad muy lindo todo lo que está sucediendo, me encanta y cada opinión es muy valiosa.
1: Claro que sí, y tener cuidado con esas amistades o aquellas relaciones que creemos que son inofensivas, que no nos van a permear de la maldad y nos van a llevar a lo contrario que el Señor quiere, y tenemos que estar atentos y habrán señales, ¿no?, que nos indican que por ahí no es. Natalie, ¿alguna vez has identificado señales, como tú decías, varias de tus amistades, quizá casi todas, tuviste que marcar una distancia? ¿Qué señales te mostraron que era necesario que lo hicieras?
2: Yo creo que estos rasgos tóxicos espiritualmente, el orgullo, los celos, este tipo de cosas, yo creo que son las señales más. El chismorreo, la chismazón, eso no te hace bien.
1: Y en el caso tuyo, Chantel, ¿has visto algunas señales en algunas personas, amistades, que tú digas, oye, como que esto?
0: Claro que sí.
1: ¿Qué señales?
0: Yo he visto personas, incluso en la iglesia, cuando, o sea, habla muy bien y saluda, abraza a la persona y después me comienza a decir, ¿tú sabes que esta persona y este y este y el otro? Y tú sabes que esta persona, y comienza a decirme toda la vida de esa persona, y yo digo, wow, si este, uh-huh, si ella abraza y ella dice que es su amiga y pone fotos, y después habla mal de esa persona que le dio de comer, que le dio la mano, le brindó la mano, y ahora.
1: Ingratitud.
0: Exacto, yo he visto eso, y yo digo, no, yo tengo que tener cuidado con esta persona, porque si esta persona que le brindó la mano, que le dio dónde comer, dónde vivir, habla mal de esa persona, significa que. No viene de Dios.
1: Una señal que ya nos hace. Sí. Bueno, y tenemos oyentes en línea. Vamos a ver qué opinan nuestros oyentes. Muy buenas tardes.
6: Buenas tardes, Ángela.
1: Buenas tardes. ¿Con quién tengo el gusto?
6: Con Wilfredo.
1: Wilfredo, ¿cómo estás?
6: Muy bien, gracias a Dios, escuchándola.
1: Bueno, ¿y qué opinas?
6: Pequeña opinión del tema que están tocando ahorita.
1: Claro que sí, cuéntanos.
6: Bueno, la Biblia dice que las malas conversaciones corrompen las buenas costumbres.
1: Y eso incluye ahorita, Wilfredo, quizá esos chistes de doble sentido que hay veces como que están al lugar, pero nosotros por no quizá quedar por fuera nos reímos. ¿Usted cree que también?
6: Exactamente, eso afecta mucho.
1: Muchísimas gracias.
6: Lo que miramos en la televisión también, por ejemplo, las películas y tantas cuestiones que hay hoy en las redes, todo eso afecta.
1: Afecta bastante. Wilfredo, muchísimas gracias por tu participación. Tenemos más oyentes en línea. Buenas tardes.
7: Buenas tardes, Ángela. Bendiciones. Disfrutando de este programa excelente.
1: Ay, muchísimas gracias. ¿Cómo estás?
7: Estamos bien, gracias al Señor, escuchando a las jovencitas que están hablando allí. De verdad me ministra mucho porque, bueno, tengo muchos años en el Evangelio, pero mis hijas las he formado en el Evangelio y escucharlas a ellas es escuchar a mis hijas, de verdad que sí.
1: Sierra Urra, ¿cuántas hijas tienes y de qué edad?
7: Tengo dos, una es salmista y una está en las danzas, y pues de verdad, o sea, me sorprende el hablar de ellas. Para este tiempo, la juventud necesita ese mover de manifestar la gloria de Dios, de impactar algo diferente, y escucharlas, pues yo sé que Dios está con ellas, o sea, están siendo direccionadas bajo la presencia de Dios.
1: Bueno, y nosotros estamos hablando de la juventud, ¿no?, que se rodea de tantas amistades en el colegio, en las universidades, pero a nivel adultos, como es tu caso, ¿te ha pasado que has tenido que alejarte de ciertas amistades que no convienen?
7: Por supuesto, de una vez. Son como cactus. No, en realidad, porque nada, no me edifica para nada. De hecho, en mi tierra Venezuela decimos que mira con quién anda y te diré quién eres, algo así. Un
1: así como titula el tema de hoy. Dinos con quién andas y te diremos quién eres.
7: Imagínate.
1: Ajá, pero tal cual.
7: De todo esto, una enseñanza que estoy tomando allí es que sí, descartar aquello tóxico que pueda dañarte, impedir el crecimiento, impedir el propósito, porque tienes propósito en Dios y pueden ser esas personas que atrasen tu propósito.
1: Así es. Muchísimas gracias, Siervo Rap, por estar en sintonía. Nuestros oyentes que quieran opinar del tema, 305-944-8133. Y seguimos aquí conversando con Natalie, con el pastor Frank, con Chantel, con Daniana, con Madeline, aquí en Conversanando por Almavisión Radio 87.7 FM. Y bueno, también hay veces ignoramos, como decíamos, señales, y Chantel ya dijo la señal que como que le causa alerta de una vez de que aquí hay algo raro. En tu caso, Daniana, ¿qué señales te indican que debes tener cuidado con la amistad que te estás rodeando?
4: Yo creo que cuando hay falta de sinceridad, ¿no? En el sentido un poco de los ejemplos.
1: No hay mentiras.
4: En el día a día lo que pasa es un poco eso, ¿no? En la oficina, con amistades, ¿no? Escuchas una conversación o te cuentan una conversación y siempre van a haber como dos versiones, digamos, ¿no? Y no sabes, pues, si es blanco o es negro, y ahí uno está como en el medio de una situación y es difícil tal vez mantenerse como neutral, ¿no? Y tomar partido. Pero a mí me gustaría un poco acotar en base a todo lo que estamos conversando ahora, porque creo que es importante también como priorizar la parte espiritual, en que nadie está libre de pecado, ¿no? Es decir, en el sentido de que nadie es perfecto. Nosotros no podemos mentir. Yo creo que todos en algún momento también hemos sido ese que va con el chismecito o con el comentario o con la mirada un poquito, digamos, envidia sana, que yo pienso que envidia es envidia, pero bueno. ¿Por qué pasa? Porque lamentablemente somos, digamos, pecadores, ¿no? Y justamente estamos en este camino de querer ser mejor personas siempre, ¿no? Entonces ahí a mí me gustaría nada más agregar un versículo que me gusta mucho porque también lo escuché en la prédica del domingo pasado, Salmo 34:18, que dice: cercano está Jehová a los quebrantados de corazón y salva a los contritos de espíritu. Esto para mí es como tener esa fe y esa esperanza de que con Jesús cualquier pecado se borra, se limpia y puedes tener vida nueva.
1: Oh, qué lindo versículo. Y definitivamente si el Señor nos dice que tengamos cuidado, es porque debemos tener cuidado. Él es el que transforma a las personas y a veces queremos ocupar su lugar y creer que nosotros somos los que vamos a cambiar y a transformar las vidas de las demás personas, sus malos comportamientos. Y cuando nos damos cuenta que estamos ocupando el lugar que no nos corresponde, sino que es al Señor, ya tal vez nos hemos involucrado demasiado. Natalie, ¿tú crees que existe más influencia de amigos actualmente que de la misma familia en los jóvenes?
2: Claro, totalmente. Yo fui una, de hecho. Cuéntanos. Yo siempre aquí diciendo que yo siempre poniéndome de ejemplo. Sí, claro, totalmente. Porque nosotros, por ejemplo, en esta etapa de la adolescencia, donde estamos rebeldes, que nosotros no las sabemos todas, ¿nos las pasamos con quién? Con amigos, con no amigos. Con la familia. El rechazo va más que todo hacia la familia. Y empezamos a escuchar a los amigos. ¿Sabes qué? Quería traer a colación, de hecho, un ejemplo bíblico del hijo de Salomón, Roboán. Uh-huh. Cuando él pidió el consejo a los ancianos de qué hacer con el pueblo, cómo comportarse con el pueblo. Los ancianos le dijeron que fuera una persona de corazón blando, que fuera compasivo, que se ganara el corazón del pueblo. Y también tuvo la oportunidad de escuchar el consejo de sus amigos, que fue que fuera orgulloso, mano dura, que hiciera lo que le diera la gana. Y él se fue por el consejo de los amigos. ¿Cuál fue la causa de eso? La división del pueblo. Entonces, aquí es donde nos damos cuenta que realmente sí influye. Cuando nosotros hablamos de identidad, ¿cómo yo sé quién es alguien? Por cómo reacciona ante ciertas situaciones, por las costumbres que tiene, por su manera de hablar, por su forma de pensar. Y una persona o tu entorno tiene la capacidad de moldear eso en ti. A nosotros nos ha pasado. Yo si me junto todo el día con colombianos, voy a terminar hablando colombiano.
1: Total, con dichos. Y queriendo de pronto disfrutar una bandeja paisa, ajá, bueno, claro, nos parecemos al entorno más cercano en nuestra forma de hablar, también aquellas personas que nos motivan a salir adelante. Hemos hablado mucho de lo negativo, ¿no? De lo que daña, de lo que atrasa, lo que saca del plan de Dios, pero también pues hay amistades que han sido puestas por el Señor para bendecirnos, para levantarnos, para darnos una palabra de apoyo. Así que estamos hablando a nivel general. Y ahorita entramos pues en el tema puntual de aquellas amistades que aportan a nuestras vidas, de aquellas relaciones que nos edifican. Y quiero que en esta hora de la tarde nuestros oyentes, son las 6:48, disfrutemos de una canción para que ustedes vayan meditando, analizando de verdad si hay amistades que en este momento están rodeando su vida y que el Señor les ha dado señales de que deben tomar distancia. A veces decimos en nuestras oraciones: Señor, cambia mi actualidad, cambia lo que está pasando en mi vida, pero nos damos cuenta que debemos comenzar quizá por revisar todas aquellas personas que nos están rodeando y qué espacio les estamos dando en nuestra vida. Disfrutemos de esta canción y volvemos con más de Conversanato.

0: Listo.
1: Y seguimos conversando, ahora sí, seguimos con este tema tan especial. Dime con quién andas y te diré quién eres. ¿Aplica o no aplica, Natalie, este dicho?
2: Sí, claro,
1: totalmente. Pastor Fran.
0: Esto siempre aplica.
1: Chantel, ¿aplica o no aplica este dicho?
3: Sí, oui. Ajá.
1: Daniana, ¿aplica o no aplica? Sí, y Maddy.
2: Totalmente.
1: Totalmente. Sí. Bueno, queridos oyentes, la invitación hoy siempre es que analicemos y reflexionemos con la calidad de las amistades que nos están rodeando, si nos están acercando más a Dios o si realmente nos están alejando, si nos impulsan a crecer o alimentan nuestras debilidades. Son aquellos de que nos tocan el hombro y nos dicen, wow, lo estás haciendo muy bien, pero realmente estás yendo hacia abajo, pero te dicen, eso usted puede ser como usted quiera, para eso es la libertad. O aquellas personas que a veces nos corrigen, nos dicen, mira, te amo tanto que te tengo que decir esto. ¿Por qué hace esos ojos, pastor? No,
0: creo que eso pasa mucho.
1: Pasa mucho.
0: Demasiado.
1: Te amo mucho, pero tengo que decirte esto. Revisa esta área de tu vida, esa amistad que prefiere de pronto pasar un mal momento, pero no quedarse con algo que el Señor ha puesto en tu corazón hacia ti y que a veces no lo valoramos y creemos, ah, no nos quieren ver felices. No, al contrario. Pero yo quiero que hagamos una dinámica. Cada uno de ustedes me va a responder en una frase. Una persona correcta en tu vida puede, por ejemplo, hacer qué. Ya vamos a hablar de lo positivo. La repito, una persona correcta en tu vida puede qué, Natalie.
2: Impulsar tu propósito.
1: Ahora, Pastor Fran, una persona correcta en tu vida puede
0: acercarte a Jesús.
1: Chantel, una persona correcta en tu vida puede.
3: Un carbón enciende otro carbón.
1: Excelente.
0: Chantel.
1: Daniana, una persona correcta en tu vida puede
2: cuidar tu corazón.
0: Wow.
1: Maddy, una persona correcta en tu vida puede
2: levantarte cuando estás caído.
0: Wow.
1: Wow, todo lo que puede hacer una persona correcta en nuestra vida. Y bueno, nuestra invitada especial del día de hoy, quiero que nos amplíes un poco más este tema desde tu punto de vista. ¿Qué puede hacer una persona correcta en nuestra vida?
2: Te lo puedo hablar desde mi experiencia personal.
1: Desde tu experiencia.
2: Mira, yo me acuerdo que a mí las personas de la iglesia donde yo me congrego siempre me escribían para invitarme y yo siempre ahí toda rebelde, no, yo no quiero saber nada, no me escriban, los dejaba, pero ellos insistieron conmigo. Y cuando yo empecé a escuchar más de lo que ellos me hablaban, yo empecé a acercarme más a los caminos de Jesucristo. Yo me acuerdo que en ese momento yo estaba pasando por una depresión muy, muy fuerte por algo que me sucedió y esa persona estuvo ahí. No me dijo lo que yo quería escuchar todo el tiempo, no me dijo lo que yo pensaba que estaba bien, tampoco me dijo, no, es que tienes que ser autosuficiente por ti misma, que no sé qué más. No, siempre me habló fue de Jesús y gracias a ella yo conocí la verdad. Claro, fue el Espíritu Santo a través de ella, pero el Señor la usó a ella para que yo llegara a sus pies y ha cambiado mi vida totalmente, transformó mi vida totalmente. Entonces ahí volvemos a la importancia de qué es con quién te juntas, con quién te codeas. De verdad que yo creo que las buenas amistades pueden transformar tu vida, literalmente.
1: Así es, las buenas amistades pueden transformar nuestra vida y muchas veces el enemigo no utiliza o destruye a ciertas personas con ataques directos, sino que utiliza sigilosamente personas que poco a poco, de gota en gota, van infiltrándose en tu vida, en tu mente, en tus pensamientos, hasta cuando nos damos cuenta, pues ya han tomado gran parte de nuestra vida. Así que debemos ser muy cuidadosos, escoger bien nuestras amistades, nuestras relaciones. Hay también amistades, Chantel, que están por temporadas en nuestras vidas, que el Señor las permite por ciertos momentos claves, pero que de repente, pues, por cambio de situaciones ya no están. ¿Esto también es válido?
3: Sí, yo creo que sí. Hay personas que están con nosotros por una temporada para, tal vez, y te voy a decir, ha pasado que tal vez esa persona en un momento estuvo ahí, pero tal vez Dios quería enseñarte o demostrarte algo a través de esa persona, aunque tal vez te hirieron, aunque tal vez te lastimaron, pero están en una temporada para enseñarte algo y Dios te quería mostrar algo con esa persona, tanto si te hirieron o te bendicieron en ese momento. Pero yo he escuchado algo que a veces Dios saca personas en temporadas porque tú todavía tienes que crecer y vas a crecer y tal vez ya no, esa persona no está en esa temporada donde Dios te quiere llevar de gloria en gloria y esa persona tal vez está ahí estancada. Pero yo sí pienso y creo que hay personas que están ahí por una temporada, fueron de bendición por una temporada, fueron de lección en una temporada. Sí lo creo.
1: Excelente, excelente, Chantel. Natalie, y habrán oyentes que de pronto dirán, bueno, ustedes hablan muy bonito, como muy fácil, como estos coladores, que lo bueno, lo malo, que fácil, que la señal, pero realmente para esa persona no es fácil identificar las amistades que le contribuyen y las amistades que no. Vive ampliamente su vida. ¿Cómo y qué consejos directamente le darías a estos jóvenes, porque hablamos de jóvenes específicamente, cómo ayudarlos a rodearse de esas clases de amistades de las que estamos hablando, de las que edifican, de las que te ayudan, de las que te impulsan? ¿Cómo hacerlo?
2: Mira, sabes que el pastor Gustavo Moros, que es el pastor fundador de la iglesia donde yo me congrego, siempre nos habló sobre los buenos amigos y los amigos buenos. Los amigos buenos son aquellos que te apoyan en todo, que si tú te quieres lanzar de un barranco, lánzate, no importa, todo lo estás haciendo bien, todo te lo aplauden.
1: Ajá.
2: En cambio, el buen amigo te dice cuando te estás equivocando, cuando estás haciendo las cosas mal, cuando ven que no vas bien, no vas por buen camino. Entonces creo que esa es la forma en la que tú te puedes dar cuenta cuando un amigo es un buen amigo y no un amigo bueno. La Biblia también tiene muchos filtros para identificar quién es bueno y quién es malo. De hecho, quiero acotar un versículo que es Proverbios 27:6, que dice: más confiable es el amigo que hiere que los abundantes besos del enemigo.
1: Wow.
2: Entonces,
1: ¿algo más? Por favor, repítelo, Natalie, repítelo, por favor, para que quede en nuestra memoria.
2: Proverbios 27:6 dice: más confiable es el amigo que hiere que los abundantes besos del enemigo.
1: Ay, ay, ay. ¿Alguno de ustedes les ha pasado eso? ¿Algún amigo les ha dicho algo que ustedes no querían escuchar, pero que es verdad?
2: Siempre.
4: Creo que siempre llega alguien que confronta nuestra vida. Siempre Dios va a usar a una persona para confrontarnos y hacernos ver realmente en qué estamos mal. Entonces, y es necesario. Y si realmente llegó a tu vida es porque es necesario.
1: Y a veces el Señor usa a las personas que menos pensamos, ¿no? Para decirnos con amor, pero con firmeza, mira, hay que trabajar en esto, hay que trabajar en lo otro. Porque el Señor quiere que nosotros estemos bien. Todo nos es permitido, pero no todo nos conviene. No todo nos conviene y eso incluye las amistades, las relaciones, las personas a las que nosotros les contamos nuestra vida, nuestras situaciones diarias. Pastor Fran, ¿qué consejo, y ese ya sería un consejo pastoral, puedes darle a cada uno de nuestros oyentes y a nosotros aquí en la mesa de trabajo de cómo manejar nuestras cosas personales, a quién contárselas, cómo filtrar esto? O a todo el mundo le podemos ir contando todo lo que nos pasa.
0: Bueno, me dejas pensando como en muchas cosas porque, y quisiera como irme por otro lado si me lo permites, porque creo que es suma en lo que hablaban anteriormente y es, cuando tú aprendes a orar, la solución de todo es la oración, ¿verdad? Esa es la base. Sin la oración no hay nada. Sin la oración no estaríamos acá. Sin la oración no, Dios no usaría vasijas. Entonces, pensaba algo y es, cuando nosotros oramos de la manera correcta, suceden cosas extraordinarias. Por ejemplo, ¿qué tal si dejamos de orar por personas que lleguen por esas temporadas intermitentes y empezamos a orar por personas de destino? Cuando oramos por personas de destino, hasta viejitos vamos a llegar. Y eso es algo que tiene que quedar guardado en el corazón del oyente hoy. Oremos por gente de destino. Wow. Y no por gente intermitente, bipolar, transitoria. Gente que venga a darte una lección. Pero ¿por qué el que va a llegar con viejito no te puede dar una lección fuerte? Como decías tú, que te confronte. Qué lindo. Que sea tu pastor, tu amigo, alguien que te levante los brazos. Pero no personas que vengan a dañarnos o a hacernos caer en un pecado y que nos limpiamos las lágrimas, nos levantamos y otra vez continuamos y entonces nuestro corazón está golpeado y ya no vamos a confiar, ya no creemos en el amor, ya no creemos en el perdón, ya no creemos en una cosa, en la iglesia ni nada. Entonces creo que puede funcionar, esto me funcionó 2 años atrás, a aprender a orar por gente de destino.
1: qué lindo, gente de destino, y cada uno de ustedes ha dejado una huella en este programa en la tarde de hoy de Conversanando, y espero que todos nuestros oyentes también se vayan con eso en el corazón y empecemos a pedir en oración a nuestro Señor que nos guíe sobre qué clase de personas están rodeando nuestra vida. Y Natalie, muchísimas gracias por aceptar la invitación y espero que no sea la primera, sino que constantemente estés aquí en Conversanando. Sabemos que hay muchos jóvenes y muchas personas que nos escuchan que necesitan una voz como la tuya, y que sigas en las redes trabajando, evangelizando, y que el Señor siga impulsándote. Muchísimas gracias, Natalie, pero antes de irte, por favor, un mensajito para todos nuestros oyentes.
2: Wow, un mensajito para todos nuestros oyentes. Cuídense de verdad con quién andan, cuiden con quién se mezclan, cuiden las personas que permiten que tengan acceso a su vida, y verán que de verdad les va a ir mejor. Y apoyo lo que dice el pastor, la oración es la solución de todo. Una iglesia que no ora es una iglesia muerta. Entonces, hay que orar por personas de destino.
1: Sí, hay que orar por personas de destino. El que no ora está muerto. La iglesia que no ora está muerta. Pero el la que persona no ora, que no ora...
3: El diablo se lo devora.
1: ¡Poética! Bueno, y cerramos con estas... Están muchas frases para escribir, pastor. Muchas frases.
0: Está hermoso,
1: muchas
0: este frases. Tiempo, está hermoso.
1: Muchísimas gracias a cada uno de ustedes, a todos nuestros oyentes. Gracias por acompañarnos. Sigan disfrutando de la programación de Almavisión Radio. Esto fue Conversanando hoy jueves.
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2: Muy, pero muy buenas a todos mis queridos oyentes y bienvenido a otro espacio de salud con que les habla su médico cristiano de familia, Ramón García Septién, médico que con mucha honra digo que en noviembre de este año cumplo 50 años dedicado al cuidado de pacientes, ¿sí? 50 años como médico. Se dice muy fácil, pero créame que ha sido toda una vida dedicado a esta profesión, que lo hago con mucha honra, con mucha pasión, sobre todo con la supervisión de mi papá Dios, porque él me ha permitido crear un ministerio de sanación que con la oración podemos y hemos podido sanar a muchos y muchos hermanos a través de los tantos años que me he dedicado al cuidado de nuestro cuerpo como templo del Espíritu Santo. Ya estamos en el verano del 2026 y sí, todo me conoce como el médico de familia, especializado en planes médicos, sí, planes médicos, no cirugía, de reducción de peso. Sabemos que la enfermedad de obesidad es un flagelo que está afectando, en el último estudio estadístico, el 44% de la población latina. Tremenda estadística, hermano. Y estamos hablando de obesidad cuando nosotros tenemos un índice de masa corporal por encima de 30, nosotros lo calculamos automáticamente en todos nuestros pacientes porque se hace muy fácil con la estatura y el peso de los pacientes. Lo normal que tengamos un índice de masa corporal entre 20 y 25. Por encima de 25 hasta 30 estamos hablando de sobrepeso. Por encima de 30, ya hablamos de obesidad grado 1, cuando es de 30 a 35, obesidad grado 2, cuando es de 35 a 40, y por encima de 40, estamos hablando de obesidad grado 3, obesidad morbosa, que por cierto, los cirujanos que buscan la cirugía como una opción, pues uno de los requisitos necesarios es que el paciente tenga un índice de masa corporal por encima de 40 y que sobre todo hayan tenido un tratamiento médico fallido. Y esto, créanme, hermanos, que en nuestras oficinas no ocurre. 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O sea, va a venir, va a comenzar nuestro tratamiento y dentro del tratamiento están las inyecciones quemadoras de grasa que se las vamos a dar de cortesía. Los pacientes vienen, sobre todo le hacemos una historia clínica muy exhaustiva, examen de laboratorio si son necesarios, si no se lo ha hecho en los últimos 6 meses, porque estos laboratorios que le hacemos de la A a la Z nos permite hacer muchos diagnósticos y comenzamos con una educación nutricional, ¿sí? Porque desafortunadamente nosotros los latinos no sabemos comer correctamente y le damos educación nutricional. Y dependiendo de las condiciones médicas, comenzamos con los medicamentos, sobre todo los medicamentos del grupo que controlan a nivel central el apetito. Sabemos que el apetito es una cosa que es bastante frecuente, por así decirlo, en las personas obesas. No tienen un control a la hora de comer y en todo momento tienen deseo, ansiedad por comer, y damos medicamentos que su finalidad es el control de esa ansiedad para comer. También damos medicamentos para si tiene retención de líquido, que es muy común cuando se está sufriendo de obesidad, para tratar el metabolismo. Y dependiendo de su condición, si es diabético, sobre todo manejamos la diabetes. La obesidad sabemos que es una enfermedad que viene generalmente mal acompañada. La diabetes mellito tipo 2 es muy común en los obesos, la hipertensión arterial, las enfermedades coronarias, la apnea del sueño con la narcolepsia, los problemas circulatorios, los problemas de osteoartritis, la depresión y todas estas condiciones, hermanos y hermanas, nosotros las tratamos y las sanamos a través de nuestro Ministerio de Sanación. 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Esto, repito, es para pacientes que tengan Medicare y que me seleccionen como su médico de cabecera. 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

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diabéticos, nuestros pacientes diabéticos obesos, pues lo están usando con unos resultados excelentes que le están sirviendo para el control de la diabetes y a la vez también para ayudarlos a bajar de 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a todos aquellos que han sido ya o son en estos momentos parte de nuestra familia de pacientes por tener la confianza, la fidelidad y ser pacientes agradecidos porque saben que nosotros a través de nuestro Ministerio de Salvación supervisado por Papa Dios estamos siempre con las puertas abiertas para ayudarlos a todos
en estos planes médicos o en

0: cualquier cuestión que sea con el cuidado de nuestro cuerpo. 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Sí, vamos a reclutar a personas que quieran saber si tienen o no enfermedades cancerosas con la toma de muestras de orina, sangre y saliva. Y lo más interesante, ese estudio va a ser sin ningún costo para el paciente. Al contrario, por su tiempo de participar en este estudio, que a la vez le va a servir como para tener paz mental, tranquilidad, saber si tiene o no esta enfermedad, que esperemos que no, pero es un examen que se está en investigación como una manera de poder hacer el diagnóstico de enfermedades cancerosas. 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Estudio que es muy, muy interesante. Además, continuamos reclutando pacientes. Si algún paciente le han dicho que sufre de bronquiectasia, que es una enfermedad pulmonar, pues estamos recibiendo pacientes con este diagnóstico para recibir un tratamiento muy novedoso con la finalidad de la cura de esta enfermedad. 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Este es un momento muy oportuno para las damas, para las madres en el mes de mayo. Sabemos que el segundo domingo de mayo es el Día de las Madres aquí en los Estados Unidos. En otros países se celebran diferentes días o domingos, diferentes domingos del mes de mayo. Y en el mes de junio, el tercer mes, el tercer domingo de junio es el Día de los Padres. Pues nosotros los padres nos podemos hacer estos regalos de reducción de peso. Pues ya anticipadamente lo quiero felicitar por tanto a las madres por su mes de mayo, que yo digo que el mes de mayo es el mes de las madres y el mes de junio es el mes de los padres, y desearle a todos mucho amor, mucha paz, mucha salud, mucha prosperidad.
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4: Muy buenas noches a todos nuestros amigos, hermanos, a todos los radioescucha, ¿verdad?, que nos escuchan en esta noche en nuestro programa En Contacto con la Verdad. Sean todos bienvenidos a nuestro tercer programa, ¿verdad?, el cual hemos estado compartiendo palabra de vida, palabra de restauración para nosotros. Así que te damos la bienvenida, te saluda tu hermano y pastor William Sánchez de la Iglesia Cristiana La Sangre de Cristo, mi manto, mi roca. Estamos ubicados en el 6752 Pembroke Road, Pembroke Pines, Florida, 33024. Estamos en la 6752 Pembroke Road, Pembroke Pines, Florida, 33024. Si tú vives cerca por el área de la ciudad de Pembroke Pines, vives a los alrededores de Hollywood, Davie y las ciudades aledañas y cercanas a nuestra iglesia, te invitamos a que nos acompañes, ¿verdad?, a nuestros servicios los días domingos a las 9:30 de la mañana, que estamos adorando al Señor juntamente con todos nuestros hermanos que asisten a la iglesia. Y también estamos los días lunes a las 8 de la noche, tenemos servicio de oración e intercesión por las almas, por las personas, por la salud. Si tú necesitas una oración por salud, necesitas una oración por un familiar, por un hijo, te invitamos, congrégate con nosotros los días lunes a las 8 de la noche. Estamos orando y peleando por esas almas que el enemigo quiere arrebatar, pero ya Cristo ha pagado el precio por ellos y le pertenecen a Cristo. También te invitamos los días miércoles a nuestros servicios a las 7:30 de la noche. Estamos compartiendo la palabra ahí también en nuestra iglesia, en el 6752 Pembroke Road, en la ciudad de Pembroke Pines. Le damos la bienvenida a todos, ¿verdad?, los que se están conectando ahora mismo. También nos puedes sintonizar por YouTube como Almavisión, ¿verdad? Puedes vernos ahí si quieres ver el lugar donde estamos, ¿verdad? Quiénes somos los que hablamos siempre a las 7:30 de este programa En Contacto con la Verdad. Puedes ir a la aplicación de YouTube y ver ahí y poder también escuchar la palabra del Señor por medio de eso que el Señor nos ha permitido tener. Amén. Así que también le doy la bienvenida a nuestros hermanos que hoy nos acompañan, nuestro hermano Eric Umanzor y nuestro hermano Elías Santana, que ya son parte de este programa, ¿verdad? Y que cada jueves venimos con gozo para poder compartir algo nuevo.
5: Dios le bendiga. Hermanos, es un placer estar aquí otra vez y saludarles en este nuevo programa. Es un placer para mí compartir con el Pastor William, mi hermano Elías, de la palabra del Señor. Espero hoy esa palabra sea de edificación para sus vidas, en el nombre de Jesús.
6: Amén. Dios bendiga a mis hermanos y cada uno de esas personas hermosas y maravillosas que escuchan este medio de radio, de televisivo, que buscan una palabra del Señor. Estamos aquí una vez más para compartirle una palabra del Señor. Bendito sea el nombre de Dios. Sean todos y cada uno bienvenidos. Y que esta palabra que trae el Señor por vía de este servidor, nuestro pastor y hermano William Sánchez, sea de edificación a nuestras vidas. Póngale atención a lo que el Señor hablará hoy a nuestras vidas, en el nombre de Jesús.
4: Amén. Así que te damos la bienvenida, ¿verdad?, en esta hermosa hora de la noche, mis queridos hermanos. Y hoy quisiera empezar con una pregunta nuevamente, ¿verdad? Porque hay un tema del cual queremos hablar en esta noche, el cual queremos compartir contigo. Tú que vas en tu carro, sube el volumen a ese radio para que puedas escuchar todo lo que el Señor tiene para tu vida. Tú que estás en la cocina, ¿verdad? Para un momento y escucha la palabra del Señor. Tú que estás en la sala, apaga el televisor y escucha la palabra de Dios en esta noche. Y hoy quisiera empezar con una pregunta rápidamente, ¿verdad? Una pregunta. Yo creo que para todo hay reglas, hay límites en todo en la vida, ¿no? Amén. Entonces, yo creo que en la vida del cristiano hay también parámetros que tenemos que seguir.
6: Amén.
4: Y yo quisiera empezar con una pregunta y hacerle una pregunta a todos nuestros amigos, hermanos que nos escuchan y también a nuestros hermanos que están aquí con nosotros, ¿verdad? Hacer una pregunta, ¿qué es lo que el cristiano puede hacer?
5: Yo pienso que el cristiano puede hacer de todo. Como dijo el apóstol Pablo, todo me es lícito, mas no todo conviene. Somos libres. Pienso que podemos hacer todo. Esa es mi opinión.
6: Claro, claro que sí. Podemos hacer todo, pero en el camino del Señor hay un límite de poder hacer muchas cosas, porque como dijo Pablo, ya no vivimos nosotros, sino que ya vive Cristo en nosotros. Nosotros debemos hacer ahora las cosas del Espíritu y no las cosas de la carne, reconociendo cuáles son los dos caminos. Hay dos caminos, hay dos reinos. Entonces nosotros servimos al reino de la luz. Debemos de hacer las obras del reino de la luz a representación de lo que nosotros hemos reconocido en nuestras vidas. Amén.
4: Amén. ¿Verdad? Muy, muy exacta la pregunta, ¿verdad? Y también la respuesta de ustedes. Podemos hacer de todo, porque la decisión es de nosotros. Y yo quisiera empezar esto y hoy quisiera compartir en estos minutos que nos quedan, quisiera compartir acerca del libre albedrío del que tenemos. Porque todos tenemos un libre albedrío. A usted nadie lo puede obligar a vestirse del color que alguien quiere. Usted se viste del color que usted quiere. Amén. Vivimos en un país donde hay abundancia. Usted nadie lo obliga a comer lo que alguien quiere, sino que come lo que usted quiere. ¿Sí o no?
6: Amén.
4: Y hoy quiero leer rápidamente el libro de Génesis, capítulo 2, versículo 15. Génesis, capítulo 2, versículo 15. Hermano Elías, ¿nos lo lee, por favor?
6: Amén.
4: 15 al 17.
6: Dice la palabra del Señor: tomó pues Jehová Dios al hombre y lo puso en el huerto del Edén para que lo labrara y lo guardase. Y tomó Jehová Dios al hombre diciendo: de todo árbol del huerto podrá comer, mas del árbol de la ciencia del bien y del mal no comerás, porque el día que de él comieres ciertamente morirás.
4: Dice: mandó Jehová Dios al hombre. Amén. Lo mandó, ¿verdad?
5: Lo mandó.
4: Amén. Pero no le puso algo que le dijo: no lo obligó, sino que le dio un consejo.
6: Amén.
4: Y yo siempre me he hecho esta pregunta. Un día yo me hice esta pregunta porque digo, si Dios, cuando muy empezaba en los caminos de Dios, si Dios sabe todo, ¿por qué puso el árbol del bien, de la muerte, de la ciencia? ¿Por qué puso el árbol? Sabiendo que el hombre podía desobedecer el mandato de él. ¿No era más fácil no plantarlo para cuidar su creación? Pero en este tiempo que llevo sirviendo al Señor he llegado a una conclusión. Es que Dios quiere que nosotros le sirvamos por amor. Amén. Y no por una obligación.
6: Amén. ¿Mm? Amén. Aleluya.
4: Porque es lo que Dios busca. Porque la Biblia dice, y mandó Jehová Dios al hombre diciendo, de todo árbol del huerto podés comer, mas del árbol de la ciencia del bien y del mal no comerás, porque el día de que comieres de él, ciertamente dice,
6: morirás.
5: Amén. ¿Ah? Amén.
4: Dios nos dio libre albedrío a todos. El cristiano puede hacer de todo, el cristiano no. El cristiano puede hacer todo lo que el ser humano hace. Todo. El cristiano no tiene impedimento de nada. Puede hacerlo. Pero no todo le edifica, hermano.
5: Amén.
4: Un cristiano puede beber. Un cristiano puede fumar. Un cristiano puede. Pero hay algo que no puede hacer. Es entrar en el reino de los cielos, hermano.
6: Amén.
4: Así de simple.
6: Sí. Aleluya.
4: ¿Ah? El cristiano Amén. Puede vivir la vida aquí como él quiera. Pero la Biblia dice que Dios viene por una iglesia sin arrugas, una iglesia sin mancha, una iglesia que le ame de corazón y no solamente de labios, hermanos.
6: Amén.
4: ¿Ah?
6: Amén.
4: Y hoy se ha malinterpretado esto acerca del libre albedrío, ¿verdad? Que tenemos libertad. Pero yo creo que si nosotros hemos sido libertados, tenemos a alguien a quien servimos hoy. Y es a Dios, porque Él nos ha salvado y nos ha rescatado de las tinieblas, de la oscuridad, y nos ha traído, hermanos, a su luz hermosa, y nos ha traído y nos ha dado vida cuando estábamos muertos en nuestros delitos y pecados.
6: Poderoso Dios.
4: Entonces, tenemos a alguien a quien nosotros servimos hoy.
6: Amén.
4: Yo he llegado a una conclusión que el cristiano ya no tiene dos opciones en esta vida. El cristiano tiene una opción y es agradar a Dios nada más.
6: Amén.
4: No
6: Amén.
4: Tiene otra opción más. Pero hoy vivimos en tiempos en los cuales nos queremos hacer de la vista gorda. O nos queremos hacer de la vista ciega que, ¿será que esto es malo? ¿Será que aquello es malo? ¿Será que yo tatuarme es malo? ¿Será que yo hacerme una cruz aquí es malo? Como que nos preguntamos si es malo o no es malo. ¿Por qué? Porque aún a veces viven cosas dentro de nosotros. Pero esto yo no lo traigo para juzgarte, no. Yo siempre he dicho a aquellas personas, porque hay muchas personas que hoy en día sirven. Pero en su antigua vida se tatuaron, se marcaron. Está bien, eso queda como un testimonio de lo que ellos fueron. Pero ya que nosotros hemos venido a la luz, no pueden existir esas interrogantes en nosotros. O esos Amen. Pensamientos de decir, ¿será que esto es bueno? ¿Será que esto es malo? Hermano, la Biblia dice que ni los hechiceros, ni los fornicarios, ni los adúlteros, ni los que se echan con varones, ni los que dicen mentira, ni los que tienen contienda, ni los que tienen odio, ni los que tienen venganza, no entrarán en el reino de los cielos.
6: Amén. Amén.
5: ¿Mm? Amén.
4: ¿Por qué se nos complica tanto obedecer la verdad? ¿Por qué se nos complica tanto obedecer la palabra cuando ella nos dice, no robarás? Usted tiene albedrío para robar. Tiene Amén. Libertad para hacerlo. No matarás. No desearás la mujer de tu prójimo. No levantarás falso testimonio. Usted tiene la decisión. Pero ¿por qué a veces nos hacemos ese interrogante? ¿Será que puedo o no puedo?
5: Perdón.
4: Si usted ya ha muerto, realmente, si nosotros hemos muerto, nosotros solamente tenemos un camino y una opción en esta vida. Y es pensar en lo que es bueno, en lo que es justo, en lo que es recto, en lo que es honorable. En eso es lo único que nosotros debemos de pensar y hacer, hermanos.
5: Amén.
4: ¿Ah? Entonces, ¿por qué Dios, sabiendo todo, por qué no era más fácil no plantar ese árbol? y poner al árbol en otro. Había tanto lugar donde ponerlo, tal vez. La tierra entera estaba para ponerlo. Pero lo puso en medio. Así hoy estamos hoy en día. Vivimos rodeados en nosotros de tantas cosas. De tantas cosas. Porque como siempre lo he predicado, el pecado no es feo, hermano. El pecado no es feo. El pecado es bonito. Y el pecado no sabe horrible. El pecado sabe muy dulce. Muy dulce. Pero la Biblia dice que su final es muy amargo, como una hiel.
5: Amén.
4: El enemigo siempre te muestra la cara bonita al principio. Pero cuando él te trae, te enreda y te mete donde él te quiere llevar, te muestra la cara verdadera de lo que es, hermano. Y hoy nosotros, como hijos de Dios, debemos de tener esto, de entender esto, que ya nosotros no tenemos voluntad propia. Ya la voluntad que nosotros tenemos es la única, la de Cristo, la voluntad de Cristo en nuestras vidas. Es la que nosotros debemos de cumplir. No hay dos o tres caminos, hermanos, aquí que seguir. Si usted ya ha decidido seguir a Cristo. El libre albedrío es para aquellos que aún no han conocido la verdad. Que aún pecan. Que aún hacen lo malo. Pero para alguien que ha llegado a la luz, hermano. Hermano, usted no se estrella dos veces en el mismo camino. Usted una vez puede fallar. Pero hay personas que han cogido el libre albedrío como el apóstol Pablo decía, no cojáis la libertad que fuiste llamado para pecar o para hacer lo malo, sino cojámosla o hagámosla, tomémosla para hacer lo bueno,
5: amén.
4: Para hacer lo correcto. Amén.
5: Amén. Amén.
4: Deuteronomio capítulo 30, versículo 19. Deuteronomio capítulo 30, versículo 19.
7: A los cielos y a la tierra llamó por testigos. Hoy contra vosotros, que os he puesto delante de la vida y la muerte, la bendición y la maldición. Escoge pues la vida para que viváis tú y tu descendencia.
4: Otro consejo que Dios nos está dando. Al hombre le dio un consejo. No comáis. Le está volviendo hacia el hombre, a los cielos y a la tierra. He llamado hoy por testigos. He puesto la vida y la muerte. La bendición y la maldición delante de ti.
6: Y le dice,
4: wow. Y te aconsejo, dice, que escojas la vida.
6: Wow.
4: Dios siempre nos aconseja.
6: Porque nos ama.
4: Porque Él nos ama. La Biblia dice que el hombre sabio escucha el consejo, mas el necio lo desecha en su corazón.
5: Amén. ¿Mm?
4: Dios ya nos ha aconsejado hacer lo bueno, hacer lo correcto, hermano. Dios ha puesto, permite que lo bueno y lo malo se pare delante de nosotros, para que nosotros también aprendamos a tener ese dominio propio que el Señor nos regala. Aprendamos a tener ese dominio propio en nuestras vidas.
5: Amén.
4: Dios nos presenta a todos nosotros. Dios un día nos ha permitido estar en ese lugar. Amén. Donde tenemos el bien y el mal.
5: Amén.
4: La vida y la muerte delante de nosotros. Pero la decisión, Dios no nos pone un freno como el caballo para obligarnos. No, Él solamente nos aconseja. Nos aconseja a nosotros. Él solamente nos dice, escoge el bien, escoge la vida, escoge el camino bueno, la bendición. No escojas el mal. Porque Dios no quiere que usted sufra, hermano. Hermana, muchas veces yo siempre he dicho algo. Dios no es malo, porque la Biblia lo dice, que Él es amor. Dios no es malo. Dios no castiga a nadie. Dios solamente da el pago justo por nuestras obras.
5: Amén.
4: Y muchas veces el ser humano
8: pasamos, y digo pasamos porque todos hemos pasado ahí. Aquí no hay nadie que se quede exento, hermano, que un día haya escogido algo, una decisión mala. Todos un día hemos estado parados de allí y en vez de escoger el camino del bien, hemos escogido el del mal. Todos.
5: ¿Verdad?
8: Todos. Judas Iscariote caminó con Dios, con Jesús. Estuvo con Jesús, vio los milagros de Jesús y aún así decidió escoger ¿qué?
5: El mal.
8: El camino de la muerte.
5: ¿Verdad?
8: Decidió escoger el camino de la muerte porque eso es lo que había en su corazón. Había avaricia, codicia.
5: Cierto.
8: Deseo de tener más. Y muchas veces hay un pasaje en la Biblia que dice, qué difícil es para el hombre de negocio, dice, mantenerse intacto. Porque nosotros que tenemos negocios, es fácil robar a la gente. Sí, es fácil poder robarle algo a la gente, poderle cobrar de más. Pero ahí está la decisión, ahí está el libre albedrío. ¿O qué hacemos? ¿No robarás o sí robarás? ¿Qué dice el mandamiento? No robarás.
5: Amén. Pastor, yo estoy entendiendo que tenemos libre albedrío a la hora de la selección del camino que debemos de seguir. Estoy entendiendo bien,
8: sí,
5: creo que
8: sí.
5: A la hora de tomar una decisión, porque me trajo a la memoria cuando llegó Moisés donde Faraón y le dice, dice Jehová que dejes ir a mi pueblo para que me adore. Y le dice, ¿quién es él? Ni siquiera lo conozco y no lo voy a hacer. Entonces, él tomó ahí una decisión y su libre albedrío ya fue, hasta ahí llegó.
8: Hasta ahí llegó. Oh, así wow. es. ¿Me entiendes? Wow. Entonces, porque llega un momento que tu decisión marca tu destino.
5: Oh.
8: Y démonos cuenta que la decisión del faraón no marcó solo el destino de él, sino el de su familia.
5: Wow.
8: Porque el hijo de él murió.
5: Es verdad, amén.
8: Ah,
5: es verdad.
8: Y me imagino que aún le rogó a Moisés para que le devolviera la vida a su hijo, pero es que no había más nada que hacer. Hay ocasiones, hermano, que alcanzamos misericordia. Hay ocasiones que el Señor nos deja que pasemos por el proceso para que aprendamos y no cometamos los mismos errores una, dos, ni tres, ni cuatro veces.
5: Amén.
8: Hoy, a todos los que nos escuchan, hoy yo quisiera que ustedes se hagan esa pregunta, así como nuestros hermanos aquí. ¿Qué es el libre albedrío en realidad? ¿Es hacer lo malo? ¿Hacer lo que anhela nuestra carne? Pero nosotros que ya no vivimos en la carne, hermanos, debemos de aprender que hay un solo camino. Y es seguir lo que Cristo quiere que nosotros sigamos. Yo siempre he dicho, mucha gente conocemos el versículo muy famoso. Ya no vivo yo, mas Cristo vive en mí.
5: Amén.
8: Ya no vivo yo.
6: Algo, sé que esto es un tema muy, muy,
8: extenso,
6: muy importante para aquellos televidentes y oyentes que nos escuchan. Porque muchas personas se hacen esa pregunta que usted acaba de hacer. Si esto que hago es bueno, si esto que hago le agrada al Señor. Entonces, sé que ahora mismo esto que le estamos diciendo, esto conmoverá su vida y le llegará a su corazón. Y entenderá que dice la palabra del Señor que en todo lo justo, en todo lo bueno, en todo lo amable y en todo lo recto, en esto pensá, porque es lo que quiere el Señor.
8: Amén. Amén. Amén. Sí, me entiende lo que dice el hermano Elías. Mucha gente se pregunta, ¿esto es bueno, esto es malo? Pero hermano, yo creo que todo ser humano sabe que es bueno y que es mal. Lo que a veces queremos vivir en dos aguas, hermano. Es simple esto. Es simple. Esto es simple.
5: Amén, pastor.
8: ¿Por qué usted no pone la mano en la estufa?
5: Me quemo.
8: ¿Por qué usted no pone la mano en la plancha?
5: Me quemo.
8: ¿Por qué usted no pone la mano en el escape del carro?
5: Me quemo.
8: Las tres cosas hacen lo mismo.
5: Amén.
8: Pero son tres cosas diferentes.
5: Amén. Es verdad. Cierto.
8: Hermano, amén. Usted enseña a un niño a mentir.
5: No.
8: Solito aprende.
5: Amén.
8: Enseña a un niño a hablar malas palabras.
5: No.
8: Solo aprende. Porque lastimosamente nosotros nacemos en maldad.
5: Amén.
8: Y hay algo dentro de nosotros que solo Cristo lo puede cambiar.
5: Amén. Amén.
8: No hay nadie más que lo pueda cambiar más que Cristo. La plancha quema, la estufa quema, el escape del carro quema. Hacen lo mismo, tres cosas diferentes. Pero usted sabe que quema ya. Todo lo que es caliente sabe las consecuencias.
5: Así es.
8: ¿Ah? Mentira pequeña, grande, pequeña, chica, no existe. Hay mentira nada más.
5: Amén.
8: Sea mentira chica, sea mentira grande, mentira blanca. Aquí no hay mentira blanca ni mentira negra, hermana. Yo siempre he dicho que el único padre de mentira se llama Satanás.
5: Dios lo reprenda.
8: Y el padre es padre de verdad.
5: Amén.
6: Amén.
8: Entonces hoy nosotros tenemos la decisión, en esta vida tenemos decisión para todo, para mentir o para hablar la verdad. Para hablar mentira contra alguien o para hablar verdad contra alguien. Aquí la vida se trata de voluntad. Todos los días usted tiene que hacer una voluntad. O lo bueno o lo malo, todos los días. Desde que nos levantamos, nosotros decidimos qué vamos a hacer. Ya. Nosotros de todos los días tenemos una lucha.
5: Amén.
8: De cumplir o no cumplir la voluntad de Dios.
5: Perfecto.
8: Así que en esta hora de la noche, amigo, amiga, hermano, oyente que nos escucha, que hoy nosotros nos hagamos esta pregunta. Ya no vivo yo, mas Cristo vive en ti. Y que hoy en esta hora de la noche yo quisiera hacer una oración contigo. Si tú crees que necesitas de Cristo, dile: Señor Jesús, en esta noche te invito que entres a mi corazón, limpia mi vida, cambia mi mente, cambia mi corazón, quita este corazón de piedra y pon un corazón de carne en mí y que sea una persona diferente. En el nombre de Jesús, amén y amén.
5: Amén.
8: Que Dios me los bendiga, mis queridos hermanos, amigos, y recuerde siempre una cosa, que Cristo viene pronto por su iglesia.
5: Amén. Amén.
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